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0: Mira nuestro fiché atrás. 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
2: ¿Cuántos quieren que el Espíritu de Dios obre en su vida en ese día? ¿Hay alguien que cree que el mejor escultor es de los escultores?

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0: ¿Cuántos son propiedad de Dios en este lugar? Él nos ha marcado con su amor y ahora somos esclavos por amor.
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1: La lujuria consiste en usar al otro para mi propio placer, sin importar el daño que le imponga a esa persona. Voy a repetirlo, la lujuria es usar al otro, ¿para qué? Para mi propio placer. A mí no me interesa tus hijos, a mí no me interesa si estás casada o no. Yo quiero usar tu cuerpo, lo voy a poseer y después te voy a desechar.
2: Esta es la voz de Donald Franz, conferencista de Enfoque a la Familia, autor y un gran amigo de nuestro ministerio. Le damos la bienvenida a Enfoque a la Familia, donde ayudamos a las familias a mejorar en Cristo a través de capacitación y educación en línea. Hoy estamos en el segundo bloque de una conferencia que nos habla sobre el pecado sexual. Nunca es un acto aislado. Sus ondas expansivas pueden afectar profundamente a nuestros hijos y nuestro entorno. En este segmento vamos a explorar las consecuencias de las ataduras emocionales y cómo el descuido de nuestros ojos y mente pueden llevarnos a un camino de muerte espiritual. Descubra cómo identificar estas trampas antes de que sea tarde en este programa. Escuchemos.
1: Vamos a hablar rápido de las consecuencias del pecado sexual. En primer lugar, tenemos que ver que el pecado sexual me destruye a mí mismo y a mi familia. No sé cuántas personas he encontrado en la sala de consejería con el dolor de persona diciendo fui traicionado, fui traicionada. Algunos psicólogos dicen que la muerte del cónyuge es menos dolorosa que la traición del cónyuge. No solamente me destruyo a mí mismo, sino que destruyo a mi familia. Segundo lugar, produce ataduras sexuales en los hijos si no es confesado y renunciado. Y te doy un ejemplo. El rey David, ustedes sabrán que cometió este pecado atroz con esta mujer, Betsabé. ¿Cuál fue la consecuencia? Años más tarde o meses, no sabemos, Amnón, su hijo, abusa de su hermana, la viola. Absalón mata a Amnón por haber abusado de su hermana, ¿después se acuerda? Absalón, después, el hijo de David, se acuesta a la vista de todo el pueblo con las mujeres de David y tiene una orgía a la vista del público. Finalmente, este Absalón intenta quitar a su padre del trono, huye por su vida y muere. En la batalla pierde la vida. Y finalmente usted sabe que el hijo de David y Betsabé muere al nacer. Cuatro hijos murieron. Cuando él peca en este pecado y es confrontado por Natán el profeta, Natán le dijo, porque hiciste esto, la espada nunca se apartará de tu casa. Así fue. Cuatro hijos murieron. El que hizo tal cosa, dijo David, tendrá que pagar cuatro tantos. Cuatro hijos murieron. O sea que cuando yo cometo un pecado sexual, usted no me puede decir, es mi vida y hago lo que se me canta. No, no es tu vida. Todo lo que tú hagas afecta a los que están a tu alrededor. No existen pecados sexuales personales. No existen. Cada vez que yo peco sexualmente, yo estoy afectando a mi entorno. Ahora, la realidad es que la culpa de mi pecado no cae sobre mis hijos, pero sí la iniquidad. ¿Y qué es la iniquidad? Es la raíz del pecado que después germina y da a luz el pecado en las siguientes generaciones. Si no es arrepentido y renunciado. Pero menos mal que viniste esta noche porque vamos a arrepentirnos y vamos a renunciar. Y vamos a cortar con esa iniquidad de adulterio, fornicación. Tercero, el pecado sexual produce ligaduras del alma. Cada vez que usted se entrega a una persona, usted se queda ligado emocionalmente a esa persona. Por eso si usted tuvo relaciones sexuales con otras personas que no es su cónyuge, usted tiene que romper ese lazo almático que se creó con esa persona para ser libre. El pecado sexual destruye el templo de Dios. El templo soy yo. Y Pablo dice en 1 Corintios 6, ustedes no pueden ser uno con una ramera y pretender ser uno con el Señor. O soy uno con una ramera o soy uno con Cristo. Pero no puedo pretender decir mi cuerpo es el templo del Espíritu cuando en realidad tengo relaciones inmorales. El pecado sexual conduce a una vida de mentiras. Y usted estaba allí con no sé qué, con no sé quién, y tu esposa te pregunta, ¿de dónde vienes? Del trabajo, se me ponchó el neumático. Mentira. Y entonces empiezas a mentir, a mentir, a mentir, a mentir para tapar tu vida, que es una falsedad. Escuchen, le voy a dar un consejo. Nunca haga negocios con una persona que engaña a su cónyuge. ¿Por qué? Porque si esa persona engaña a su cónyuge, que es la persona a quien más ama, ¿qué te espera de ti? Te va a robar lo que no tenés. Es más, antes de comprar un carro, voy a preguntar, ¿usted es fiel a su esposa? Porque si dice que no, aléjate de ese. Una vida de falsedad, una vida de mentira. El pecado sexual le abre la puerta a pecados peores. Fue lo que pasó con David. David adultera, luego miente para tapar su pecado, luego asesina para encubrir su pecado, hasta que finalmente es confrontado por el Señor y cae al piso y pide perdón.
2: 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Continuamos con el programa.
1: Quiero tirar algo de paz. Claro está que si usted cometió un error en esta área, Dios puede y quiere restaurarnos. Amén. Pero si persistimos en este pecado sexual, solo vamos a abortar nuestro propósito y el llamado que Dios tiene para tu vida. Y Dios tiene tanto para ti, mi hermano. Y es interesante, yo veo esto aquí. En el rey David, un varón conforme al corazón de Dios, cometió un error horrible, pero sin embargo Dios no lo definió por su adulterio. Dios no dijo, el adúltero David. No, porque cometer un error no me define, pero permanecer en ese error sí me define. Y David cometió un error, sí, pero se arrepintió. Y yo creo que esa es la razón por la cual Dios le llama un varón conforme a mi corazón. Porque cuando fue confrontado por Dios, él pide perdón y se aparta. Amén. Todos digan, y se aparta. Miren, Efesios, el apóstol Pablo en Efesios 5:3 va a tal punto que dice, ¡ey! Ni aún se nombre entre vosotros este tipo de pecado. Y a veces me preocupan los hermanitos porque hacen chistes de doble sentido. Y hacen comentarios, ¿y tu esposa dónde está? Está en la iglesia. En la iglesia. ¿Y con quién se encuentra ahí? Esas bromas, mi hermano. Ni aún se nombre entre vosotros. Nosotros no podemos hacer ese tipo de chistes ni comentarios. Chistes verdes, comentarios indiscretos. Por favor, ni aún se nombre. Efesios capítulo 5, versículo 3. ¿Dónde inicia entonces el pecado sexual? Bueno, el pecado sexual comienza en los ojos. Dice ahí en Génesis 39:7, dice que la esposa de Potifar pronto comenzó a mirar a José con deseos sexuales. Hay una gran diferencia entre mirar y observar. Usted puede ver algo, Pero observar es cuando usted empieza a ver los detalles y dice, pero está rica la fruta esta. ¡Wow! ¿Y será jugosa? Está roja. ¡Oh, la manzanita! Y usted empieza a darle lugar y empieza a tomar en su mente cosas que no debe. Escuche, si usted concentra su atención en la persona equivocada, encenderá un deseo equivocado en su corazón. Te estoy hablando claro, ¿verdad? Por eso tienes que cuidar mucho qué estás mirando. Dice la Biblia en 2 Samuel, dice que David, después de haber descansado un poco, se levantó y comenzó a pasear por la azotea de su palacio y de pronto vio. ¿Qué pasó? Vio una mujer que se estaba bañando. David tendría que haber visto allá a Betsabé. ¡Wow! ¡Qué minón! Decimos en Argentina. ¡Qué mujer! ¡Qué curvas! ¡Gloria a Dios! ¡Feliz su marido! ¡Vamos para allá! Pero se quedó mirando lo que no tenía que mirar y ahí empezó su problema. Cuando usted mira lo que no tiene que mirar, a veces yo pongo, siempre pienso en las mujeres, se van al shopping, no vamos a mirar nomás, voy a mirar, entro a la tienda, no quiero mirar, dice, y al rato sale con los bolsos así, ¿verdad? Porque miró lo que no tenía que mirar. Cuando se vaya al shopping, hermana, no lleve su tarjeta. Vaya sin tarjeta de crédito. Salmo 101:3 dice, no pondré delante de mis ojos cosa injusta. O sea, el orden sería este: yo miro, después imagino, después deseo, después peco y después muero. ¿En qué parte del escalón está usted? Dice Santiago 1, uno es tentado cuando se deja llevar por un mal deseo que lo atrae y lo seduce. Luego el deseo malo da a luz el pecado, y el pecado, una vez consumado, que ha crecido, da a luz la muerte. ¿Okay? En segundo lugar viene la mente. Es ahí está la imaginación, como dice ahí. Ahora yo empiezo a acariciar esos pensamientos. Y el problema está cuando de mis ojos esa imagen se va a mi mente y después desciende al corazón. Porque si yo lo acaricio aquí en la mente, ese pensamiento engendra un deseo. Y ahora ya no soy yo solamente, sino que ahora son mis emociones. Encontré al amor de mi vida, pastor. Y te vienen con esos argumentos ridículos. Encontré final. Ahora soy feliz. 3 meses. Y después vas a llorar. Jesús dijo, si alguno mira a una mujer y la codicia, ya ha cometido adulterio con ella en su corazón. O sea que estamos hablando aquí de varios tipos de adulterio. Adulterio de los ojos, adulterio del corazón, adulterio del cuerpo. Por eso dice Salomón, sobre todas las cosas guardadas, guarda tu corazón. Tarde o temprano, mi hermano querido, el pecado sexual se va a apoderar de nosotros cuando permitimos que de nuestros ojos se traslade al corazón, va a la lujuria y después tu cuerpo lo ejecuta. Es más, hay muchos cristianos que ya han decidido hacerlo, pero no lo han hecho. Decisión que yo tomo en mi corazón.
2: Ahí el mensaje que está dando Donald Franz. Y no se puede perder la última parte de esta conferencia. En este bloque hemos visto cómo el ciclo de la tentación comienza en la mirada y se asienta en el corazón. Crea una cadena de mentiras que usarnos. Pero ahí espera. Vamos a aprender pasos prácticos y espirituales para establecer límites, planear el escape de la tentación y encontrar el camino hacia una restauración total en Dios. Le habla Esteban Porras de Enfoque a la Familia, donde ayudamos a las familias a mejorar en Cristo.
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Muy bien, vamos a la palabra. Salmo 103, versículo 4. Bajo la sombra de su favor. Es interesante, pero a todas las personas, incluido incluso los cristianos, les llama la atención cuando algo crece a través del tiempo. Cuando alguien a través de su negocio, su empresa, su vida personal, de pronto crece y está en lugares altos. La pregunta que siempre viene a la mente es ¿cómo lo hacen? ¿De qué forma lo hacen? Y cuando uno descubre por ahí, bueno, la forma en que han llegado a alcanzar un sueño, han logrado alcanzar algo que tal vez, no sé, mejore el barrio o algo por el estilo, directamente los mejora de manera personal, de tal manera que crecen en su economía. Y uno puede verlo y puede ver, y uno dice, ¿por qué yo me quedé atrás? ¿Cuál es la pregunta? Y uno puede ver el potencial, puede ver el esfuerzo, puede ver la entrega, puede ver que se han esforzado para alcanzar aquellas cosas que realmente hoy pueden disfrutar de ellas. El tema es que para los cristianos incluso también eso es llamativo, porque también lo dice el Salmo 37, el mismo David está exclamando y dice, Señor, ¿por qué crece esta gente? ¿Y por qué crece si son malos y son malas personas? Y el Señor tiene que advertirlo y le dice, no es cierto, no es verdad lo que ves. Porque eso se termina pronto, no pueden disfrutarlo. Y qué interesante, porque la obra de Dios es diferente. La obra de Dios es distinta. Porque la mayoría de aquellos que hemos sido tocados por el poder de Dios, que hemos sido transformados y que estamos en el desarrollo de nuestra vida, no tenemos recursos. Muchas veces nuestros recursos económicos no lo hay. En segundo lugar, por ahí nuestras capacidades son medias. Muchas veces he escuchado a periodistas decir, no, porque las iglesias evangélicas, toda la gente es mediocre o algo por el estilo. No es verdad. Hemos sido transformados, cambiados, mejorados. Hoy tenemos una cultura totalmente distinta. Pero damos gracias al Señor porque la obra no es del hombre. No es el gran hombre. No es la gran iglesia. Simplemente es Dios obrando a través de su favor. Es el favor de Dios. Esta casa, si yo le contara, pasaría tal vez media hora contándole testimonio, y tal vez un poquito más, tal vez una hora contándole testimonio de cómo ha crecido la obra de Dios aquí. Nunca hemos tenido los recursos, nunca hemos podido lograr realmente tener algo y decir, bueno, meto la mano al bolsillo y lo compro. Siempre esperando que el Señor nos bendiga de una u otra manera. Y es interesante porque aquí vemos al salmista que está hablando justamente de eso. Salmo 103, versículo 4. El que rescata del hoyo tu vida, el que te corona de favores y misericordia. ¡Wow! Oramos. Padre mío, en el nombre de Jesús, Señor, hemos abierto tu palabra y te ruego, Señor, que tú nos hables por medio de ella. Tu palabra sea buena, Señor, para construir pensamientos totalmente distintos. Señor, que tú obres, Señor, a través de tu maravillosa palabra y tu Espíritu Santo esté obrando a favor de cada uno de nosotros, que podamos salir de este lugar, Señor, animados, sostenidos, que la palabra, Señor, sea comprometida en nuestro corazón y que al provocarla, Señor, en cada actitud que desarrollemos, podamos ver el fruto, Dios mío, de lo que creemos en el nombre de Cristo. Atamos y amarramos todo espíritu y todo poder del infierno que quiera quitar la autoridad de esta palabra en el nombre maravilloso de Cristo y para gloria de tu nombre. Señor, creemos que tú lo haces en el maravilloso nombre de Jesús. Derrama tu poder, tu gracia y tu revelación sobre esta casa y sobre nuestros amigos que nos escuchan y nos ven en el nombre maravilloso de Cristo y para gloria de tu nombre. Te damos gracias, mi Señor. Amén, amén y amén. Y a su nombre. Gloria a Dios. 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Y vamos a comenzar a tener programas de radio con toda seguridad. Muy bien. El salmista sabía de lo que estaba hablando. El salmista había vivido y estaba contando su propia historia.
Porque cuando escribe este salmo, está diciendo: yo soy parte de esto. No estoy hablando de algo que le sucedió a otro. A mí me ha pasado. El Señor justamente me ha rescatado del hoyo. Me ha sacado de un lugar tan pequeño y me ha dado un lugar tan, pero tan poderoso. Me ha coronado de favores porque ahora soy rey. Y es interesante. El tema es que lo que yo quiero decirle, que el favor de Dios no es privativo de nadie. No es el pastor, el fulanito aquel, la hermana aquella, el director aquel o aquel beneficiado. Todos estamos bajo el favor de Dios. Y yo lo que creo, mi querido hermano, es que muchas veces no alcanzamos a dimensionar lo que Dios tiene para nosotros. Esto es como no descubrir que de pronto tengo un padre rico y vivo como un pobre. ¿Por qué? Porque, no sé, no quiero gastar o algo por el estilo, me da miedo o algo por el estilo, y tienes para vivir un montón de años. ¿Cuánta gente? Usted puede verlo. Y como una ilustración nada más, de gente que tiene cantidad de dinero, pero no puede salir. Y no sale de su casa porque tiene miedo. Tiene temor que lo asalten, que lo maten, que lo roben, que lo secuestren o algo por el estilo. Y qué increíble, porque a veces la iglesia vive sin el favor de Dios. No es que no lo tiene, no sabe cómo hacerlo y no sabe cómo llevar adelante el desarrollo de eso tan maravilloso que el Señor ha comprado para nosotros y lo ha traído a nuestra vida. El tema, que este es el punto fuerte, que usted y yo debemos aprender a caminar como alguien que vive bajo el favor de Dios. Esta casa, y vuelvo a repetir, ha vivido y ha caminado bajo el favor de Dios. Si no, no podríamos ser lo que somos. Y aunque son cosas materiales y todo lo demás, y tiene que ver con personas, hombres y mujeres que han venido al camino del Señor, tiene que ver con el favor de Dios. Lo primero que yo entiendo aquí, si a usted le gusta escribir, le va a hacer bien. Primero, punto uno, ¿qué es el favor de Dios? ¿En qué consiste? Y la verdad que era una palabra que me estaba pegando fuerte hace un montón de tiempo, porque he hablado del favor de Dios, pero la verdad es que meterme un poquito más adentro y meternos un poquito más nos hace bien, porque me siento más seguro, porque nos sentimos más animados, porque nos sentimos más sostenidos, porque no es el favor de Dios para aquel o para aquella, no es privativo de nadie, como decía anteriormente, tiene que ver con la iglesia, su casa, aquellos que han sido comprados por precio de sangre, para que podamos comprender lo que significa justamente el favor o la palabra favor. Vio cuando uno le dice a un amigo: che, no me haces un favor. ¿Cuántos lo han hecho por ahí? Todos lo hacemos. No me hace el favor, quiere decir que está en una posición mejor para que le haga un favor. Bueno, tiene que ver con lo mismo, pero escuche esto. La palabra favor debemos definirla y debemos conocer su significado. Favor significa privilegio, protección o ayuda que da de una manera arbitraria una persona con autoridad o poder. Pero en la palabra de Dios tiene otro significado, tiene otra connotación. Escuche esto. En la palabra de Dios, la gracia y el favor de Dios son sinónimos. ¿Sabe por qué? Porque la palabra gracia en el original del griego es charis, o directamente caris, que significa favor divino. Favor divino, regalo inmerecido, don otorgado por pura benevolencia. Esto significa, mi querido hermano, que son sinónimos la gracia o el favor de Dios. Si usted va en la Biblia, va a encontrar en alguna parte la gracia de Dios. Es el favor de Dios. Es la persona que con autoridad, hablando de Dios Padre, está favoreciendo mi vida. Me está otorgando el favor de bendecirme. ¿Por qué? Porque me ama. Porque me ama. Nosotros no le pedimos un favor a cualquiera. Simplemente vamos, no vamos al vecino y dice: no me hace el favor de prestarme, no sé, en 2,000 pesos. Anda a pedirle a tu abuelita. No tengo, no lo conozco. No se lo va a dar. En cambio, si hay alguien que es un vecino, que tiene una relación o algo por el estilo, y él está mejor, seguramente no va a tener ningún problema decirle: bueno, me lo devuelve. ¿Cuándo me lo va a devolver? Mañana. Bueno, listo, no hay problema. Acá lo tiene. Y hablamos de algo pequeño. El Señor ha demostrado su favor hacia nosotros, porque en primer lugar nos ha regalado a Cristo. Nos ha hecho el favor justamente de que Cristo viniera, Dios mismo, se hace hombre, muere en una cruz para darnos la salvación.
Y en la salvación que nos ha otorgado el beneficio y la bendición de su favor. Ese favor inmerecido, esa gracia inmerecida está en cada uno de nosotros. Pero debemos aprender a vivir justamente como alguien bendecido, como alguien que realmente tiene el favor de Dios, que tiene el favor de Dios. Y al tener el favor de Dios, yo lo he hecho, creo que, no sé, pero muchísimas veces lo he comparado con alguien que camina seguro, porque de pronto sale de una casa, y de una casa enorme, una mansión, y tiene, no sé, el padre tiene su auto, la madre, los hermanos, todos tienen un auto y todo lo demás, y ese hombre o ese joven camina de manera diferente. Cuando era niño, tendría, creo que estaba en sexto grado, apareció uno de mis compañeros. Él era hijo de un empresario, era alguien del gobierno, y tenía una casa que era gigante, pero era gigante en serio. Estaba a la orilla del río, una casa, pero impresionante. Nuestra casa era una casa bonita, una casa, nada más, sencilla. Cuando nosotros íbamos a la casa de él, y él sabe lo que tenía, y siempre me llamó la atención, que tenía hasta una libreta de ahorro. El padre se iba a otro país con la madre y lo dejaban solo. Tenía lancha, tenía de todo. Todo el mundo quería ser amigo de él. Y era obvio. Y es interesante cómo caminan ese tipo de personas. Me acuerdo cuando iba a comprar helado, nos compraba helado a todos. Todos estábamos en filita detrás. Queríamos el favor de nuestro amigo. Y es interesante porque no tenemos que andar en filita detrás de Dios. El favor está en nuestro corazón. El Señor nos ha entregado su favor porque nos entregó a Cristo. Lo dice su propia palabra. Si Dios ya nos dio su favor más grande, ¿cómo no nos va a dar su favor y el resto de los favores? A veces pedimos y a veces oramos. Y oramos, no sé si con dolor o qué, pero hasta con temor. Y si le pido eso a Dios, nada, ¿qué me va a escuchar a mí? Ya nos quedamos afuera nosotros. ¿Dónde está el favor de Dios? No hay nada. Escuche esto. Romanos 8:32. El que no escatimó a su propio Hijo, sino que lo entregó por todos nosotros, ¿cómo no nos dará también con Él todas las cosas? Estaba hablando el apóstol Pablo. Y eso significa que si Dios nos dio su más grande favor, ¿cómo nos va a negar el resto de las cosas? Simplemente porque no lo creemos. Yo recuerdo cuando, y le voy a contar algunas anécdotas de aquí, de la iglesia, cuando vinimos a este lugar, yo recuerdo que teníamos la idea de poder venirnos al centro de Morón. Lo he contado más de alguna vez, pero vale la pena repetirlo para aquellos que no lo han escuchado, de cómo nace algo dentro del corazón, porque es el favor de Dios que está dentro de cada uno de nosotros, y comenzamos a entender que Dios quiere algo más. Y que Él va a estar en el asunto. El tema fue que comenzamos a orar y un día Dios me dice, llama a todos los pastores del lugar, y teníamos un programa de radio, invitamos a los pastores, bueno, de nuestra propia organización, y creo que nos juntamos 30 el primer lunes y empezamos a orar los lunes. Luego vinieron 20, después vinieron 15, después vinieron, bueno, al mes y medio, creo que a los dos meses me quedé solo. No había nadie para orar. Y ahora me dice el Señor, entra en la ciudad. Y digo yo quería vender a Rufo, que estábamos orando para ver qué es lo que hacíamos. Y nos vamos a venir y vendemos todo allá y nos venimos para el centro de Morón. Y Dios me dijo, no es así, deja eso ahí. Y ven y buscamos. Y andábamos con Sole recorriendo el centro y todo lo demás hasta que llegamos allí a Brown. Y de repente miramos un cartel arriba, dijimos, ¿qué hay ahí? Mira, se alquila. Vamos a mirar, vamos. Entrábamos con Sole y nos atendió el portero. Y el portero dijo, sí, ¿quieren mirar el lugar? Sí, es un lugar muy bonito. Había una iglesia aquí. ¿Ah? Bueno, subimos. Lugar genial. Como esto, pero todo, el piso alfombrado, las paredes alfombradas, todo preparado, impecable. Hasta la plataforma estaba. Faltaba solamente el predicador y los instrumentos, nada más. Y fue increíble porque le dijimos, pero ¿qué pasó acá? No, dijo, una iglesia gastó $50,000 acá, arregló todo esto y estuvo dos meses y se fue. Porque no tenían personas, no tenían gente.
Entramos. ¿Sabe cuándo? Un día como hoy, pero todo nublado, 20 de junio de hace 26 años. ¿Sabe quién fue el predicador? Dante Gebel. Dante Gebel era un joven reconocido dentro de nuestro entorno, de la Unión de las Asambleas de Dios. Era un presidente de una iglesia, de un grupo de jóvenes de una iglesia, y lo llamamos. Le dijimos: Dante, ¿por qué no venís? Sí, dice, pastor, ¿cómo no? Ese día la iglesia estaba como esta, estaba más llena porque había chicos por todos lados, entraba un poquito más de gente que acá. Ese día nos quedamos con el lugar, estuvimos 7 años en ese lugar. A los 7 años dijimos, nos quedamos con el segundo piso, después bajamos al primer piso, en el entrepiso había un restaurante, el restaurante se fue, lo alquilamos para aulas. Alquilamos todo, preparamos las aulas de la escuela dominical. Nos fuimos al tercer piso, tenía una cosa ahí, armamos un estudio de televisión. Y ya no nos quedaba más lugar, tenemos que irnos. El lugar no nos queda pequeño. Comenzamos a recorrer y de pronto veo que están naciendo. ¿Y ese lugar? Vamos a ver lo que hay ahí. Alquilamos este lugar. 5 años, hicimos un contrato por 5 años. El tema fue que los contratos en ese tiempo no se podían cambiar, o sea, no había aumento, la ley de contratos o de alquileres no se podía cambiar. Llegamos al cuarto año, estuvimos 7 años allí. El dueño, ellos son judíos, cuando salimos de allí, usamos el restaurante incluso también para hacer un lugar para comer y todo lo demás. Me dice: Moisés, llévate todo. Nos regaló todo. Salimos con las manos llenas. Dios nos bendijo. Cuando llegamos aquí, bueno, nos abrieron las puertas, hicimos un contrato. Pero yo creo que escuche esto. En el año 4, bueno, siempre estaban por ahí algunos de los dueños, eran dos dueños. Dice: ¿por qué no nos aumenta un poquito? Aumente, no, porque usted sabe que sube todo. No era como ahora, pero estaba más estancado, pero había una pequeña subida. Pero no es permitido. En el año 4, justamente en junio, pensando en que el próximo año teníamos que renovar el contrato, de pronto Dios me habla a la noche y me dice: no es justo lo que le estás pagando a esta gente. Digo, o me hago el sordo. Y en el momento que teníamos que pagar el mes de junio, los llamo y les digo: quiero hablar con ustedes. Y les digo: mire, Dios me habló y dijo que no era justo lo que yo le estaba pagando. Se pusieron. Esperen un ratito, pastor. Salieron y salieron a preguntar por todos lados: ¿cuánto vale el alquiler? 15.000, pagábamos 5.000. Le digo: mire, no les voy a pagar 15.000. El Señor dijo que le diera algo, pero yo había pensado en 8.000 y me fui a 8.000. Y le digo: no, pero un poquito más. Le pagué, terminamos pagando en el último año 10.000, el 100%. Cuando llega el año para renovar, lo que sucede es que viene una crisis sobre Argentina, 2009. Esa crisis trajo un problema enorme, de tal manera que él quiso vender su parte y quería vender este negocio porque tenía un problema con un lugar que tenía muy, pero muy grande, que incluso me había llevado. Me dice: pastor, ¿no me ayuda un poquito? Me da un par de consejos para ver qué es lo que quiero hacer. Un edificio que valía $1.5 millones. Dice: este edificio vale $600.000. Yo vendo mi parte, $300.000. Y de pronto oramos. Pero mire, escuche esto, porque es así como Dios obra. La hermana Claudia está presente ahí, que es justamente la que tiene que pagar las cosas y todo lo demás. Y yo recuerdo que en un momento, el lunes, se había hecho la administración. Ese pastor, lo llamo para pagarle. Digo: no, espere. Estábamos en el último mes y teníamos que renovar. Con Sol habíamos orado y estábamos orando. Por ahí vendemos la casa y compramos algo más grande o algo por el estilo. Teníamos un montón de cosas. Y digo, el Señor me dijo: no te muevas, no me muevo. El lunes, pasó el martes, pasó el miércoles. Pastor, le pago. No, espere. Llegó el jueves. Y el jueves, 4 de la tarde, yo estaba tirado en mi cama. Me tiré un ratito después de almorzar y estaba mirando la tele, pero no la estaba viendo, estaba escuchando nada más, medio entredormido, cuando de pronto escucho la voz de Dios y que dice: ahora. Y cuando dice ahora,
me vengo, quería venir a la oficina. El tema es que suena mi teléfono que estaba arriba de la cama. Suena mi celular. ¿Quién es el dueño de este lugar? Y me dice: Moisés, tengo un tremendo problema. Voy a perder un edificio de 1,5 millones de dólares y necesito 50,000 dólares. Si usted los tiene, le vendo mi parte. Los ojos se me dieron vuelta. Digo: Señor, es la oportunidad. Teníamos guardado más de la mitad. Nos faltaba un poquito y dijimos: lo conseguimos, lo compramos. Hablamos a la iglesia: sí, pastor, cómprelo. Hoy somos poseedores del 50% de este edificio, porque pudimos escuchar la voz de nuestro Dios. El favor de Dios siempre estará al lado de sus hijos. Eso es bueno. Eso es bueno. Punto 2. Debemos creer que vivimos bajo el favor de Dios. El favor de Dios implica que las mejores cosas que el Señor ha diseñado para esta tierra son para nosotros, son para ayudarnos, son para bendecirnos, darnos una vida mejor. Yo no entiendo, yo miro la figura de mi padre, pienso en la figura de mi padre que quería lo mejor para su familia,

capítulo 6, versículo 17, dice el apóstol Pablo, hablándole a su hijo Timoteo: enséñales a los ricos de este mundo que no sean orgullosos, ni que confíen en su dinero, el cual es tan inestable. Deberían depositar su confianza en Dios, quien nos da en abundancia todo lo que necesitamos para que lo disfrutemos. Wow. El tema es que divorciamos la realidad espiritual y simplemente no alcanzamos a entender que Dios quiere bendecir mi vida, mi familia. Y por ahí nuestra oración es una oración, no digo vaga, pero es una oración tal vez de pidiéndole al Señor misericordia por esto. Usted es su hijo, somos sus hijos. Uno, el favor de Dios incluye nuestra economía. La palabra del Señor, y mire bien los detalles, mire bien lo que la palabra de Dios dice en realidad, el trasfondo, el espíritu con la cual la palabra ha sido dada. Y no estoy hablando, por favor, de la superabundancia ni nada por el estilo, no estoy hablando de eso. Estoy hablando de lo que la palabra del Señor dice, su favor. En 2 Corintios 9, 8, que muchas veces lo leemos, pero no le prestamos atención. Y poderoso es Dios para hacer que abunde en vosotros toda gracia, todo favor, a fin de que teniendo siempre en todas las cosas todo lo suficiente, abundéis para toda buena obra. ¿Cuántos dicen amén? Si estoy en un lugar, no sé, a mí se me ocurre. Si estoy en el lugar y aprendo, no sé, estoy en una carnicería y de pronto aprendo a cortar pollo, aprendo a cortar carne y todo lo demás, y algún día no se me va a alumbrar la lamparita y diré, ¿por qué no podría tener yo una carnicería? Hola. El tema es que agachamos la cabeza y de pronto no entendemos el favor de Dios. Usted no está por casualidad en el lugar donde está. Usted está en el lugar donde está porque Dios tiene un propósito, algo le está enseñando el Señor en el lugar donde está. Algo está haciendo Dios. Dios es un Dios de relaciones y Dios tiene contactos y los contactos están ahí. Dios es generoso y su generosidad la quiere demostrar sobre nuestra vida. Aprendamos a vivir bajo el favor de Dios. En segundo lugar, aquí el favor de Dios implica la protección directa de parte de Él, porque lo señala su propia palabra, es una promesa para nosotros. ¿Cuánta gente tiene tanto miedo de salir? Y por ahí alguien me contaba, uno de nuestros líderes, dice, no, la gente no quiere venir, dice, pues tiene miedo de venir a la iglesia. ¿Cómo tienen miedo de congregarse? Es obvio, pase por los lugares más seguros, váyase temprano, los cultos son temprano. Hacemos la parte que corresponde y el favor de Dios hará la parte que le corresponde a Él. ¿Cuántos dicen amén? Escuche esto. Dice el Salmo 5:12: porque tú, oh Jehová, bendecirás al justo. Como con un escudo lo rodearás de tu favor. El Señor nos va a rodear de su favor. El Señor nos va a cuidar. El favor de Dios implica que nos van a pasar cosas mejores. No cosas peores, sino que Dios está en el asunto, y si Dios está en el asunto, todo es diferente. No sé si la mayoría, pero un gran número de personas no alcanza a entender su relación con Dios. No tiene un padre, no lo asume a Dios como papá. Por lo tanto, está lejos, Dios está en el cielo y yo estoy aquí. No, Dios está en tu corazón. El favor de Dios está en tu interior. Está el Señor porque has recibido a Cristo como Señor y Salvador de tu vida. Por lo tanto, te tienen que ocurrir cosas que no le ocurren a nadie o que le ocurren a otros, que es un par tuyo, que conoce el favor de Dios y se aferra al favor de Dios y camina seguro por esta vida porque tiene la seguridad de que Dios es su Padre y que ese Dios nos cuida, nos protege, nos guarda. Eso es maravilloso. En tercer lugar, formamos parte de los planes de Dios. Yo no me animo a creer que directamente no tenga un padre que me tiene en su asunto y me tiene en su agenda. El Dios que conozco a través de la palabra del Señor es un Dios que está atento a cada una de nuestras necesidades, está atento a cada una de nuestras oraciones, está atento a cada una de las situaciones que por ahí, bueno, están siendo parte de mi entorno. Dios tiene cuidado. Los planes de Dios son bendecirnos siempre. Y sabe dónde uno puede mirarlo, en su propia palabra.
Tienes que saber, mi

0: Querido hermano, que usted no es un accidente, usted no es fruto de la casualidad, usted está dentro de los planes de Dios. Hay un plan maravilloso. La casualidad no existe, es la causalidad. Es el Señor que tiene para usted un destino diferente, un destino distinto. Y debemos creerlo, y debemos creerlo con firmeza, que estás en medio de sus planes, en medio de su propósito, pero tienes que vivir de acuerdo a eso. Yo cuando uno, a ver, creo que no le voy a pedir que levante su mano, pero cuando uno hace un trabajo, por ejemplo, y le gusta su trabajo, las horas no pasan. Es interesante porque no es pesado. Yo cuando de pronto uno, su lugar es medio pesado y dice, ay, ya me duele la panza, son las 11 de la mañana, uy, cuánto falta para comer. No quiere estar ahí. No quiere estar en el lugar. Le cuesta estar. ¿Por qué? Porque el trabajo es pesado. Y ya quiere estar en su casa, quiere estar en su cómodo sillón o algo por el estilo, pero quiere estar en su casa. En cambio, los planes de Dios son diferentes. Porque cuando estás en el propósito y en el plan de Dios, te gusta estar donde estás. Te gusta asumir la responsabilidad. Y te quedas allí porque estás fabricando algo. Algo está sucediendo con lo que haces. Lo que haces no es simplemente, no sé, armar carpas, armar autos, lo que fuera. Estás diseñando algo que Dios te propuso allí. Cuando uno mira la vida desde esa perspectiva y comienza a trabajar y entender el favor de Dios en su vida, sabe que eso que estás haciendo cumple un propósito. Y que de ese lugar y de lo que hagas, algo bueno va a salir. Algo maravilloso va a salir. En Jeremías capítulo 29, versículo 11, el Señor le está hablando y preparando a una nación que ha estado 70 años en la esclavitud. Imagínese. En la esclavitud, volver a una patria y volver a una tierra donde está todo destruido. Y el Señor le da una palabra de aliento. Y yo entiendo que cuando uno no entiende realmente lo que es el favor de Dios, dice, te has quedado afuera, nene. Te has quedado afuera, amigo. No me has entendido lo que yo tengo para ti. Yo te saqué de la esclavitud del pecado, te liberté. Ahora estás en Cristo, ahora eres parte de mi familia. Yo tengo un plan para ti. Y tengo planes para ti, tengo propósito para ti. No hay nada peor que simplemente ser una persona que viene a ciertas reuniones y le gusta, porque se emociona con la música, llora por ahí, bueno, y entiende la palabra, qué bueno que es Dios, pues luego la semana se olvida. No tienes que vivir como un hombre bendecido, una mujer bendecida, como alguien que tiene su favor. Y lo debes asumir en tu corazón. Mis planes para ustedes solamente yo los sé, dice esta versión. Y no son para su mal, sino para su bien. Los planes que yo tengo, y solo yo los sé, no son planes para perjudicarlo. Son planes para bendecir tu vida. Y eso me hace bien. Voy a darles un futuro lleno de bienestar. Lo que está diciendo es lo que viene es mejor de lo que tienen. Y aunque se han casado, han crecido, están aquí, son esclavos. Salgan de la esclavitud. Vayan a la tierra, vuelvan a su tierra. Vuelvan una vez más a llevar adelante el desarrollo de su vida de la manera como yo lo tengo preparado. Yo tengo planes de bienestar para su vida, para todo lo que viene. Lo que viene es mejor. Y yo creo que lo que de mañana es mejor para mí y mejor para ustedes. Eso es bueno. Y eso es maravilloso. Mi querido hermano, Dios no se olvidó de ti. No estás donde estás por casualidad. Dios tiene planes. Dios no se ha olvidado de tu vida de ninguna manera. Dios tiene planes que son para tu bien. Son para tu bien, para tu familia, para tu gente, para lo que hagas, para lo que tienes dentro de tu mente y dentro de tu corazón. Porque Él lo promete. Y te promete un futuro mucho mejor del que tienes ahora. Tu presente no es comparado con lo que viene el día de mañana. Es como dice ese Dios, vio que el dicho que hay por aquí, campero, se dio vuelta la taba. Cambió, todo cambió. Isaías dice que los pensamientos de Dios son más altos que los nuestros. ¿Tú estás pensando llegar alto? Bueno, Dios tiene mejores planes que tú. Los pensamientos del Señor es que llegues todavía más arriba, que llegues más alto. Muchas veces uno dice, bueno, yo me conformo hasta aquí. Dios dice, bueno, ¿querés quedarte ahí? ¿Querés quedarte en el nivel 5? Mira que hay 10 niveles. ¿Querés ir más arriba? Yo tengo planes para ti. Por eso uno siempre debe tener un corazón abierto Y debe tener un pensamiento fuerte con relación a Dios. Señor, estoy aquí para servirte. Estoy aquí para honrarte. Y estoy aquí para que tú hagas conmigo lo que tú quieras. Y cuando uno dispone su corazón de esta forma, la vida pasa por otro lado, se lo puedo asegurar. La vida pasa por otro lado porque Dios no solamente tiene expectativas, Dios tiene un plan. Las expectativas son mías. En segundo lugar, mantenga la actitud de vivir bajo su favor. Confiese la palabra. Hable como un favorecido de Dios. No exponga sus propias miserias. ¡Ah, este país me voy a ir! Porque, bueno, uno puede mirar todo lo que hay y puede darse cuenta que las cosas han subido, que esto, que lo otro, pero su favor está conmigo. El Señor no me va a abandonar. Soy su hijo, soy su hija, soy fiel al Señor. Vivo de acuerdo a la justicia de Dios, pues, por lo tanto, Dios dice que su favor está sobre mí. Y yo lo creo. Y voy a vivir con eso. En Deuteronomio capítulo 28, versículo 1 y 2, acontecerá que si oyeres atentamente la voz de Jehová tu Dios para guardar y poner por obra todos sus mandamientos que yo te prescribo hoy, también Jehová tu Dios te exaltará sobre todas las naciones de la tierra y vendrán sobre ti todas estas bendiciones y te alcanzarán. Escuche esto: si oyeres la voz de Jehová tu Dios. Creer que las bendiciones nos van a alcanzar, eso es maravilloso. ¿Sabe por qué? Porque no tengo que perseguirlas, vienen solas. Yo tengo que hacer mi parte nada más, la que me corresponde nada más, y el resto lo hace Dios. Y aparecen las oportunidades y Dios comienza a bendecir nuestras vidas. Eso es tener mentalidad de un hombre o de una mujer favorecido, de alguien que cuenta con su favor. Tranquilo, Dios tiene planes para nosotros. Hay alguien que siempre está empujando y está empujando y está empujando. No empuje, se va a gastar. Déjelo que Dios sabe lo que tiene que hacer. Tranquilo. Está en el lugar donde está, tranquilo. Espere que el mover de Dios venga sobre su vida y que el favor de Dios se desate sobre usted y usted verá la bendición de Dios. En tercer lugar, en la hora de Dios aparecerá la oportunidad y la gente correcta. Son los ahora de Dios. No se apure, por favor. Proverbios 8:35 dice: en verdad quien encuentra halla la vida y recibe el favor del Señor. Una vez más, en verdad quien encuentra halla la vida y recibe el favor del Señor. Sí, conocemos lo mejor. Y quiero enunciarle tres cositas. El favor de Dios está incluido en ese paquete maravilloso llamado salvación. Todo lo que usted necesita, Dios lo conoce, Dios lo sabe y Dios quiere hacerlo sobre su vida. ¿Sabe cuál es el problema? Nosotros somos nuestro propio estorbo, porque nosotros lo hacemos a nuestra manera, porque no escuchamos la voz de Dios. Usted ha sido coronado de favor. David lo sabía bien. Dos cosas que debe tener presente con este tema maravilloso que es el favor de Dios. Lo primero, Dios pondrá a la gente correcta en el tiempo correcto. No se apure, por favor. No haga macana, metí la pata. Me apuré, no recibí dirección de Dios y la verdad metí la pata. Y en segundo lugar, aunque esté atravesando cantidad de problemas y que usted no vea el favor de Dios, no se mueva. No se mueva, por favor. No se mueva, porque en cualquier momento usted está esperando la palabra de Dios y aférrese a la palabra de la semana pasada. No voy a ser probado más de lo que pueda soportar y a cada prueba el Señor me dará la salida. Por lo tanto, descanso en Dios. Mantengámonos confiados en su favor y Dios vendrá sobre ti. Su favor vendrá sobre ti. Un pequeño testimonio. Estábamos en Catedral de la Fe. Yo estaba estudiando en el Instituto Bíblico Río de la Plata. Mi familia se quedaba en casa, mis niños. Yo había dejado mi taller, había dejado lo que hacía. Y la verdad es que estábamos cortitos, estábamos justito con el dinero. El tema es que hablamos con Sole y me dice: pa, tenemos problemas económicos. Y mamita, ¿qué vamos a hacer? Voy a tener que dejar entonces abandonar el instituto. Puedo hacerlo, me pongo a trabajar mañana, no tengo problema. De lunes a viernes estaba en el instituto. Era bravo, andaba con un bastón ahí. No hablaba, ladraba. El domingo por la noche, mi pastor me permitía orar por la gente. De pronto vino alguien de atrás. Un hermano dice, pastor, quiero que me ore. Hermano, no era pastor. Me dice, Moisés, quiero que me ore. Le oré, me dijo, Dios me dijo que te diera esto. Y me metió un sobre en la camisa. Y fue interesante porque cuando llegué a casa, le digo, mami, ¿qué va a hacer? Me había acostado, solo agarró la ropa para lavarla. Y de pronto en la camisa dice, ¿y esto qué es? Y digo, ¿qué es esto? Fíjate lo que hay adentro. Habían 100 pesos. El alquiler eran 90 pesos. Con los 10 pesos que nos quedaban, comíamos en la semana. Siempre fue igual. Siempre fue igual. Esperar hasta el último minutito y de pronto... ¡chic! Venía siempre la mano del Señor sobre nosotros. Hemos aprendido a vivir por fe. Su favor nos cambia. Su favor es bueno. Permítame explayarme un minuto. Deme 5 minutos más, 10 minutos más. Ejemplos del favor de Dios. Y quiero mencionarlos nada más. Lo primero, Ruth, la viuda sola y sin recursos. ¿Quién no se ha encontrado en situaciones parecidas? A Ruth se le murieron su esposo, su cuñado y su suegro. Y su concuñada, para un tiempo de crisis terrible, también se va. Y ella se queda sola con su suegra. No tiene a nadie. Pero Dios tenía un propósito para ella. Y Dios tenía un favor para ella, porque era una mujer digna. Era una mujer impresionante. Ruth capítulo 2, versículo 15 al 17, dice, después cuando ella se levantó a recoger, es interesante, pero el Señor nunca deja a nadie abandonado. Aún más, le había dicho al pueblo de Israel que cuando tuvieran que cosechar, las esquinas de cada uno de sus campos debían quedar sin cosechar, para que los extranjeros y las personas que no tenían recursos pudieran comer allí. Y aún más, si se caían las gavillas mientras iban llevando, bueno, la cosecha, no había que recogerlas del piso, porque detrás venía gente que no tenía economía, porque estaban en un tiempo de crisis. Y recogían las gavillas y la iban juntando para llevársela a su casa y poder comer. Y mire lo que pasa aquí. Después dice, cuando ella se levantó a recoger espigas, a recoger esas sobras allí, eso que quedaba en el campo, él dio estas órdenes a sus criados. Este hombre llamado Boaz era un pariente de su fallecido esposo. Aun cuando saque espiga de las gavillas mismas, no la hagan pasar vergüenza. Más bien dejen caer algunas espigas de los manojos para que ella las recoja y no las reprendan. Así que Ruth recogió espigas en el campo hasta el atardecer. Luego desgranó la cebada que había recogido, la cual pesó más de 20 kilos. Y se llevó el sustento. Ella llevaba a comer a su suegra, llevaba comida para la casa. Algo pequeño. Pero Dios tenía un propósito. Boaz la había descubierto, ese hombre llamado Boaz, la había descubierto y había descubierto de que realmente era una niña bien. Había cantidad de mujeres en ese tiempo allí. Pero Dios colocó en su corazón que esa era la mujer para él. La tomó, se comprometió y se casó con ella. ¿Sabe quién es ella ahora? Si usted lo puede ver en la propia palabra, Ruth se terminó convirtiendo de una mujer que recoge espigas que sobran en el campo a la dueña del campo. Y además de eso, Ruth fue la bisabuela del salmista David. Nada más ni nada menos. Y qué bueno es entenderlo, porque Dios puede sacarte de cualquier lugar. Su favor puede hacer lo que quiera. En segundo ejemplo, David, de pastor de ovejas, convertirse en rey. En Samuel 7:8, Dios le advierte antes de que se sienta en el trono y le dice, yo soy el Dios Todopoderoso, yo soy quien te puso al frente de mi pueblo cuando eras un simple pastor de ovejas. Lenguaje actual, la otra versión, palabra de Dios para todo. Dice, también dile, esto dice el Señor Todopoderoso, yo te elegí cuando pastoreaba las ovejas, te saqué de eso y te hice el líder de mi pueblo Israel. Y solamente quiero mencionar algunas cosas. A Dios no le importa las cosas que están establecidas por el hombre. Él las respeta, pero cuando tiene un propósito, las derriba. Él era el menor de 8 hermanos, tenía 7 hermanos mayores que él. Él era el último, como un abortivo. Cuando lo vienen a buscar para elegir al rey en su casa, a él no lo toman en cuenta. Él derriba las barreras. El primogénito era el que tenía todas las virtudes para ser el elegido de esa casa. El Señor derribó a ese, a ese, a ese, a ese. No tiene el corazón que tenía David. Lo importante de todo esto, mi querido hermano, es tu corazón. Es el corazón que cada uno de nosotros tenemos. Si tenemos un corazón para Dios, tenemos un corazón genuino para el Señor, el favor de Dios está a tu favor. La gracia de Dios está sobre ti. Su favor está sobre tu vida. Eso es maravilloso. Eso es poderoso. Eso es bueno. En tercer lugar, José el soñador, coronado de favores. Todos conocen la historia, pero yo quiero mencionar cuando simplemente el rey, el faraón, descubre a ese hombre extraordinario, ese hombre con un propósito increíble. Sus hermanos quisieron venderlo, primero quisieron matarlo, luego lo vendieron, luego se fue a la casa de Potifar, la mujer se enamoró de él y al final lo terminó metiendo en preso. ¿Por qué? Porque quería aprovecharse de él. De la cárcel sale justamente al lugar donde el rey estaba y tiene un sueño y descubre el corazón de lo que iba a suceder allí. Y este hombre lo coloca porque se da cuenta que es un hombre extraordinario. La gente que tiene el favor de Dios nos convertimos en personas extraordinarias. No somos gente ordinaria. Muchas veces la palabra ordinaria se usa justamente para menoscabar a las personas. Eres un ordinario. Perdóneme, señora, pero yo soy una persona extraordinaria. El ex me lo colocó el Señor. Ordinario soy común, normal. Ya no soy un hombre o una mujer ordinaria. No lo somos. Somos gente extraordinaria. Escuche esto. Dijo además, Génesis 40, 41 al 44, dijo además Faraón a José: he aquí yo te he puesto sobre toda la tierra de Egipto. Entonces Faraón quitó su anillo de su mano y lo puso en la mano de José, y lo hizo vestir de ropa de lino finísimo, y puso un collar de oro en su cuello, y lo hizo subir en su segundo carro, y pregonaron delante de él: doblad la rodilla. Y lo puso sobre toda la tierra de Egipto. Y dijo Faraón a José: yo soy Faraón, y sin ti ninguno alzará su mano ni su pie en toda la tierra de Egipto. ¡Wow! La gente a veces cree que nos puede hacer daño. Sí. A él lo trataron de dañarlo. Terminó en un lugar, vendido como un esclavo, pero Dios estaba con él. El favor de Dios estaba con él. En la casa de Potifar, el favor de Dios estaba con él. En la corte del rey, el favor de Dios estaba con él. Y ocupó el lugar que Dios tenía para su vida. ¿Cuál es tu lugar, mi hermano? Y termino. Su favor está sobre ti porque eres su hijo. Porque somos sus hijos. La historia más maravillosa que existe, una de las historias más bonitas que hay, era del hijo pródigo. Hace poquito tiempo atrás, estando en Chile, escuché la palabra que el pastor Omar predicó, hermoso, y tiene que ver con eso. La parábola del hijo pródigo nos enseña que en la casa del padre los hijos viven bien, viven favorecidos, viven bajo su favor. Pero uno de los que estaba allí de pronto dijo: no quiero vivir acá, me quiero ir. Se fue. Y es interesante porque cuando él vuelve, su padre lo estaba esperando. No estaba para recriminarlo. No estaba para decirle: la verdad, eres un bandolero. Ahora él viene con humildad porque la vida lo humilló. Ya no tenía más nada. Y de pronto está allí para decirle justamente al padre: por lo menos déjame comer. Por lo menos déjame como uno de tus jornaleros, nada más de los obreros de la chacra, del terreno, lo que quieras. Déjame que yo trabaje allí. No, tú eres mi hijo. Eres mi hijo y yo te voy a vestir de nuevo. Báñenlo, prepárenlo, colóquenle anillo de autoridad en su mano, sáquenle los zapatos, no tiene nada, colóquenle vestido nuevo, zapatos nuevos. Él era mi hijo, estaba muerto y ahora vive. ¿Cuántas veces vivimos prácticamente como una persona como esta? El hermano mayor no era mejor. El hermano mayor vivía como un pobre siendo rico. No conocía el favor de Dios y el favor que el padre tenía para él, y le recrimina: nunca me dan ni siquiera un chivito para comer con mis amigos. comételo. Andá y agarralo y sacalo de ahí. ¿Quién te dijo que no podías comértelo? Son nuestras propias limitaciones los que nos impiden tomar el favor de Dios. Y muchos podrán cuestionarme, mira lo que está predicando el pastor. Está predicando sobre la prosperidad, que te va a ir bien. Sí, nos va a ir bien, aunque a usted no le guste. Y nos va a ir muy bien. Y nos va a ir muy bien. ¿Sabe por qué? Porque los hijos del rey comen en la mesa del rey. Los hijos de Dios son favorecidos porque su amor está sobre ellos. Él entregó para tenernos a nosotros lo mejor que tenía. Por lo tanto, si lo entregó a Él, ¿cómo no nos dará su favor en las cosas que necesitamos? Concluyo. Hoy es el día que la revelación de su palabra nos permite descubrir que el favor de Dios está sobre nuestras vidas. Llegó la hora de vivir en plenitud, pues su maravilloso favor está por manifestarse sobre cada uno de los sueños postergados, transformados, olvidados. Aquí en este lugar, Dios me dijo, hay gente que sus sueños los ha postergado por años y aún por décadas, y simplemente los ha dejado atrás porque nunca se cumplieron. Pero este es el tiempo. Entramos en la segunda parte del año, nos quedan un par de días nada más, pero en estos 6 meses que vienen por delante, algo grande va a ocurrir para muchos. Algo va a pasar. Dios te va a sacar del lugar donde estaba, va a poner a la gente correcta y te va a poner en otro lugar. Alguien va a salir de aquí, va a pasar por aquel lado y algo va a ocurrir. Dios te va a usar y estás allí en el anonimato y de pronto te va a colocar en otro lugar fuerte. Es lo que Dios tiene preparado para nosotros. ¿Por qué? Porque Él nos ama. Y como hijos de Dios, Él ha preparado todo para que este sea el tiempo donde se pueda ver su gloria sobre cada una de nuestras vidas. Y como siempre, la gloria será para nuestro Dios, pero su bendición será nuestra y de nuestras familias para la gloria del nombre de nuestro gran rey. ¡Aleluya! Dale fuerte tu aplauso al rey. Dale tu aplauso al Señor. ¡Aleluya! Póngase de pie, por favor. Quiero orar, pero quiero que cantemos un poquito nada más. Y los músicos me acompañan. Y quiero orar por todos de una manera general, para que usted tenga tiempo también. Pero si usted entiende de que Dios tiene algo y que la palabra le ha tocado su corazón, que tal vez el sueño postergado está ahí vivo, hoy vive, tiene vida, pues dé un paso al frente y simplemente dígale: Señor, yo quiero vivir ese sueño. Y entiendo que tu favor está sobre mí. Esa canción, cierre sus ojos, por favor, que cantamos hace un ratito. Señor, más alto, más alto, más alto. Tú me llevas más alto. De gloria en gloria, Señor. Llévanos, llévanos, llévanos, llévanos, llévanos. Y si usted entiende que Dios le ha hablado en esta mañana y quiere venir aquí, quiere colocar sus sueños en el corazón de Dios y que el favor de Dios se manifieste sobre su vida, simplemente venga aquí y oramos. Amado Espíritu Santo, ven, ven, ven, ven en esta mañana, ven sobre nosotros, papá. Ministranos, Espíritu Santo.
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1: ¿Qué tal, querido amigo o amiga del programa Cruzada con Luis Palau? Mi nombre es Jorge Escopazo y quiero darle la más cordial bienvenida a este nuestro punto de encuentro en la radio, donde estudiamos diariamente la Biblia, la Palabra de Dios, junto a miles de oyentes alrededor del mundo, quienes escuchan nuestros programas a través de las emisoras que lo transmiten, como así también a través de nuestro sitio en internet, luispalau.net. Y en este día, al continuar con nuestro estudio en la Biblia como abuelo de pájaro, le presento el mensaje Lecciones en Deuteronomio.
2: Muchos cariños y saludos, mi amable oyente. Siempre es un gozo volver a hablar con usted. Estamos dando un vuelo de pájaro a través de toda la santa palabra de Dios, la Biblia. Y estamos hoy terminando este vuelo de solo tres estudios, porque tiene que ser a propósito, muy rápido, como en un avión a jet, esos rápidos a retropropulsión. El libro de Deuteronomio. Ya hemos analizado sus divisiones. Rápidamente le mencioné las ilustraciones y lecciones poderosas que brotan de este libro, aunque hay muchas más de las que yo mencioné, porque yo quiero que su apetito desee más de la palabra de Dios. Hoy quiero tocar dos de esas muchas lecciones que hay en el libro de Deuteronomio, las quiero tocar hoy. La primera lección es la lección que yo le di en el día de ayer acerca del versículo clave del libro de Deuteronomio. ¿Recuerda cuál era? No sé si usted lo repasó cuando terminó el programa y se fue a estudiar lo que yo le había dicho. Pero mire, Deuteronomio capítulo 10, versículos 12 y 13. Mire, escuche con claridad, porque aquí hay una lección que yo quiero que se grabe en su alma y que usted no la olvide más, porque esta lección va a bendecir su familia. Puede traerle riquezas materiales, incluso para que usted las use para la gloria de Dios. Puede traerle a usted prosperidad y éxito en su vida personal, si usted toma estas palabras con seriedad. Hay mucha pobreza en el mundo latino. Hay mucha hambre en nuestro continente. Hay mucha miseria. La pobreza, la miseria, el hambre, la enfermedad, la pobreza, como decimos en términos generales, es una maldición. Pero Cristo vino al mundo para librarnos de esa maldición, como de todas las demás maldiciones. Y por lo tanto, usted puede encontrar alegría, paz, gozo, éxito, prosperidad, si practica los principios bíblicos. Por eso el libro de Deuteronomio, quiero señalar este gran asunto que un día de estos lo voy a tocar a fondo aquí en el programa Cruzada con Luis Palau, porque yo quiero que usted aprenda los principios del éxito, la prosperidad y cómo poder salir de la maldición de la pobreza. Porque la pobreza la podemos evitar con el poder de Jesucristo. Bien. Dice el capítulo 10, versículos 12 y 13. Escuche muy bien, porque aunque está dirigido al pueblo de Israel, estas lecciones se repiten y se aprenden de nuevo en el Nuevo Testamento. Dice así: Ahora pues, Israel, ¿qué pide tu Dios de ti? Sino que temas a Jehová tu Dios, que andes en sus caminos, y que lo ames y sirvas a Jehová tu Dios con todo tu corazón y toda tu alma, que guardes los mandamientos de Dios y sus estatutos que yo te prescribo hoy, para que tengas prosperidad. ¿Qué le parece, mi amable oyente? ¿No le parece que son unas promesas maravillosas de la mano preciosa de nuestro Padre Celestial? ¿Y usted cree que Dios ha cambiado en eso? De ninguna manera. Vamos, por ejemplo, primero al capítulo 28 de Deuteronomio. Se lo voy a leer para que su apetito espiritual se conmueva y ni bien termine yo el programa, usted se eche a leer este sagrado libro. Dice en el capítulo 28 de Deuteronomio las bendiciones de la obediencia. Y le digo una cosa, en el Nuevo Testamento hay bendiciones que Dios nos da incondicionalmente como un regalo de su gracia, pero hay bendiciones que Dios nos da también en el cristianismo que son un regalo de su gracia, pero que dependen de la obediencia. Y las bendiciones de Israel, muchas de ellas, y las bendiciones suyas y mías, mi querido amable oyente, para su familia y para la mía, para su vida y para mi vida, para mi iglesia y para su iglesia, vienen como resultado de la obediencia al nuevo pacto, el Nuevo Testamento, el nuevo contrato que Dios ha hecho con la raza humana, sobre todo con aquellos que arrepentidos creen en el Señor Jesucristo. Bien, las bendiciones son igualitas a las que Dios nos quiere dar hoy en cualquier país del mundo si obedecemos el nuevo contrato del Nuevo Testamento. Dice así, Deuteronomio 28:1. Acontecerá que si oyeres atentamente a la voz de tu Dios para guardar y poner por obra todos sus mandamientos que yo te prescribo hoy, también Jehová tu Dios te exaltará sobre todas las naciones de la tierra. Y vendrán sobre ti todas estas bendiciones y te alcanzarán si oyeres la voz de Jehová tu Dios. Bendito serás tú en el campo y bendito en la ciudad. Bendito el fruto de tu vientre, el fruto de tu tierra, el fruto de tus bestias, la cría de tus vacas y los rebaños de tus ovejas. Benditas serán tu canasta y tu artesa de amasar. Bendito serás en tu entrar y bendito en tu salir. Jehová Dios derrotará a tus enemigos que se levantaren contra ti. Por un camino saldrán contra ti y por siete caminos huirán delante de ti. Jehová Dios te enviará su bendición sobre tus graneros, sobre todo aquello en que pusieres tu mano, y te bendecirá en la tierra que Jehová tu Dios te da. Te confirmará Jehová Dios por pueblo santo suyo, como te lo ha jurado, cuando guardares los mandamientos de Jehová tu Dios y anduvieres en sus caminos. Que verán todos los pueblos de la tierra que el nombre de Dios es invocado sobre ti y te temerán. Y te hará Dios sobreabundar en bienes, en el fruto de tu vientre, en el fruto de tu bestia, y en el fruto de tu tierra, en el país que Jehová juró a tus padres que te había de dar. Te abrirá Dios su buen tesoro, el cielo, para enviar la lluvia a tu tierra en su tiempo y para bendecir toda obra de tus manos. Y prestarás a muchas naciones, pero tú no pedirás prestado. Te pondrá Dios por cabeza y no por cola. Y estarás encima solamente y no estarás debajo. Si obedecieres los mandamientos de Jehová tu Dios que yo te ordeno hoy, para que los guardes y cumplas. Y si no te apartares de todas las palabras que yo te mando hoy, ni a diestra ni a siniestra, para ir tras dioses ajenos y servirles. Usted me dice, bueno, pero don Luis, eso está muy bonito, pero eso es en el Antiguo Testamento, porque sigue remachando Jehová tu Dios, Jehová tu Dios, Jehová tu Dios. Ese no era el nombre que Dios se dio en el Antiguo Testamento para Israel. ¿Cómo puedo estar yo seguro de que eso es para mí, que vivo bajo el nuevo pacto, el Nuevo Testamento, el nuevo contrato? Ah, mi amable oyente, ánimo, ánimo, ánimo. Las mismas promesas, en términos más breves pero tan completas, léalas usted en 2 Corintios capítulo 9, versículos 6 al 11. Por favor, tome nota, porque ya se me acaba el tiempo, y usted lo va a tener que leer solo, ni bien termino este programa. Léalo de rodillas si puede, léalo con ánimo, con fe, con gozo, prepárese una canción para cantarle al Señor, o invéntese una canción si no se la sabe una de memoria. Dice 2 Corintios 9, 6 al 11. El que siembra escasamente, también segará escasamente. Y el que siembra generosamente, generosamente también cosechará. Y sigue, y sigue, y sigue. Pero hay una leccioncita final. En el libro de Deuteronomio se habla de las ciudades de refugio. Eran seis ciudades que Dios diseñó para que alguien que matara a su prójimo sin mala intención huya de su pueblo, se esconda en una de estas ciudades de refugio y así los enemigos no lo pueden matar. Estaban protegidos por los sacerdotes. De la misma manera, la cruz de Cristo es la ciudad de refugio para todo aquel que, arrepentido y asustado por sus pecados, recibe a Cristo como Señor y Salvador. Si usted siente que merece el castigo de Dios, tiene toda la razón del mundo, porque sí, usted se merece el castigo de Dios por sus pecados. Pero Dios es amor, y de tal manera amó Dios al mundo que dio a su único Hijo, para que todo aquel que en Él cree no se pierda, sino que tenga vida eterna. Si usted huye a la ciudad de refugio que es Jesucristo, si usted se esconde detrás de la cruz, si usted recibe a Cristo por la fe, mi amable oyente, usted está libre, libre, libre de la maldición y del castigo que se merece por el pecado. Huya por la fe a Cristo. Escóndase detrás de la cruz y tendrá vida eterna.
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0: hasta aquí nos acompañaba Yailén Cintrón por el cemento de la música, con esta preciosa melodía titulada Acércame a ti. Lamentablemente nuestro tiempo se terminó, pero si el Señor lo permite nos vamos a estar reencontrando en una próxima presentación. Mi nombre es Jorge Escopazo, fue un placer acompañarle en este día, que Dios le bendiga ricamente.
1: 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Felices los de corazón limpio, pues ellos verán a Dios.
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0: He aprendido que no hay nadie tan lejos de ti como para que tú no lo puedas alcanzar. Pero también que separados de ti, nada podemos hacer. Por eso hoy te pedimos, Señor, mantener siempre viva una conexión contigo. 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
1: Muy bien, como siempre, bueno, el tiempo, ayer había hizo 32 grados por acá, ¿eh? 32 grados de calor, hoy tenemos 20 grados. Y la verdad que hay que cuidarse la garganta, hay que cuidarse de los resfríos, de la gripe, hay que hacerlo también porque la palabra del Señor así lo anima a hacer. Debemos cuidar nuestro cuerpo porque es templo del Espíritu Santo, dice su palabra. Muy bien, nos toca orar como siempre y todos los domingos lo hacemos, poder orar por el país. Hay un mundo conflictuado. Ayer miramos justamente con Sole, estábamos mirando un noticiero que es diferente a los demás, y estaban hablando de la posibilidad de que ocurriera o que hubiera la Tercera Guerra Mundial. Y hablaban de el armamento que tenían las grandes potencias y lo que había allí. La verdad es horroroso lo que sucede. ¿Por qué? Porque todo el armamento que hay podría destruir toda la humanidad completa. Y yo digo, Señor, la gente está preocupada por un montón de cosas y no nos damos cuenta que nosotros mismos somos los que desarrollamos, bueno, cosas tan dolorosas como proponer una guerra. No me gusta lo que la gente piensa de otra manera y hay que destruirla. Y hay que... ojalá no esté nunca más. Y la verdad es difícil poder entender al ser humano. Y la verdad que orar por una nación, orar por un país, no tiene que ver con ideología, tiene que ver con generosidad, tiene que ver con el corazón. Yo no quiero ver, nosotros no queremos ver sufrir a la gente, no es la idea, ni tampoco es la idea de Dios. Pero si no procuramos, la palabra de hoy le va a hablar con toda seguridad, si no procuramos nosotros orar por los que sufren, orar por los que tal vez piensan de manera equivocada, que Dios sea el instrumento, el Espíritu Santo pueda convencerlos. Yo no puedo convencer a nadie, usted tampoco, ninguno de nosotros convencemos a nadie. Aquí no hay personas convencidas, aquí hay personas convertidas. Y las personas convertidas lo hace el Espíritu, lo hace el Espíritu Santo, lo hace Dios mismo. No es de otra manera. Y por eso orar por una nación no es pesado, no es una carga, sino todo lo contrario, es la posibilidad de interceder delante de Dios. No me puedo olvidar lo que dice la palabra del Señor en el Antiguo Testamento: busqué un hombre y no lo hallé, que si era simplemente intercediera una sola persona, dice Jeremías, que pudiera cambiar y cambiaría la historia de la nación, y no encontré a ninguno, no encontré a ninguno. Y la verdad es triste decirlo, pero la iglesia muchas veces estamos mirando solamente lo externo. Este edificio se va a quedar solo. Si Cristo viniera hoy, directamente quedaría abierto, quedaría, si viniera en este momento, desaparecerían miles y miles de personas, millones de personas en el mundo, y quedarían lugares abiertos. ¿Qué pasó? ¿Se fueron todos? ¿A dónde quedó la gente? Mira la cantidad de autos que hay tirados ahí. ¿Qué pasó? Cristo vino a buscarnos y esperamos su regreso. Pero mientras eso suceda, tenemos que interceder para que Dios realmente haga el mayor avivamiento y la mayor cantidad de personas tomen en serio lo que es la espiritualidad. La espiritualidad no es pensar diferente, es ser diferente, es ser totalmente distinto. Y por eso orar por la nación es bueno para nosotros y es saludable para usted, para su salud espiritual, para su salud como familia. Debemos hacerlo y debemos procurar orar por nuestra nación y orar por las autoridades, orar. Mire ese semejante incendio que hubo ayer. 14 empresas enormes se destruyeron, más de 3.000 puestos de trabajo. Y algunos están mirando para otro lado y dicen, bueno, pero a mí no me tocó. Somos parte de una nación, somos parte de la ciudadanía de esta tierra y somos parte como iglesia de la ciudadanía del cielo. Y debemos mirar lo que sucede alrededor y poder orar y poder decir, Señor, ¿qué quieres decirnos en este tiempo? Así que allí donde está, ore por su barrio, ore por su lugar donde vive, ore por su familia, pero por sobre todo ore por las autoridades gubernamentales para que tengan el criterio y gobiernen con equilibrio, lo hagan con justicia, lo más equilibradamente posible. Ayer, y perdóneme que interrumpa la idea, pero es aplicada lo mismo, una persona que había matado a su propia esposa, la mató un muchacho y sus padres lo encubrieron, ayer fueron declarados culpables y fueron nada más ni nada menos que por toda la vida fueron condenados a cadena perpetua. Y yo digo, qué bien cuando se hace justicia de la manera acorde, porque en orar para que ellos se conviertan. Y algunos dirán, pastor, ¿cómo? ¿Para que salgan? No, la justicia de la tierra también tiene su tiempo, pero debemos orar por todos los que no nos gustan, nuestros propios enemigos, aquellos que tal vez nos dañan. Bueno, debemos orar para que puedan conocer a Jesús. ¿Cuántos dicen amén? Oramos. Padre mío, en el nombre de Jesús, Señor, estamos tan agradecidos porque nos diste la oportunidad de conocerte, Señor, y de esta manera queremos, Señor, entender tu palabra. Y lo que nos propone, Señor, es orar por todos. Y orar por todos es exactamente eso, todos. Los que no nos gustan, los que no nos quieren, los que tal vez nos desprecian, los que tal vez quisieran que nos muramos en cualquier momento de nuestra propia vida. Bueno, los que nos desean el mal, los que nos dañan, los que tal vez de manera arbitraria atentan contra nosotros, Señor, no nos importa, oramos por ellos, que ellos te conozcan a ti, al Dios vivo, real y verdadero, que ellos puedan ser salvados en el nombre de Jesús. Y por eso oramos, Señor, por las autoridades de gobierno, oramos por el presidente de la República, que te conozca a ti, que tenga un encuentro, Señor, poderoso contigo, que tú lo convenzas de pecado, Señor, y que pueda encontrar en ti la respuesta para la nación, Señor, los ministros, Señor, los gobernadores de cada provincia, que cada uno de ellos, Dios mío, pueda entender que está en un lugar de privilegio para poder llevar adelante el desarrollo justo, equilibrado, sabio, en el nombre de Jesús, lo puedan hacer para que la ciudadanía, Dios mío, pueda recibir la mayor cantidad de beneficios que los gobiernos pueden otorgar. En el nombre de Cristo, oramos para que ellos se conviertan, Señor, cada intendente de una ciudad, los gobernadores, los ministros, todos los que están en autoridad, todos los que trabajan en un lugar gubernamental donde toman decisiones, Señor, te rogamos que tú obres sobre ellos, que ellos puedan conocerte a ti, al Dios vivo, real y verdadero, Señor, porque el mundo estará mejor y aún más serán salvados, porque la palabra sí lo diseña y lo dice en el nombre de Cristo. Gracias, Espíritu Santo, porque podemos apartar este tiempo tan pequeño y cortito, Señor, para poder interceder y poder clamar, Dios mío, por la nación, porque creemos, Señor, que vienen tiempos mejores cuando nos acercamos más a tu corazón. Vendrán tiempos peores cada vez, Dios mío, que estemos más lejos de tu corazón. En el nombre de Cristo y para gloria de tu nombre, declaramos Argentina de sur a norte, de este a oeste, Señor, como una nación bendecida. En el nombre maravilloso de Cristo y para gloria de tu nombre, te damos gracias, mi Señor. Amén, amén y amén. Aleluya. ¿Por qué no le das tu mejor aplauso al Señor en esta mañana? Gracias, papá. Gracias, Jesús. Qué bueno, qué lindo es orar por otro. Nos hace mucho, pero mucho bien. Quiero preguntar en esta mañana si tenemos alguna persona por primera vez aquí. ¿Hay alguien por primera vez aquí? Nos gustaría conocerle. Simplemente levante su mano y le conocemos nada más. Muy bien. Acá tenemos. Sí, muy bien. Bienvenidos. Bienvenidos por acá. Levanta tu mano nada más. No tenga vergüenza. No te vamos a pedir nada. Bienvenidos a la casa del Señor. Tenemos un regalito también para ustedes. Para aquellos que son nuevos, mantengan su mano levantada y le damos gracias al Rey de Gloria. Muy bien. Le recibimos como tenemos por costumbre aquí en nuestra casa. Bienvenidos. Bienvenidos. Bienvenidos a la casa del Señor. Gloria a Dios. Muy bien. ¿Cuántos quieren escuchar una palabra de Dios en esta mañana? Muy bien, tomamos el tiempo adecuado. Estamos bárbaros con el horario. Rompiendo estructuras. ¿Qué son las estructuras? Las estructuras son aquellas cosas que nos sostienen para bien o para mal. Son las cosas que están dentro de nuestro entorno y que de pronto estructuran nuestra vida. No, yo soy así. yo aprendí de esta manera. Y comenzamos a estructurar nuestra propia mente y creemos que lo que hacemos está bien, cuando de pronto discernimos que estaba equivocado. Y la verdad es que la palabra del Señor nos anima a pensar de manera diferente. Yo veo la desesperación de las naciones por cambiar sus propias ideologías para mejorar su nación. ¿Quién tal vez asume el rol de ser presidente de una nación para que le vaya mal a su tierra y le vaya mal a su gente? Yo creo que nadie. Hay algunos que tal vez se aprovechan y todo lo demás, o muchos que se aprovechan, u otros que tienen pensamientos y estructuras totalmente equivocadas. Pero la Biblia habla de que un solo hombre podría cambiar una historia. Una sola persona, dos personas, tres, cinco, un pequeño grupo podría cambiar la historia de una nación, la historia de una ciudad, podría cambiar el ambiente de montones de lugares. Y escuche esto, por favor. Hechos 1:8 cambió la historia de la humanidad, porque partió justamente el Señor Jesús, partió la historia por la mitad. Hay un antes de Cristo y un después de Cristo. Y escuche esto, por favor. Dice el versículo 8 de Hechos, comenzando la iglesia a existir, dice: pero recibiréis poder cuando haya venido sobre vosotros el Espíritu Santo, y me seréis testigos en Jerusalén, en toda Judea, en Samaria y hasta lo último de la tierra. Repito, pero recibiréis poder cuando haya venido sobre vosotros el Espíritu Santo, y me seréis testigos en Jerusalén, en toda Judea, en Samaria y hasta lo último de la tierra. Oramos. Padre mío, en el nombre de Jesús, Señor, estamos tan agradecidos en esta mañana porque podemos abrir tu palabra, y anhelamos con todo, Señor, nuestro corazón, con toda la fuerza de nuestra alma, que tú nos hables, Señor, que tú traigas, Dios mío, revelación a nuestra vida, Señor, no solamente para ser mejores personas, para cumplir el propósito para lo cual hemos sido diseñados, en el nombre de Cristo. Y te ruego, Señor, que esta palabra inspire nuestros corazones, Señor, y podamos encontrar nuestro destino glorioso, ese que tú has diseñado para nosotros, en el nombre maravilloso de Cristo. Creo, papá, que tú lo haces, que tú honras nuestra fe, nuestra actitud, Señor, con humildad de corazón, para poder recibir tu palabra, y que podamos ser, Señor, tierra fértil, una buena tierra donde tu palabra, Dios mío, encuentre, Señor, un lugar para que crezca, en el nombre de Cristo y para gloria de tu nombre. Te damos gracias porque creemos, Señor, que tú lo haces ahora, y atamos todo poder y todo espíritu que quiera robar la autoridad de esta palabra, y en el nombre de Jesús declaramos un tiempo abierto, un tiempo libre, Señor, donde tú te muevas con libertad, en el maravilloso nombre de Cristo. Y para gloria tuya te damos gracias, mi Señor. Amén, amén y amén. Aleluya. Y a su nombre, gloria a Dios. Es interesante descubrir que la historia de la iglesia no comenzó ni con estrategias ni con templos, sino con un viento recio y fuego. Y creo que vale la pena entenderlo, porque lo que sucedió en Pentecostés fue algo maravilloso, algo enorme, algo grande, algo espiritual que marcó la historia de la humanidad. ¿Por qué? Porque la cambió. Y cambió la historia de la humanidad. El Espíritu Santo no vino a producir emociones, vino a producir cambios. Vino a traer destinos diferentes, a encender a personas y atraer algo totalmente distinto para nuestra vida. ¿Quién no ha sido cambiado y transformado cuando el Espíritu Santo llegó a nuestro corazón? Todos tenemos una historia, y vuelvo a repetir, podríamos escribir un par de hojas, tal vez un poco más grande, podríamos escribir un librito pequeño, sí, con nuestra conversión, y podríamos contar nuestra historia desde el momento que no conocíamos al Señor y desde el momento en que lo conocimos, y podríamos escribir todo lo que éramos. Y la gente tal vez se asombraría. ¿Eso era usted? Sí. ¿Eso era lo que pensaba? Sí. Y ahora pienso de manera distinta. Algo cambió. Y creo que el Señor lo que ha traído a través de su presencia es justamente a cambiar no solamente destinos, sino activar el propósito para lo cual hemos sido creados. ¿Cuánta gente camina? Millones de personas simplemente medios perdidos en el mundo, ¿Qué quieres hacer? Yo cuando de pronto un niño o un adolescente o un joven se equivoca en tomar una decisión, por ejemplo, de estudiar. Quiero ir a la universidad y quiero estudiar esto. Y de pronto, ¿por qué le gusta? Pero no entiende que tal vez no es lo que realmente debería hacer. Y cursa un año y de pronto vuelve para atrás y dice, no me gusta la materia, no me gusta la carrera que hago. Voy a hacer otra. Y luego se equivoca otra vez de nuevo. No está entendiendo el propósito, no sabe dónde va, no sabe lo que quiere. Tal vez lo piensa en su mente, en su corazón, pero está perdido. Así le ha pasado al ser humano. Antes de Pentecostés, los discípulos eran hombres temerosos, eran gente realmente que estaba confundida y gente simple. Acá no tiene que ver, no tiene que ver con la meritocracia. Bueno, el Señor elige a los mejores. No, elige a cualquiera. El Señor simplemente lo que ve no es la estructura externa, sino lo que ve es lo que hay en el corazón. Si amas a Dios y amas a Jesús y tienes a Cristo dentro de tu corazón, el Señor ve lo que tienes en tu interior y el Señor quiere encenderlo. Esta gente, que era una gente común, fueron transformados ellos para transformar también a otros. Trajeron una revolución, se convirtieron en personas totalmente valientes, arriesgados, portadores de una palabra que la gente se asombraba. Todos recuerdan cuando llevaron allí detenido a dos de los discípulos, a dos de los apóstoles, y simplemente los tomaron porque obraron un milagro tan grande que la gente estaba sorprendida. Y la gente realmente estaba como asustada por lo que había ocurrido allí. Y los llevaron detenidos. ¿Cómo hicieron esto? Y ellos decían, nosotros simplemente hicimos lo que hemos aprendido. Y estaban maravillados por las cosas que hacían y la forma en que hablaban. Habían sido cambiados desde adentro hacia afuera. Y creo que esto es la revolución que puede cambiar, porque de ahí cambió la historia. Hoy hay más de 3.500 millones de personas en el mundo que son cristianos. 3.500 millones de personas que son cristianos. Y yo digo, ¿de dónde comenzó esta revolución? Aquí. En estos 12 hombres, que eran hombres sencillos, que eran hombres normales, comunes, muchos de ellos simplemente gente del vulgo, gente normal, común, que ni siquiera había llegado a un lugar medio alto. Simplemente normal. ¿Por qué excluirnos? ¿Por qué nosotros tener en el corazón justamente la idea que otros pueden ser los elegidos? Usted ha sido llamado, nosotros hemos sido llamados. Cada vez que el Espíritu Santo se derrama, el orden humano se sacude y el propósito divino se activa, porque Dios comienza a usar personas que jamás pensaron de que podían ser usados por Dios, y otros que tal vez lo desconozcan y dicen, pero mira vos, mira dónde estás. Ahora apareces en una radio. Ah, mira vos, ahora te veo en la tele. Y cuando uno mira el trasfondo y dice, pero no eras nadie, ¿sí? Para la sociedad, no era nadie. Para la gente que me conocía, simplemente era uno más. Pero de pronto Dios nos tocó. Y de pronto el Señor comenzó a obrar de una manera diferente. Y es lo que hace el Espíritu Santo: revoluciona tu mundo. Comienza a hacer cosas que realmente son tremendas. Rompe tus estructuras, tu manera de pensar. Desordena tus planes y coloca los planes de Él dentro de tu interior. Y de pronto comienzas a caminar de una manera que nunca imaginaste que podías hacerlo. ¿Cuánta gente que conoce a Jesús, su propia familia dice, no sé qué te hicieron, pero que estás cambiado, estás cambiado? Que eres otra persona, eres otra persona. Se asombran muchos de ellos. Y esto es lo lindo, porque Dios no está buscando una iglesia simplemente hombres y mujeres que estén dormidos, sino que estén activos, que estén preparados y que estén listos para decirle, Señor, ¿quieres usarme? Úsame. Y cuando le dices eso, le estás diciendo, Señor, invade mi corazón, invade mi alma, dame, Dios mío, las herramientas para poder hacerlo. Y le puedo asegurar que algo grande va a pasar, algo grande va a ocurrir en tu vida. Cuando el Espíritu Santo revoluciona tu interior, nada queda igual. Ninguna persona sigue siendo la misma, porque el Espíritu Santo comienza a tomar el lugar para que seamos instrumentos de su poder, de su gracia y de su bendición. Por eso, La iglesia necesita entender que tenemos aquí las herramientas. Simplemente aquí están los hombres que cambian destinos, las mujeres que cambian destinos. Aquí están los adolescentes, los jóvenes que pueden construir historias, pero poderosas, en nuestro medio, en el país o en otro lugar. Fíjese lo que ocurría nada más ni nada menos con el Departamento Nacional de Misiones. Poder estar en el primer lugar en toda Latinoamérica, de poder bendecir la obra misionera. ¿Quién puede decir que de Argentina puede salir algo bueno? Sí, tenemos gente enorme en todos los estratos sociales, en todos los niveles culturales.

corazón viene del corazón de nuestro Dios. ¿Cuántos dicen amén a eso? Y eso es poderoso. Ahora, lo primero que ocurre, si alguien quiere ser un instrumento usado por el Señor, lo primero que va a ocurrir, el Espíritu Santo, cuando irrumpe en la vida de una persona, rompe con tu viejo mundo. Creo que todos podemos decir exactamente que el día que conocimos a Jesús, algo sucedió en nuestra mente. Pastor, le lavaron el cerebro. No, a mí nadie me dijo, mire, usted no puede fumar, usted no puede. Nunca nadie en la historia de mi vida, que conocí a Jesús, nunca me dijo nada. Nunca me dijeron, no, usted tiene que ser equilibrado, tiene que ser. No, nunca me lo dijeron. Yo lo leí en la palabra, que lo que me hacía daño no podía estar conmigo. Y simplemente no tuve más ganas de hacerlo. Algo sucedió acá, en nuestra mente, en nuestro interior, y todo cambió. Escuche esto. En Ezequiel capítulo 36, versículo 26 dice, hablando de su pueblo y hablando de nosotros, os daré corazón nuevo y pondré espíritu nuevo dentro de vosotros y quitaré de vuestra carne el corazón de piedra y os daré un corazón de carne. Lo que está diciendo es que va a cambiar al hombre desde adentro hacia afuera. Está hablando de una nueva mentalidad, lo dice el apóstol Pablo. Renovaos en el espíritu de vuestra mente. Tienen que renovar el espíritu que hay en vuestra mente. La manera vieja de pensar queda atrás. Ahora, el cambio comienza desde adentro hacia afuera. Antes de cambiar lo externo, el espíritu trabaja en lo interno, aquí en nuestro interior. Y lo que él hace, derriba estructuras mentales, costumbres, temores, cadenas, y lo oscuro se transforma en luz. La oscuridad se transforma en luz. Lo vacío es llenado. Lo viejo se convierte en algo nuevo y algo diferente. Y nos damos cuenta que somos otro tipo de personas. Y eso no lo hace la religión, no lo hace un mandato, no lo hace una orden, no lo hace cambiarse de ropa. No, señor, todo lo contrario. Tiene que ver con nuestro interior. El Espíritu Santo no viene a convivir con nuestro pasado. Es al revés, sino a crear algo totalmente nuevo. Y lo dice la palabra, somos transformados, somos cambiados. La palabra del Señor nos transforma y no es obligatorio. Es el anhelo de nuestro corazón ser diferentes, ser distintos. Y no tiene que ver, bueno, pero ustedes están metidos ahí. No, estamos en cualquier lugar de la sociedad. Trabajamos, servimos, estamos en todos los estratos sociales, en todos los niveles. Ahora que hay un montón de gente también, bueno, incursionando en política, y dice, oh, ya llegaron los evangélicos aquí. Lo escuché hace poquitos días atrás, cuando descubrieron que había cantidad de personas que estaban dentro de un gobierno. ¿Por qué no hacerlo? ¿Será más justa la justicia? ¿Se hará más ordenado todo? ¿Habrá más integridad? Con toda seguridad que así será. ¿Por qué? Porque Dios cambia al ser humano de adentro hacia afuera, y la persona comienza a activar de una manera totalmente diferente. Ahora, solo se necesita un corazón rendido para que eso ocurra. Simplemente alguien que diga, yo estoy cansado de ser la misma persona, quiero ser distinto. Señor, te amo y te necesito, porque está vacío mi corazón. Recuerde la palabra de la semana pasada. El Señor se mueve aún en el vacío de nuestra vida. El Señor está rondando. Por eso es que de pronto uno siente la necesidad de que haya algo más grande, descubrir algo mayor y algo más grande, y decir, Dios, si existe, ayúdame. El Espíritu está rondando a nuestro alrededor. Estamos vacíos y hay justamente noche, oscuridad en nuestros pensamientos. Nuestros pensamientos no son claros. Por eso Cristo es la luz. La revelación de la palabra es luz a nuestro camino. Nos puede alumbrar para no cometer tantos errores que dañan a la gente y dañan nuestra propia vida. Y qué bueno es entenderlo de esta manera. El punto es que no puede haber una revolución en nuestro corazón si no hay rendición, si no me rindo. Papá tenía una palabra que siempre me decía: lo primero que Dios hace cuando viene a tu corazón, quiebra tu espíritu de independencia, rompe con tu estructura independentista que tienes allí en tu interior. Yo me mando solo, yo hago lo que quiero. Sí, muchas veces lo hice en mi vida de joven.

Todos lo hicimos. Y cuando se rompe ese espíritu y se pone ese espíritu de independencia debajo de la voluntad de Dios, las cosas comienzan a verse distintas. Y vuelvo a repetir, no es religión, no es venir a un culto, no es leer la Biblia, es ser cambiado por dentro. El Espíritu Santo llena nuestra vida y de pronto mis pensamientos son cambiados y transformados. No lo hace el pastor, no lo hace el líder, no lo hace que leas la palabra. Es el Espíritu Santo. Cuando entra, todo se ve diferente. Y aquí justamente es cuando Él entra, las cosas que antes nos controlaban ya no tienen más poder. Hay que entender que el Espíritu no te cambia la ropa, te cambia la naturaleza, cambia tu ser, todo tu ser es transformado y cambiado y comienzas a actuar de manera totalmente distinta. Punto 2, el Espíritu Santo te hace vivir en poder. Cuando Él llega, irrumpe en tu corazón, todo es cambiado y transformado. Por eso la palabra del Señor dice: espérenme, les conviene que yo me vaya. Lee al capítulo de Juan, capítulo 16 de Juan, y va a ver que los discípulos, los apóstoles, que eran ahora sus amigos, no querían que Él se vaya. Les conviene que me vaya, les conviene que me vaya, porque voy a enviar nada más ni nada menos que mi propia presencia, que va a poder estar en todo lugar con todos ustedes. Y aquí lo están recibiendo, y recibiréis poder cuando haya venido sobre vosotros el Espíritu Santo. Seréis llenos de poder y autoridad. ¿Para qué? Para proclamar la verdad de lo que estamos haciendo aquí, proclamar las verdades del Señor, para que todo hombre pueda escuchar, de que puede tener una oportunidad diferente de ser lleno desde adentro hacia afuera con la misma presencia de nuestro Dios. Ya no tenemos que ir a un lugar, nos reunimos aquí para instrumentar nuestra vida, para adorar a nuestro Dios, simplemente como una familia, y poder decirle: Señor, te amamos, aquí hemos formado una familia, una iglesia, una congregación, para poder adorarte y amarte. Pero este simplemente es un lugar, este es el templo, está aquí, nosotros somos la iglesia. Este es un lugar que lo construimos en un templo, pero la verdadera iglesia está por dentro, y eso es maravilloso para nosotros. El Espíritu Santo te hace vivir en poder. En Hechos capítulo 4, versículo 31, hay algo, una experiencia tremenda. Cuando hubieron orado, los querían perseguir, comenzaron a perseguirlos, porque era ya miles de personas. En un par de semanas se habían constituido en el templo y el lugar quedaba pequeño. Todo Jerusalén había sido como una explosión de gente que se mueve, gente que recibe milagros, todo cambia. Y más encima había anuencia del pueblo y todo el mundo estaba conmovido por lo que ocurría allí. En un par de semanas había miles y miles y miles de personas en una sola reunión. Pedro, que realmente no sabía mucho y que era uno de los más arriesgados en alguna perspectiva, predicó un sermón y contó la historia de cómo Jesús había venido a la tierra y cómo el Mesías, cómo Dios había incursionado a través de Jesús aquí en la tierra. Se convirtieron 3.000 personas. Ya quisiéramos tener un sermón de que se convirtieran 3.000 personas. Estaban compungidos en su corazón. Por eso su presencia lo cambia todo. Cuando hubieron orado, el lugar que estaban congregados tembló y todos fueron llenos del Espíritu Santo y hablaban con denuedo la palabra de Dios. No tenían miedo, no tenían vergüenza, estaban listos y preparados para decir lo que sea necesario hacer, lo vamos a hacer, y lo que sea necesario decir, lo vamos a decir. Ahora, lo primero es que su presencia lo cambia todo. Es su presencia lo que cambia todo, no es nuestro conocimiento. ¡Ay, qué bien que habla! No, es la presencia del Señor. Cambió a esas personas, las transformó y nos ha transformado a nosotros. Después de Pentecostés, los discípulos ya no eran los mismos, ya no eran los cobardes. El miedo había quedado atrás. El miedo fue reemplazado por la valentía que nacía en el corazón por efecto del Espíritu. El Espíritu revoluciona nuestro mundo, nuestra forma de pensar, y todo cambia. Si yo le dijera que era un tímido y que no podía hablar delante de la gente, usted no lo va a creer. Pero era así. Lo imposible
deja de ser imposible y se transforma en posible. Somos transformados y cambiados por el poder de nuestro Dios. Y eso simplemente lo hace el Espíritu. ¿Cómo no amar a Dios? ¿Cómo no decirle, Señor, lléname con tu presencia? Pues estoy medio vacío, estoy medio. Las cosas externas están avasallando mi interior. Y lo que necesito es entender que mi interior necesita ser renovado cada día. Y para eso necesito tener comunión con el Espíritu Santo, comunión con Dios, comunión con mi Señor. Necesito activarlo. No es tarea humana, es tarea del Espíritu Santo. No lo puede hacer el hombre. Estos cambios no los puede hacer el hombre. El hombre puede hacer una cultura, puede traer una cultura diferente y tal vez modos distintos, formas de actuar de manera diferente porque ha aprendido una cultura, póngale, de alto nivel. Aprendí a comer con 3 tenedores, con 3 cuchillos, aprendí a tomar con 6 copas diferentes, cada una en su lugar. Cultura. Cultura para comer. No es más que eso, es externo. Es una cultura para poder...

0: No eres tú que cambias las cosas. Es el poder del Espíritu Santo en ti quien lo hace. Justamente cuando el fuego de Dios toca nuestra vida, jamás volveremos a ser las mismas personas. Nunca más seremos la misma persona. Y lo mejor es que todo gira, no a tu alrededor, y todo lo que gira a tu alrededor realmente es afectado, es cambiado, porque la gente dice. El viernes tuve una reunión con jóvenes, hoy tuve otra reunión, ahí hablamos mucho. Y yo digo, qué lindo es cuando uno ora y cree en el poder de Dios. Estábamos hablando y estábamos contando testimonios, los jóvenes estaban contando testimonios de cómo pasaban cierto tipo de cosas. Y había uno que estaba diciendo, uno estaba en taller de música, y la verdad es que uno decía, yo no puedo venir porque tengo un trabajo irregular, y tengo un trabajo y me encantaría realmente estar, no sé, con un trabajo regulado para poder venir y estar en los ensayos, y estar en todos los lugares y hacer lo que amo hacer para Dios, porque lo entiendo y quiero hacerlo. Y contaba el testimonio y dice, oremos, tenemos que orar y tenemos que pedirle al Señor. Es el Espíritu que cambia las cosas. De pronto aparece otro de los chicos y dice, yo quiero contar un testimonio. Yo trabajaba y trabajo en un lugar donde mi tarea es prácticamente desde la, creo que era de las 2 de la tarde, o de las 2 de la tarde hasta las 10 de la noche, o de las 12 del mediodía hasta las 10 de la noche. Y la verdad es que estoy en la facultad, y los días sábados necesito a la mañana para estudiar, y tengo que hacerlo a las corridas. Los viernes no puedo ir a los ensayos. Y la verdad dije, Señor, comencé a orar y comencé a buscar de Dios, y dije, voy a hablar con el jefe y voy a hablar, mi trabajo es bueno, y si me quieren aquí, bueno, voy a hablar con ellos. Y le habló y le contó lo que estaba sucediendo. Necesito no terminar tan tarde, el viernes no puedo asistir a un lugar donde me preparo para tocar, y porque soy músico y soy parte de una congregación, y el sábado estudio para la facultad. Y dice, quiero a ver si me pueden cambiar el horario. El dueño le dijo, la verdad es que sí podemos, me gusta tu idea. Te vamos a dar de lunes a viernes por la mañana, y creo que hasta las 2, 3 o 4 de la tarde, chocho. Pero también necesito el sábado. El hombre lo miró y le dijo, bueno, está bien, te damos el sábado, pero me van a pagar lo mismo. Ah, ¿también crees que te paguemos lo mismo? Le dije, bueno, te vamos a pagar lo mismo. Y yo digo, ¿quién lo hace eso? Alguno era pastor, está hablando de un suertudo usted. Eso no ocurre en todos lados. Pregúntele a uno que está estudiando por ahí lo que Dios hace cuando... Es exactamente el mismo, pero el mismo paquete, lo mismo. Cuando uno realmente ama al Señor, es Dios quien trabaja para nosotros. Es el Espíritu Santo quien convence. Es Él el que hace las cosas. Cuando lo hacemos con forma humana, terminamos cansados, terminamos rendidos, terminamos, realmente nos gastamos. No es tarea humana el que cambia a las personas. Por eso justamente hablábamos, taller de música, ¿cuántos tienen? Pregunté, ¿cuántos tienen hijos grandes o hijos? Acá hay varias familias que tienen hijos, les pregunté. Digo, ¿cuánto le han enseñado a sus niños a tocar un instrumento? ¿Cuántos lo han instruido para que canten o amen al Señor y lo hagan dentro de la casa de Dios? Y la verdad, porque la estructura de lo que había en el Antiguo Testamento, lo que había en el tiempo de David, era estructurar familias, y el padre estaba allí preparado para llevar adelante el desarrollo de su familia, y todos debían estar adorando al Señor con instrumentos, con arpas. Y yo digo, ¿qué quieres para tu familia? Y la verdad, me llena el corazón al ver que muchos lo entienden. Dice, ¿por qué Dios no me puede usar a mí? Dios puede usarme porque tengo intimidad con Él, porque realmente lo amo y Él me ama y lo siento en mi corazón. Nada es imposible para los que creen, nada es imposible para los que tienen intimidad con Dios. Dios los pone en lugares sensibles, lugares altos. Realmente los coloca en lugares sensibles. ¿Por qué? Porque Dios quiere glorificarse a través de ellos. Y eso es para todos nosotros. Aquí no hay, no, bueno, pero el privilegio es para el músico tal, o el privilegio es para el hijo del pastor, o para... No, no, no, no. Todos aquí somos iguales, simplemente cumplimos funciones diferentes. Un buen ejemplo lo tenemos aquí. Pedro negó al Señor 3 veces, pero luego fue lleno del Espíritu Santo y predicó esta palabra que está allí en el capítulo 2. Y predicó una palabra y un sermón y se convirtieron 3,000. Era el hombre que venía semanas antes de haber negado al Señor, cuando estaban golpeándolo al Señor. Estaban dando con todo. Y de pronto una mujer dice: me parece que yo te vi con Jesús. Yo no. Y vino otro y dijo: pero vos hablás medio parecido a él, vos creo que sos parte. Yo no. Y qué interesante, porque muchas veces negamos la realidad de Dios en nosotros. Pero cuando somos llenos del Espíritu Santo, somos otro tipo de personas. Que Dios pone algo dentro nuestro que cambia, y cambia nuestra historia, y cambiará la historia de los que están a tu alrededor, te lo puedo asegurar. Algo va a pasar. Pedro es un buen ejemplo. 3 veces negó al Señor. En un mes después, poquito más, el hombre era transformado en otra persona. Abrir su boca para predicar y 3,000 personas se convirtieron. Abrir su boca. Dice que el Señor lo usaba de tal manera que los enfermos eran sanados. La gente dice que simplemente tenía en su corazón el deseo de ser tocado, pero no había, había tanta gente que la sombra de Pedro pasaba por ahí y los enfermos eran sanados. ¡Wow! 3. El Espíritu te convierte en un generador de cambios. Algo sucede en ti, algo sucede en nosotros. Hechos capítulo 17, versículo 6. Pero no hallándolos, trajeron a Jasón y algunos hermanos ante las autoridades de la ciudad, gritando: estos que trastornan el mundo entero también han venido acá. No, bueno, es lo que dijeron justamente. Me acordaba de lo que había hecho el gobierno. Oh, estos ya llegaron acá, los evangélicos llegaron al gobierno también, llegaron al Congreso. Estos que trastornan el mundo entero también han venido acá. Cuando habían llegado a la ciudad, la historia había cambiado. Y qué bueno que podamos hacerlo, que podamos realmente trastornar el mundo a través de la palabra. Que el mundo diga: ¿y esto qué hacen acá? ¿Por qué están hablando de esta manera? Hablamos no en nuestro nombre, sino en el nombre del Señor, y la historia cambiará. Por eso es hora de encender en primer lugar nuestra vida. Es hora de prenderle fuego a nuestro interior. Busquemos al Señor como nunca antes. ¿Sabe por qué? Porque no hay revolución más grande que la de una iglesia que está prendida por el fuego de Dios. Lo que ocurrió allí en Pentecostés fue que fueron llenos del Espíritu Santo, fueron llenos del poder de Dios. Y una iglesia llena de poder cambia todo. Por eso, cuando el Espíritu se mueve, las tinieblas retroceden. La luz del Señor comienza a alumbrar los corazones. Los corazones se abren y el reino de Dios se establece en la tierra y se establece en el lugar, y avanza, y avanza, y avanza. Y eso es bueno. La gente se asombra cuando de pronto ve una iglesia. Oh, otra iglesia evangélica más. Esto sí que tiene plata, ¿eh? Cuando hay presencia, nada es igual. Cuando hay presencia, la gente quiere estar, la gente quiere ir. Es increíble, pero donde llega alguien lleno del Espíritu Santo, algo tiene que pasar, algo tiene que cambiar. Cuando alguien lleno de la unción de Dios, las personas no quedan igual. Tenés algo raro, boche. Claro, no hablamos el mismo lenguaje. Yo cuando hablo con amigos que no son convertidos, por allí me dicen: perdón Moisés, se me escapó. Y usted sabe lo que yo, se le escapó, ¿no? Se escapó una mala palabra y por ahí estábamos entusiasmados en la conversación y ¡tú! Perdón, pastor. No ocurre siempre. Cuando hay presencia, nada es igual. Es increíble, pero donde llega alguien lleno del Espíritu Santo, algo cambia, algo se transforma. No fuiste llamado a adaptarte a la cultura del mundo, todo lo contrario, sino a manifestar lo que hay en tu corazón, a manifestar el reino de Dios. soy otra persona. No te avergüences de dar testimonio de quién eres y de quién eras antes. No lo hagas. Si nos avergonzamos delante de los seres humanos aquí en la tierra, el Señor dice que se va a avergonzar de nosotros delante de los ángeles. Wow, eso sería terrible. Recuerda, el Espíritu no solo cambia tu historia, cambia las historias de los que te rodean. En último lugar, el Espíritu Santo te envía a impactar el mundo. Es una tarea a realizar. Es el propósito para lo cual somos lo que somos hoy. Si no abriéramos la iglesia, yo cuando de pronto las personas dicen, uy, se cortó la luz, ¿quiere decir que no va a haber culto? No, agarramos una guitarra, hacemos culto igual. Hola. La cultura del mundo, no hay luz, bueno, ¿quién va a hablar? ¿Quién va a estar gritando ahí? Nosotros vamos a estar aquí para hacerlo. Las imposibilidades no existen cuando realmente queremos hablar del Señor, porque tengo voz propia, o tenemos voz propia porque podemos hablar del Señor. Escuche esto, Mateo capítulo 5 versículo 14 al 16. Ustedes son la luz de este mundo. Una ciudad en lo alto de un cerro no puede esconderse, ni se enciende una lámpara para ponerla bajo un cajón. Antes bien, se la pone en alto para que alumbre a todos los que están en la casa. Del mismo modo, procuren ustedes que su luz brille delante de la gente, para que, viendo el bien que ustedes hacen, todos alaben a su Padre que está en el cielo. Hace poquito tiempo atrás vimos con Sole a una ONG que justamente estaba en un, no era una tribu, una comunidad indígena, una comunidad diferente, también creo que en Misiones o algo por el estilo, y estaban pidiendo donaciones justamente para poder proveerles agua y llevar agua a una comunidad. Nosotros somos una iglesia pequeña, no somos millonarios, no tenemos dinero para decir ponemos $10,000 aquí, tirarlo ahí o algo por el estilo. ¿Sabe cómo ocurrió? Simplemente por algo que Dios puso en nuestro corazón. Ellos no pueden hacerlo, piden ayuda en todas partes para poder que alguien los ceda y ceda las cosas o directamente les dé el dinero para hacerlo. Nosotros fuimos, golpeamos la puerta se abrió sola. Y ni tampoco golpeamos la puerta, dijimos lo que queríamos hacer y dice, ¿y por qué no le llevan gratis? Hola. Así nos dieron las cosas. Alguien me preguntó, pastor, ¿cuánto falta? Falta tanto, aquí lo tiene. Alguien dijo allá, ¿falta algo? Yo tengo. Y directamente se hizo. Y digo yo, justamente, ¿por qué no mostrar lo que Dios puede hacer a través de nosotros? Lo necesitamos a Él, nada más. Dios instruye, Dios capacita, Dios nos capacita, nos da recursos para hacer lo que debemos hacer. ¿Para qué? Dice, para que vuestra luz brille delante de la gente, para que viendo el bien que ustedes hacen, todos alaben a su Padre que está en el cielo. La empresa sacó un video, lo puso justamente en su página y dice, una iglesia en tal y tal lugar tenía el deseo de poder hacer esto, y ahí está la iglesia haciendo la tarea. Ustedes, nosotros. Y digo, qué bueno es que lo hagamos. No solamente eso, sino los cambios que genera. ¿Sabe lo que ha pasado con el lugar? La gente los primeros días no podía tomar el agua, se enfermaron de la pancita, varios de la comunidad. El tema es que después comenzaron a darse cuenta que tenían agua buena y el estómago comenzó a cambiar. Su aparato digestivo cambió. ¿Y sabe lo que comenzó a cambiar? Su rostro, su cuerpo. Comenzó a cambiar su propia tez. Todo comenzó a cambiar. ¿Y sabe qué pasó? La comunidad comenzó a crecer. Yo le dije, el día que ellos sepan que tienen agua acá, vas a ver si te va a llenar este lugar de gente. Dice, pastor, viene gente de todos lados que quiere estar con nosotros. Gente a la cual se le puede predicar la palabra y decirle, Dios lo hizo. Dios lo hizo. El Señor lo hizo a través de la iglesia. Y eso es bueno. Porque en primer lugar, de gracia recibimos y de gracia debemos dar. No hay otra forma de hacerlo. Aquellos que quieren amontonar, amontonar, amontonar, de pronto se dan cuenta que el saco está vacío. Se fue la bendición. Los que están acostumbrados a dar y a dar y a dar, el saco siempre está lleno. Y uno dice, ¿cómo es eso? Bueno, son las matemáticas de Dios, no son las matemáticas humanas. No basta con ser lleno, hay que derramarse. Hay que derramarse y hay que entregarse y hay que dar más. El Espíritu no te llena para quedarte en el templo, sino para invadir tu mundo con luz. Esa luz que no tiene que ver con la electricidad, tiene que ver con la espiritualidad. Por eso hemos determinado, lo íbamos a hacer para diciembre, pero no lo vamos a alcanzar a hacer. Pero en febrero tal vez, o en marzo, queremos ir y construir tres casas, tres casitas. Tenemos un diseño, hicimos un diseño chiquito, no va a costar mucho. Simplemente va a costar el esfuerzo, el trabajo, la entrega, el deseo. Para que sea testigo y sea testimonio, ustedes lo pueden hacer. Esto es testimonio de que las tres familias más numerosas las vamos a poner ahí. Y digo, sea testimonio para que los demás digan, yo también lo puedo hacer. No compramos lugares caros. Incluso quiero colocar una lista de cuánto vale cada cosa. Ustedes lo pueden hacer. ¿Ustedes recuerdan cuando le dije a alguien, al jefe de la comunidad, y le dije, mira, acá vamos a poner a alguien encargado para hacerlo, pero no tenemos a nadie? Y le dije, ¿y quién sos vos? Vos sos la cabeza de este lugar. Vos vas a ser el encargado. Dice, pastor, lo tienen impecable. Lo tienen impecable, está todo impecable. Y yo digo, qué bueno. Qué bueno es derramarse. No solamente haciendo cosas, sino predicando el Evangelio. Hay una iglesita ahí, que un templito que está preparándose justamente para crecer dentro de la comunidad. El fuego del Espíritu te hace salir de tu zona de confianza, tu zona de confort en el que te sientes cómodo, y te saca de allí. ¿Sabes para qué? Para entrar en el propósito que Dios tiene para tu vida. Nunca estarás lleno si no descubres el propósito que Dios tiene para ti. Si crees que simplemente es alguien que tiene que venir todos los domingos a este lugar, está cerrado. Que simplemente va a tocar algún instrumentito o algo por el estilo, y por favor, no es descalificativo, es descriptivo. Hacer algo en algún área, no. Es mucho más que eso. Tu alrededor, contagiar a los que están a tu lado y que vean lo que Dios está haciendo en tu vida. Eso es lo que Dios nos propone. Eso es descubrir el propósito de Dios. Dos, recuerda que eres una persona con propósito. No eres cualquier cosa. Jamás olvides que si el Espíritu te llena, nunca más serás la misma persona. No podrás vivir pasivo de ninguna manera. Tu entorno será distinto, será diferente. Cuando Él gobierna tu vida, no digo que te mueres. La expresión que se usa aquí en Argentina es, la verdad, no sé qué me pasa, pero tengo que decir. Acá puedo meter la cuchara. Aquí puedo hacer algo. Aquí puedo decir algo. Y simplemente decirlo y hacerlo. Y eso realmente es maravilloso. Concluyo. El Espíritu Santo no vino solamente para darte dones. No vino para regalarte una casa. No vino para regalarte un auto. No vino para darte cosas humanas, nada más. Son necesarias, las vamos a tener. Pero no son las prioridades. La prioridad es tu espíritu, es tu corazón, es tu alma. El Espíritu Santo no vino para darte solamente regalos, dones, sino para revolucionar tu mundo desde adentro hacia afuera. El avivamiento no comienza en una multitud. Comienza en una persona. Comienza en uno, nada más. Una persona rendida al Espíritu Santo, y comienza una historia distinta. Esa persona comienza a traer a otro, comienza a traer a otro, comienza a ser de influencia, y se trae tres, se trae cinco, se trae diez, y comienza a cambiar y a afectar a todos. Y de pronto dice, pero mira este muchacho, me traje todos mis amigos. Influencia. Cuando el Espíritu Santo te toca, nada vuelve a ser igual. Hoy es el día para clamar a gran voz en nuestro propio corazón. Amado Espíritu Santo, ven y lléname. Amado Espíritu Santo, ven y llena mi corazón. revoluciona mi mundo, cambia mi historia, afecta mi corazón, rompe mis estructuras viejas. Rómpelas, Señor. Enciende mi corazón. Enciende mi corazón con fe. Que esa fe realmente trascienda y úsame para cambiar la historia de muchos, para poder afectar a los que me rodean. Y te puedo asegurar que la historia tuya cambiará. Cambiará tu historia y cambiará la historia de muchos. Nosotros mismos, si lo miras con mucha ubicación, vas a ver que no somos fruto de la casualidad. Somos fruto de una madre que oró, de un padre que oró, de un amigo que nos instruyó. Alguien nos habló de Cristo, alguien te dijo que Cristo vivía, que era real. Justamente me fui con uno de los músicos y termino con esta historia. Vive justamente en Morón, no sabía que vivía en Morón, me lo traje y me contó la historia, y me contó una historia hermosa. ¿Por qué? Porque me dijo, yo fui a la carpa, yo soy parte de la carpa cuando comenzó la iglesia, y la verdad me gustaban mucho los coritos y me gustaba mucho, por eso soy músico. Y dice, volví al camino del Señor, porque lo que había sembrado en mi corazón, no fui a ningún otro lado, voy a volver a mi casa. Y cuando vi la iglesia, la verdad casi me desmayo. ¿Por qué? Porque vi que todo era más grande, que todo era mejor, y dije, aquí es donde yo quiero estar y ser cambiado. Y mi querido hermano, es la historia de muchos de nosotros, y damos gracias al Señor por eso, porque hoy somos hombres y mujeres llenos de la presencia del Señor, listos y preparados para poder bendecir a otros y cambiar la historia de otros. ¿Cuánto dicen amén? Y como siempre, la gloria será para nuestro Dios, pero su bendición será nuestra y de nuestras familias, para la gloria del nombre de nuestro gran Dios. Aleluya. Dale tu mejor aplauso al Señor. Dios es bueno, Dios es maravilloso, Dios es fiel, Dios es verdadero.
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3: ¿Qué tal, querido amigo o amiga del programa Cruzada con Luis Palau? Mi nombre es Jorge Escopazo y quiero darle la más cordial bienvenida a este nuestro punto de encuentro en la radio, donde estudiamos diariamente la Biblia, la Palabra de Dios, junto a miles de oyentes alrededor del mundo, quienes escuchan nuestros programas a través de las emisoras que lo transmiten, como así también a través de nuestro sitio en internet, luispalau.net. Y en este día, al continuar con nuestro estudio en la Biblia como abuelo de pájaro, le presento el mensaje Lecciones en Deuteronomio.
4: Muchos cariños y saludos, mi amable oyente. Siempre es un gozo volver a hablar con usted. Estamos dando un vuelo de pájaro a través de toda la santa palabra de Dios, la Biblia. Y estamos hoy terminando este vuelo de solo tres estudios, porque tiene que ser a propósito, muy rápido, como en un avión a jet, de esos rápidos a retropropulsión. El libro de Deuteronomio. Ya hemos analizado sus divisiones. Rápidamente le mencioné las ilustraciones y lecciones poderosas que brotan de este libro, aunque hay muchas más de las que yo mencioné, porque yo quiero que su apetito desee más de la palabra de Dios. Hoy quiero tocar dos de esas muchas lecciones que hay en el libro de Deuteronomio, las quiero tocar hoy. La primera lección es la lección que yo le di en el día de ayer acerca del versículo clave del libro de Deuteronomio. ¿Recuerda cuál era? No sé si usted lo repasó cuando terminó el programa y se fue a estudiar lo que yo le había dicho. Pero mire, Deuteronomio capítulo 10, versículos 12 y 13. Mire, escuche con claridad, porque aquí hay una lección que yo quiero que se grabe en su alma y que usted no la olvide más, porque esta lección va a bendecir su familia. Puede traerle riquezas materiales, incluso para que usted las use para la gloria de Dios. Puede traerle a usted prosperidad y éxito en su vida personal, si usted toma estas palabras con seriedad. Hay mucha pobreza en el mundo latino. Hay mucha hambre en nuestro continente. Hay mucha miseria. La pobreza, la miseria, el hambre, la enfermedad, la pobreza, como decimos en términos generales, es una maldición. Pero Cristo vino al mundo para librarnos de esa maldición, como de todas las demás maldiciones. Y por lo tanto, usted puede encontrar alegría, paz, gozo, éxito, prosperidad, si practica los principios bíblicos. Por eso el libro de Deuteronomio, quiero señalar este gran asunto que un día de estos lo voy a tocar a fondo aquí en el programa Cruzada con Luis Palau, porque yo quiero que usted aprenda los principios del éxito, la prosperidad y cómo poder salir de la maldición de la pobreza. Porque la pobreza la podemos evitar con el poder de Jesucristo. Bien. Dice el capítulo 10, versículos 12 y 13. Escuche muy bien, porque aunque está dirigido al pueblo de Israel, estas lecciones se repiten y se aprenden de nuevo en el Nuevo Testamento. Dice así: ahora pues, Israel, ¿qué pide tu Dios de ti? Sino que temas a Jehová tu Dios, que andes en sus caminos, y que lo ames y sirvas a Jehová tu Dios con todo tu corazón y toda tu alma, que guardes los mandamientos de Dios y sus estatutos que yo te prescribo hoy, para que tengas prosperidad. ¿Qué le parece, mi amable oyente? ¿No le parece que son unas promesas maravillosas de la mano preciosa de nuestro Padre Celestial? ¿Y usted cree que Dios ha cambiado en eso? De ninguna manera. Vamos, por ejemplo, primero al capítulo 28 de Deuteronomio. Se lo voy a leer para que su apetito espiritual se conmueva y ni bien termine yo el programa, usted se eche a leer este sagrado libro. Dice en el capítulo 28 de Deuteronomio las bendiciones de la obediencia. Y le digo una cosa, en el Nuevo Testamento hay bendiciones que Dios nos da incondicionalmente como un regalo de su gracia, pero hay bendiciones que Dios nos da también en el cristianismo que son un regalo de su gracia, pero que dependen de la obediencia. Y las bendiciones de Israel, muchas de ellas, y las bendiciones suyas y mías, mi querido amable oyente, para su familia y para la mía, para su vida y para mi vida, para mi iglesia y para su iglesia, vienen como resultado de la obediencia al nuevo pacto, el Nuevo Testamento, el nuevo contrato que Dios ha hecho con la raza humana, sobre todo con aquellos que arrepentidos creen en el Señor Jesucristo. Bien, las bendiciones son igualitas a las que Dios nos quiere dar hoy en cualquier país del mundo si obedecemos el nuevo contrato del Nuevo Testamento. Dice así, Deuteronomio 28:1. Acontecerá que si oyeres atentamente a la voz de tu Dios, para guardar y poner por obra todos sus mandamientos que yo te prescribo hoy, también Jehová tu Dios te exaltará sobre todas las naciones de la tierra. Y vendrán sobre ti todas estas bendiciones, y te alcanzarán si oyeres la voz de Jehová tu Dios. Bendito serás tú en el campo, y bendito en la ciudad. Bendito el fruto de tu vientre, el fruto de tu tierra, el fruto de tus bestias, la cría de tus vacas y los rebaños de tus ovejas. Benditas serán tu canasta y tu artesa de amasar. Bendito serás en tu entrar y bendito en tu salir. Jehová Dios derrotará a tus enemigos que se levantaren contra ti. Por un camino saldrán contra ti y por siete caminos huirán delante de ti. Jehová Dios te enviará su bendición sobre tus graneros, sobre todo aquello en que pusieres tu mano, y te bendecirá en la tierra que Jehová tu Dios te da. Te confirmará Jehová Dios por pueblo santo suyo, como te lo ha jurado, cuando guardares los mandamientos de Jehová tu Dios y anduvieres en sus caminos, que verán todos los pueblos de la tierra que el nombre de Dios es invocado sobre ti y te temerán. Y te hará Dios sobreabundar en bienes, en el fruto de tu vientre, en el fruto de tu bestia, y en el fruto de tu tierra, en el país que Jehová juró a tus padres que te había de dar. Te abrirá Dios su buen tesoro, el cielo, para enviar la lluvia a tu tierra en su tiempo y para bendecir toda obra de tus manos. Y prestarás a muchas naciones, pero tú no pedirás prestado. Te pondrá Dios por cabeza y no por cola. y estarás encima solamente y no estarás debajo. Si obedecieres los mandamientos de Jehová tu Dios que yo te ordeno hoy, para que los guardes y cumplas. Y si no te apartares de todas las palabras que yo te mando hoy, ni a diestra ni a siniestra, para ir tras dioses ajenos y servirles. Usted me dice, bueno, pero don Luis, eso está muy bonito, pero eso es en el Antiguo Testamento, porque sigue remachando Jehová tu Dios, Jehová tu Dios, Jehová tu Dios. Ese no era el nombre que Dios se dio en el Antiguo Testamento para Israel. ¿Cómo puedo estar yo seguro de que eso es para mí, que vivo bajo el nuevo pacto, el nuevo testamento, el nuevo contrato? Ah, mi amable oyente, ánimo, ánimo, ánimo. Las mismas promesas, en términos más breves pero tan completas, léalas usted en 2 Corintios capítulo 9, versículos 6 al 11. Por favor, tome nota, porque ya se me acaba el tiempo, y usted lo va a tener que leer solo, ni bien termino este programa. Léalo de rodillas si puede, léalo con ánimo, con fe, con gozo, prepárese una canción para cantarle al Señor, o invéntese una canción si no se la sabe una de memoria. Dice 2 Corintios 9, 6 al 11. El que siembra escasamente, también segará escasamente. Y el que siembra generosamente, generosamente también cosechará. Y sigue, y sigue, y sigue. Pero hay una leccioncita final. En el libro de Deuteronomio se habla de las ciudades de refugio. Eran 6 ciudades que Dios diseñó para que alguien que matara a su prójimo sin mala intención huya de su pueblo, se esconda en una de estas ciudades de refugio y así los enemigos no lo pueden matar. Estaban protegidos por los sacerdotes. De la misma manera, la cruz de Cristo es la ciudad de refugio para todo aquel que, arrepentido y asustado por sus pecados, recibe a Cristo como Señor y Salvador. Si usted siente que merece el castigo de Dios, tiene toda la razón del mundo, porque sí, usted se merece el castigo de Dios por sus pecados. Pero Dios es amor, y de tal manera amó Dios al mundo que dio a su único Hijo, para que todo aquel que en Él cree no se pierda, sino que tenga vida eterna. Si usted huye a la ciudad de refugio que es Jesucristo, si usted se esconde detrás de la cruz, si usted recibe a Cristo por la fe, mi amable oyente, usted está libre, libre, libre de la maldición y del castigo que se merece por el pecado. Huya por la fe a Cristo. Escóndase detrás de la cruz y tendrá vida eterna.
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0: Hasta aquí nos acompañaba Yailén Cintrón por el cemento de la música, con esta preciosa melodía titulada Acércame a ti. Lamentablemente nuestro tiempo se terminó, pero si el Señor lo permite, nos vamos a estar reencontrando en una próxima presentación. Mi nombre es Jorge Escopazo. Fue un placer acompañarle en este día. Que Dios le bendiga ricamente.
1: 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Felices los de corazón limpio, pues ellos verán a Dios.
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Muy bien, estamos listos, preparados para escuchar una palabra de Dios. Quiero que vaya a su Biblia, Éxodo capítulo 2, versículo 1 al 10. No es fácil vivir en el mundo, nunca lo ha sido. Simplemente que tenemos tiempos diferentes, temporadas distintas. Las temporadas difíciles van a llegar para cada uno de nosotros, porque así lo señala tu palabra. Pero cuando uno puede mirar y puede ver el contexto de lo que vivimos hoy, creo que hoy es más dramático las situaciones que vivimos, porque la vemos todos los días. Las cámaras que están instaladas en todo el país, uno puede darse cuenta de la delincuencia y sobre todo de menores de edad, adolescentes, que están allí incurriendo en delincuencia mortal prácticamente, pues tienen un arma en la mano. Han muerto cantidad de policías, han muerto cantidad de personas simplemente por quitarle por ahí un teléfono o directamente quitarle por ahí una moto o algo por el estilo. Y uno puede decir, ¿de dónde sale esto? Y yo quiero decirle que la familia tiene un enorme papel en esto. Y en el Día de la Madre, no solamente quería predicar sobre la mamá, sino cómo responder al clamor de la sociedad. Porque cuando uno puede ver, mire, creo que fue ayer o el viernes, que vi un video, apareció la noticia, lógicamente, apareció la noticia de turno, y había tres hombres golpeando a alguien en el suelo. Pero era dramático, era horrible, y el que estaba grabando se estaba riendo, y se estaba riendo, y todos, bueno, hablaban de los comentarios, hablaban de eso, y quiero comentarlo porque es lo que nos sucede todos los días. No podemos abstenernos de nuestra realidad, no podemos aislarnos y decir, bueno, pero yo soy cristiano y yo vivo de este lado. Sí, desde una perspectiva, sí, porque la perspectiva espiritual, pero vivo en este mismo mundo, voy a los mismos lugares, tal vez comemos en los mismos restaurantes, vamos y practicamos tal vez las mismas situaciones, tenemos los mismos problemas, que la luz, el gas, lo que fuera, todo nos afecta de la misma forma. El tema es cómo poder ayudar y cómo poder ser de bendición en un mundo tan complicado como el que tenemos. Y tiene que ver con esto. Ese hombre estaba siendo golpeado y decía, ayuda, ayuda, ayuda, ayuda. Y luego leí uno de los comentarios, dice, era un ladrón que lo encontraron robando adentro de un auto. Un muchacho que estaba aparentemente, estacionando autos o lo que fuera. Le dieron una paliza terrible y se lo querían llevar y lo querían meter dentro de una camioneta. Era horrible. Y nadie decía nada. Los autos paraban, nadie. ¿Por qué? Porque era un ladrón. Y yo digo, justicia por mano propia. Y la verdad es que es terrible, porque yo no sé cómo uno puede llegar a actuar en un momento así. Bueno, se lo tiene bien merecido, mátenlo. Y yo digo, Señor. Y me hace cosa, ¿por qué? Porque tal vez usted dirá, porque bueno, usted es un hombre grande. No, tengo la conciencia, sí, soy un hombre grande. Pero no quiere decir que no tenga sentimientos, emociones, y que no piense tal vez de manera distinta. Pues soy un hombre de Dios también, que conozco al Señor. Y yo creo que la gente tiene, bueno, también oportunidades nuevas, pero tiene que recuperarse, y hay una tarea para hacer. Y creo que tiene que ver con la familia. Porque ¿de dónde sale esa gente? ¿De dónde salen? No son que cayeron de Marte o vinieron de la Luna o cayeron del cielo. No, se formaron aquí. Y yo creo que aquí está el punto. Y va a escuchar una palabra que le va a gustar con toda seguridad, porque es para toda la familia. Éxodo capítulo 2, versículo 1 al 10. Aquí hay una temática. Hay una problemática fuerte. ¿Por qué? Porque el faraón se da cuenta que el pueblo de Israel, José muere, José era el que había ayudado a Egipto, y en Egipto, bueno, fueron 70 personas, nada más entraron del pueblo hebreo, entraron allí, ahora eran ya miles, millones. Entonces dice el nuevo faraón, dice, hay que matar a todos los hijos varones para que no crezca más el pueblo hebreo. Una situación trágica. Y aquí hay una familia que defiende a su hijo y que lo defiende de una manera y lo prepara
para la vida. Y tiene que ver con esto, de qué manera nosotros preparamos a nuestras nuevas generaciones. Escuche, por favor, Éxodo capítulo 2, versículo 1 en adelante. Un hombre y una mujer se casaron, los dos eran de la tribu de Leví. Estoy leyendo lenguaje actual para poder interpretarlo mejor y para que usted lo pueda tomar mejor. Un hombre y una mujer se casaron, los dos eran de la tribu de Leví. Tiempo después, ella quedó embarazada y tuvo un hijo. Al ver la madre que el niño era tan hermoso, lo escondió durante 3 meses. Como no pudo seguir escondiéndolo, tomó una canasta de juncos, le tapó las rendijas con asfalto y pasta de resina y puso al niño adentro. Después fue y dejó la canasta entre los juncos que crecían a la orilla del río Nilo. Sin embargo, la hermana del niño se quedó a cierta distancia para ver qué pasaba con él. Más tarde, la hija del rey de Egipto bajó a bañarse al río. Mientras caminaba por la orilla con sus sirvientas, vio la canasta en medio de los juncos y mandó a una de sus sirvientas que fuera a traerla. Cuando abrió la canasta y vio al niño llorando, le dio lástima. Sorprendida, gritó: «¡Es un niño israelita!». En ese momento, la hermana del niño salió y le dijo a la princesa: «¿Quiere su majestad que llame a una mujer israelita para que alimente y cuide al niño?». Y ella contestó: «Anda, ve a llamarla para que alimente y cuide al niño». Y ella contestó: «Anda, ve a llamarla». Y fue y llamó a su mamá. Cuando la madre llegó, la princesa le dijo: «Llévate este niño a tu casa, aliméntalo y cuídalo por mí, y yo te lo pagaré». La madre se llevó al niño y lo cuidó. Cuando el niño creció, se lo llevó a la princesa. Entonces ella lo adoptó como su propio hijo y le puso por nombre Moisés, que quiere decir: «Yo lo saqué del agua». Oramos. Padre, en el nombre de Jesús, Señor, te damos gracias porque podemos abrir tu palabra y poder, Dios mío, entender que tú tienes un propósito para nuestra vida. Y te ruego, Señor, que tú nos hables por medio de ella y podamos ser, Dios mío, Señor, receptivos a lo que tu palabra nos anima, Señor, porque entendemos que es un consejo que viene de tu parte. Extiende tu mano poderosa sobre nosotros. Visítanos en esta mañana. Y tu palabra, Dios mío, puesta en práctica, traerá una gran bendición para todos aquellos que te amamos y que queremos, Dios mío, un mundo mejor. En el nombre de Cristo y para gloria tuya, te damos gracias, mi Señor. Amén, amén y amén. Y a su nombre. Gloria a Dios. Interesante. Una historia muy bonita, parece un cuento. Cuando uno lo lee y lo puede leer por ahí de manera, no en la Biblia, o tal vez sacada en algún contexto diferente, uno dice: qué linda historia, una familia tratando de defender allí a su niño. Bueno, y es una historia real, ese es el punto. Ahora, ejemplos de la vida real. Simplemente tomé algunos que tenía guardados por allí. Un hombre le comentaba a otro, eran dos personas mayores, dice: qué problema que tenemos, los hijos son una lotería. Y yo digo, dentro de mi corazón, no son una lotería, claro que no. No es que me salga uno bueno y uno malo. ¿Qué pasó? Algo sucede dentro de la vida de una persona o dentro de la vida de la familia que realmente necesitamos entender. Una niña, en segundo ejemplo, una niña no mayor de 13 años, con su bebé muy, pero muy pequeño, a cuestas, tratando de llevarlo con un carrito, tropieza en un lugarcito y la madre la reta, le dice: pero nena, no tenés cuidado con tu hijo, tiene 13 años. Y es mamá. Argentina, en tercer lugar, llamado el país de la precocidad. Interesante. Las encuestas son impresionantes. Estuve indagando en estos días, ayer y hoy a la mañana, todavía completando algunas encuestas que tienen que ver con esto. Y escuche esto, por favor. A nivel mundial, cada día 20.000 niñas y adolescentes menores de 18 años de edad, una vez más, a nivel mundial, cada día 20.000 niñas y adolescentes menores de 18 años de edad dan a luz en países en desarrollo. Esto equivale a 7,3 millones de partos cada año. Niñas pequeñas. Increíble. El título de uno de los principales diarios de Argentina, hace poco tiempo atrás: el embarazo adolescente en la Argentina supera el promedio de toda la región. Según datos del Fondo de Población de las Naciones Unidas, la tasa de fecundidad por cada 1000 adolescentes es 65, peor que las de Brasil, Chile y Uruguay. No tomé una sola consecuencia que estaba ahí mismo para escribirla.
una de las consecuencias. El 38% de las adolescentes no logra completar la secundaria después de tener un hijo o tener una hija. Y uno dice, wow, algunos dirán, pero arruinaron su vida. Sí, en parte han tropezado. ¿Se puede salir de allí? Claro que sí. Y la pregunta que yo me hice y la pregunta que quiero que nos hagamos todos, ¿a qué imagen y semejanza estamos formando nuestros hijos? Debemos estar seguros de que nuestro hogar refleje una vida espiritual. Las acciones, palabras y actitudes, para bien o para mal, van formando el carácter y la identidad de los niños. El tema es que lo que heredamos viene de parte de Dios. Los niños no son fruto de la casualidad, son fruto de una planificación. Y alguno dirá, pero bueno, pastor, yo no lo tenía planificado. Bueno, Dios lo permitió. Y si Dios lo permitió, bienvenido a casa, bienvenido a nuestra familia. ¿Cuántos dicen amén a eso? Y mire lo que dice la Biblia, porque la palabra del Señor dice que herencia de Jehová son nuestros hijos. Por lo tanto, vamos a tener que darle cuenta de la herencia que Él nos dejó. Y vamos a tener que darle cuenta al Señor de qué forma realizamos o llevamos a cabo el desarrollo de nuestros niños. Proverbios capítulo 11, versículo 21 dice, tarde o temprano el malo será castigado, mas la descendencia de los justos será librada. Lo que está significando es que cada uno tiene su lugar dentro del contexto espiritual de Dios. Lo que está diciendo es que Dios tiene para los malos, lógicamente está castigado. Las cárceles están llenas. Hace poquito escuché algo también, en un lugar donde tendrían que estar, en una comisaría, en 20 personas, había 65 dentro. Y uno dice, ya no hay más lugar para la gente. Bueno, se propone hacer cárceles más grandes. No creo que tampoco sea el fin, y que sea lo mejor, o directamente sea la solución para el tema. Creo que pasa por otro lado. Ahora, la Biblia nos anima a entender cierto tipo de aspectos. ¿Qué son nuestros niños para nosotros? Y la Biblia desarrolla ideas muy sencillas, pero muy prácticas, porque tiene que ver con nosotros. Una vez estábamos en una cena y de pronto alguien que estaba allí, estábamos hablando entre los varones, nos habíamos sentado en una fiesta, estábamos todos los varones, entonces estábamos hablando de la familia y todo lo demás. Y uno de ellos dijo, yo a mi hijo no le voy a prohibir nunca nada. No le voy a prohibir nada, no le voy a decir nunca que no. El tema es que el nene tenía 2 añitos o 2 añitos, poquito más, tal vez, sí, 2 añitos tendría. Ay, no sabe lo que era, caminaba por las paredes. La madre iba detrás. Agarró un carrito que tenía justamente un triciclo que le habíamos comprado a una de las nietas, lo hizo pedazo en 2 minutos. ¡Pum! Nuestros hijos son flechas en nuestras manos. Y la palabra de Dios lo dice, Salmo 127, 4, como saetas en manos del valiente. Como saetas en manos del valiente, así son los hijos habidos en la juventud. ¿De qué está diciendo? Está hablando de un guerrero. De un guerrero que usa sus flechas para destruir al enemigo. Y él dice, bueno, y la palabra del Señor con su sabiduría está diciendo, como esa flecha que ese hombre tiene en las manos y la prepara y la acicala bien y la pone bien preparada, ¿para qué? Para poder destruir al enemigo. Así son nuestros hijos, hay que prepararlos para la vida y hay que prepararlos bien, porque son como saetas en manos nuestras y nosotros somos los que vamos a tensar el arco y los vamos a lanzar a la vida. Y no va a depender de ellos simplemente, sino de la instrucción y de la preparación que hayan recibido. Argentina tiene un 60% de niños bajo la condición de pobreza. No comen por lo menos una vez al día. Esos niños van a tener una precariedad, bueno, de alimentación y para contener información. Tienen una cantidad de problemas. Por eso necesitamos no solamente darles de comer, no solamente vestirnos, es nuestro rol, es prepararlos para la vida. Ellos van a caminar hacia donde nosotros los lancemos. Una vez un padre, hace mucho tiempo atrás, dice, yo, si no quiere estudiar, que no estudie. Que no se prepare. Que vaya a vender, no sé, vaya a vender caramelo en el colectivo. Ay, ay, ay, ay, ay. Nuestros hijos pueden ser libres o cautivos por nuestras acciones.
va a depender del corazón que tengamos, de acuerdo a nuestras decisiones. Como las hijas de Lot, un ejemplo horrible, donde esas niñas también sucumbieron porque no tuvieron la instrucción y vivieron en un contexto horrible, una cultura totalmente anti Dios. El padre, por la conveniencia de la economía, lo llevó a un lugar terrible, tanto que después se corrompieron de una manera horrible, tremendo. Y alguno dirá, pero pastor, ¿eso sucede? Está escrito en la palabra. Ahora, ¿cuál es el ejemplo? Todos los hogares no son perfectos para nada. No lo somos de ninguna manera, porque nosotros no somos perfectos y nos equivocamos. Pero si miramos la palabra del Señor, vamos a tener por lo menos un manual, un protocolo, llámelo como quiera, para poder ordenar nuestra vida y la vida también de nuestra familia. ¿Qué se debe hacer en todos los casos? La gente lo único que busca, o lo mucho que busca, ¿quién podrá ayudarme para poder contener a nuestros hijos, a sus propios hijos? Se va al psicólogo, se va al psiquiatra. Bueno, este niño me parece que me salió medio torcido, algo por el estilo. Y son las formas en que los padres hablan, porque no tienen un manual. No hay un manual. Usted no va a un kiosco o a algún lugar, a alguna librería, y dice, deme un manual cómo criar mis hijos. No existe. El único que existe es la palabra de Dios. Y sobre este manual hay muchos libros bonitos para poder ayudar a realmente a criar nuestros hijos, porque tienen el contexto del fabricante, porque el fabricante es nuestro Dios. Nuestro Dios. Sus hijos son una perla preciosa. Nuestros hijos son una belleza. Nuestros nietos todavía lo son de una manera muy, pero muy especial. Y aquellos que ya tenemos nietos, oh, son algo especial para nuestras vidas. Ahora, escuche esto, por favor. Mire algunos principios nada más que ocurren aquí. Un hogar donde Dios es el centro. Cuando el centro es Dios, y no tiene que ver con religión, porque la gente inmediatamente dice, ah, bueno, ya le quieren meter la religión adentro. No, no, la religión no va adentro. Es Cristo quien va adentro. Es la palabra del Señor. Vivimos de acuerdo a la palabra de Dios y vivimos en el mismo contexto, en las mismas situaciones. Vamos, vuelvo a repetir, a los mismos lugares, pagamos los mismos impuestos. Bueno, es exactamente igual nuestra vida, pero nuestro interior, el interior está cambiado y transformado, y sabemos para dónde ir, y ese es el punto. Escuche esto. Primero, el contexto de esta historia que leímos recién, se casaron de acuerdo con la palabra. ¿Qué quiere decir? Mire lo que dice el versículo 1. Un hombre y una mujer se casaron. Los dos eran de la tribu de Leví. ¿Qué significa esto? Que eran semejantes, que eran parecidos. Muchas veces tiene que ver con la cultura, con que me enamoré y me perdí. Y la verdad, y de pronto uno está por allá arriba y tiene un contexto de preparación enorme y el otro no lo tiene. Y no, tal vez no tenga un problema en los primeros días, en los primeros tiempos, pero cuando tenga sus hijos va a tener muchos problemas. No son iguales. La palabra del Señor incluso habla de cómo debemos hacerlo. ¿Por qué? Porque cuando tenemos dos opiniones diferentes, el hombre y la mujer son distintos, opinamos diferente, y es bueno que cada uno se desarrolle en su contexto. ¿Por qué? Porque una mujer tiene capacidades increíbles. Muchas veces la mujer ha sido separada del varón. Bueno, es el varón el único que hace el trabajo, trabaja todo el día, y la mujer, ¿qué hace? Y algunos dirán, nada. ¿Cómo que nada? Es la que se queda en casa, la que trabaja en casa, la que forma a los hijos, la que cuida, la que va, la que corre, la que compra, la que hace mil cosas, montones de cosas. Una mujer no está detrás de un varón, una mujer está al lado de un varón, la acompaña en todo lo que hace. Por eso la madre, la palabra de Dios, el quinto mandamiento con promesa es: honra a tu padre y a tu madre para que tus días se alarguen y te vaya bien. Si quieres vivir mucho y que te vaya bien, honra a tu mamá y honra a tu papá. ¿Cuántos tal vez en este lugar, o los que escuchan o los que miran, tal vez hace meses que no hablan con su madre y la tienen por allí? Bueno, en un teléfono al lado ya tenemos de todo. Y no le pegan un llamadito: hola mamá, ¿cómo te va? ¿Cómo estás?
Ayer, antes de ayer, una hermana me avisó, me dice, mi mamá está muy mal, pastor. Me voy a Tucumán y me voy porque quiero estar con ella los últimos días de su vida. Todos los días hablo con ella. Y yo digo, qué bueno es tener lindos hijos, hermosos hijos que te cuiden hasta el final. Bueno, ya tiene 90 y algo de años, está allí en el hospital, bueno, está esperando el final de sus días, pero tiene hijos que le acompañan y eso es hermoso. Un hombre y una mujer se casaron y los dos eran de la tribu de Leví, eran parecidos, eran del mismo contexto social, eran del mismo contexto espiritual, si me permite la palabra, eran levitas. Leví significa adherido, unido, nuevo. Los dos eran de la tribu de los sacerdotes, eran de lo mismo, eran iguales. ¿Cuánta gente? No sé si me acuerdo, había un programa por ahí en la televisión que hablaba de enamorarse por internet y en 30 días se casaban o en 90 días se casaban. Y uno era totalmente distinto, una cultura totalmente diferente. Imagínese alguien, no sé, un ruso con un argentino. Yo quiero comer carne. A mí no me gusta la carne, ya en el frío comemos otra cosa. Una cultura totalmente diferente, formas distintas. Para ponerse de acuerdo con todo eso, hay que vaciarse de la cultura y adquirir la del otro, directamente intercambiarla, qué sé yo. Un revoltijo tremendo. Casarse sería una aventura terrible allí. Sería algo, solamente Dios podría hacer algo diferente allí. Ellos mostraron sabiduría para buscar una pareja que le diera unidad al matrimonio, y es lo que nosotros necesitamos entender. Tenían los mismos principios, los mismos valores y sobre todo el mismo Dios. La Biblia dice en 2 de Corintios y recomienda en el capítulo 6, versículo 14, no os unáis en yugo desigual con los incrédulos, porque qué compañerismo tiene la justicia con la injusticia, y qué comunión la luz con las tinieblas, y qué concordia Cristo con Belial, o qué parte el creyente con el incrédulo. Sí, es exactamente lo mismo. Yo quiero ir a la iglesia, no quiero que vayas. Yo quiero ir a la iglesia, bueno, anda, pero yo me voy a otro lado. Y uno puede decir, qué diferente, ¿dónde está nuestra cabeza cuando ocurren cosas semejantes? Vos haces lo que quieras, yo también hago lo que quiero. Y comienza a partirse el matrimonio, en vez de la unidad, de estar firmeza y adquirir firmeza para poder contener el resto de la familia, nos vamos separando. 3 meses, número de testimonio. Ellos tenían cuidado para hacer cosas fuertes. Tiempo, escuche, el versículo 2, tiempo después ella quedó embarazada y tuvo un hijo. Al ver la madre que el niño era tan hermoso, lo escondió durante 3 meses. Era un niño con propósito. Nuestros niños no nacen vacíos, pero nacen con un propósito divino. Dios tiene un plan para ellos y hay que descubrirlo. Esto ve para acá. Hay otra cosa que se usaba mucho antiguamente. Tendrías que ser como tu padre. Tenés que ser como tu madre. Tendrías que hacer esto, lo otro. Y vamos para allá y vamos arrinconando a nuestra familia. Bueno, si él es médico, yo tenés que ser médico también. No, a lo mejor quiere ser artista. A lo mejor quiere ser otro profesional. Tal vez tiene otra idea en la cabeza. Bueno, hay que animarlo para que descubra su potencial y pueda descubrir qué es lo que quiere. Y esa forma de pensar, de obligar a los chicos a hacer lo que nosotros queremos, es un error rabajal, trabajoso. Trabajoso y difícil. ¿Por qué? Porque es ilógico que yo quiera poner a mis hijos de la forma como yo quiero. No, señor, no funciona. Escuche esto. No temieron a las circunstancias porque realmente tenían un propósito enorme en su corazón. Para ellos era valioso y lo iban a defender a ultranza de cualquier manera. No iban a dudar en que él era un niño que venía de parte de Dios y lo iban a cuidar. ¿Por qué? Porque si lo encontraban en la casa lo iban a matar. Tenían la fe y el valor para hacer lo que debían hacer para cuidar su niño. Y yo entiendo que nosotros debemos hacer exactamente lo mismo. Hacer hincapié en los desafíos que van a llevar adelante nuestros niños de la mejor manera, luchando contra viento y marea para que ellos les vaya bien.
y no es tenerlo debajo nuestro y decirlo, no lo dejo salir para nada. Tengo que enseñarle a salir, tengo que enseñarle cómo desarrollar su vida conforme a la palabra y conforme a la fe, sino mostrándole también, bueno, los peligros que hay, las situaciones que se viven y lo que nosotros podemos ayudarle en todo lo que llega hasta cierta edad, porque cuando ya son adolescentes, ya están casi llenitos y ahora comienzan a descubrir la vida y ahora hay que agarrarse. Pero cuando están bien formados, Dios tiene un plan y Dios tiene un plan poderoso para su vida, aún ante el mundo anti Dios y en el sistema que impera en este tiempo, que es terrorífico. En tercer lugar, lo cubrieron antes de enviarlos por las corrientes del Nilo. Es interesante, pero el significado del Nilo es negro y turbio. Yo decía, escuche esto, el versículo 3 dice, como no pudo seguir escondiéndolo, tomó una canasta de juncos, le tapó las rendijas con asfalto y pasta de resina y puso al niño adentro. Después fue y dejó la canasta entre los juncos que crecían a las orillas del río Nilo. Lo primero que hizo fue salvarle la vida al niño, pero luego cubrirlo. Antes de mandarlo por el río Nilo, que tiene que ver como mandarlos a la vida y que comiencen a descubrir la vida, primero lo cubrieron y taparon ese lugar para que no se hundiera y se ahogara en el río Nilo. Nuestros niños no se van a ahogar en el mundo si los cubrimos bien. Si hacemos la tarea, le puedo asegurar que vamos a tener hijos bendecidos, hijas bendecidas, hijos que realmente van a bendecir y van a bendecir su vida, su familia y la tierra. Y el mundo estará mucho mejor al lado de donde ellos tengan influencia. Le puedo asegurar que algo grande y algo maravilloso va a pasar. Hoy también tenemos ríos negros. Hoy también tenemos ríos como el Nilo, turbio, difícil. Y lo podemos ver todos los días. Las drogas llegaron para quedarse. Usted pregúntele a cualquiera de sus niños por ahí, se va a asombrar. Si total, un chico de primaria le pregunta por ahí, quinto grado, sexto grado, le pregunta, che, ¿hay droga en la clase? Sí, papá. Un niño, un papá, le decía a uno de sus niños, y él estaba asombrado. Y él estaba asombrado. ¿Hay droga en el curso? Claro que hay. ¿Cómo no hay? Sí, fuman porro por todos lados. Fuman marihuana por todos lados. Y el padre estaba asombrado porque él no lo sabía. Preparamos a nuestros niños con todo esto, los prevenimos, los preparamos para enfrentar los desafíos que la vida les impone. No lo sé, hay una sexualidad distorsionada. Los niños pequeños tienen en sus manos este aparatito. Lo difícil que es mantenerlo. Una mamá, lo decía a través de las noticias, tuvo que vender su auto porque su niño había agarrado el celular, había entrado a jugar e hipotecó y agarró las tarjetas de su madre y las hizo. Tuvo que vender el auto para pagar las deudas. La pornografía, todo lo que hay ahí es terrible. Y algunos dirán, pero pastor, entonces no hay que tenerlo. No, hay que saber usarlo y hay que ponerlo en el momento que corresponde. Para eso necesito tener un acuerdo en mi corazón de qué manera poder llevarlo adelante. La sexualidad distorsionada de este tiempo es terrible. Lo que vimos recién, lo que hay en Argentina con la precocidad de la

hablar las cosas. Antes era simplemente, yo le cuento mi propia historia. Cuando éramos niños era papá quien hablaba y mamá quien hablaba y no hablaba más nadie. ¿Por qué? Porque ellos eran los dueños prácticamente de la vida de sus hijos. Usted no sabe nada. Usted no me hable. Yo soy su papá. Yo soy su mamá. No, creo que debemos hacerlo de manera diferente. Mire este ejemplo, por favor. Y mírelo bien. Mírelo bien. Entiéndalo bien. Había en este hogar, había armonía para tomar decisiones de riesgo. Cuando uno lee simplemente que un niño se salvó, no había un plan. No se habla del padre aquí, pero con toda seguridad se habrán sentado a la mesa calladitos para que no los escuchen. Lo tenemos a Moisés escondido ahí, ya va a tener 3 meses. Si se larga a llorar, llora y llora fuerte. A ver si nos lo llevan y lo matan. Lo van a matar, ¿qué hacemos? Hagamos algo, planifiquemos algo. Él tenía 2 hermanos, Aarón, él era el menor, Aarón y María, su hermana, y dijeron, ¿por qué? Yo soy la empleada de la princesa, estoy ahí, armemos un plan, pongámoslo en el río, preparamos un barquito como este, lo preparamos bien, esta arquita, la metemos allí, y de pronto que lo vea ella. Yo digo, a la hora que va la princesa, armaron un proyecto y armaron un plan. ¿Cuál es el plan que tenemos para nuestros hijos? Para que el río Nilo no se los lleve, para que el infierno no los destruya. ¿Cuál es el plan? No lo sé. Sin embargo, dice, la hermana del niño se quedó a cierta distancia, porque tiene que ver con el modelo de familia que quiero. Tal vez piense como aquellas personas y pensamos, yo no le voy a decir nunca nada a los niños, que hagan lo que quieran, va, sí, ya está, se arreglen solos. No me parece una buena idea, pero bueno, cada cual hace lo que quiere. Sin embargo, la hermana del niño se quedó a cierta distancia para ver qué pasaba con él. Más tarde, la hija del rey de Egipto bajó a bañarse al río. Mientras caminaba por la orilla con su sirvienta, vio la canasta en medio de los juncos y mandó a una de sus sirvientas que fuera a traerla. Cuando abrió la canasta y vio al niño llorando, le dio lástima. Sorprendida, gritó, es un niño israelita. En ese momento, la hermana del niño salió y le dijo a la princesa, ¿quiere su majestad que llame a una mujer israelita para que alimente y cuide al niño? Es interesante. Cuando lo descubre, se lo traen y de pronto la mujer toma una decisión. Dice, qué bonito el nene, qué lindo niño, este es un hijo de la realidad. ¿No quiere que le llame a alguien para que lo alimente? Usted no puede porque es mamá, y que lo alimente uno de la misma gente esta. ¿Y sabe a quién buscó? A su propia mamá. Y alguno dirá, pero qué casualidad, pastor. No, qué bendición. Las casualidades no existen. Fue realmente un milagro de parte de Dios. ¿Por qué? Porque lo crió su propia madre, lo crió, lo amamantó y le enseñó, porque cuando fue jovencito se lo entregó, pero ya con una mente y un corazón lleno de Dios. Y yo digo, qué lindo. No lo lanzó en el Nilo y dijo, bueno, más sí, que ocurra lo que ocurra y que vaya para adelante. Aquí se puede ver un hogar unido, con buena comunicación, con acuerdos, con amor y cuidado por los integrantes de la familia. Versículo 8. Ve, respondió la hija del faraón. Entonces la niña fue y trajo a la mamá del bebé. La hija del faraón le dijo, llévate a este niño, dale pecho y yo te pagaré. Le pagaron a la mujer, a la mamá, para criar a Moisés, a su propia madre. ¿Qué tal? Y alguno dirá, qué suerte que tuvo. No, qué bendición que tuvo. Qué diferente. La hija del faraón le dijo, llévate a este niño, dale pecho y yo te lo pagaré. Entonces ella tomó a su bebé y le dio pecho. Cuando el niño creció lo suficiente, se lo llevó a la hija del faraón y él se convirtió en el hijo de la hija del faraón. Ella le puso de nombre Moisés porque dijo, de las aguas lo saqué. Lo criaron en un mundo como el de hoy, como el nuestro, con una cultura totalmente anti Dios, con la muerte rondando sobre su cabeza, porque ningún niño varón podía vivir en ese tiempo. Lo cubrieron, lo ayudaron, lo sostuvieron y lo soltaron. Y Dios bendijo su vida. Con toda seguridad los nuestros serán exactamente igual. En tercer y último lugar, su herencia. Porque muchas veces uno hace lo

0: mismo y hace exactamente, tal vez de la misma manera, no de la misma forma, y tal vez con algunos errores, como todos los padres. En este caso nos incluimos, mi familia y aún mi propia esposa también, conocer al Señor de chiquito y luego abandonarlo y no tener un encuentro con Cristo y tenerlo después cuando grande. Pero lo que estaba guardado en el corazón, lo que estaba metido en su interior, realmente sale. Hay vida allí y hay una vida espiritual. Me gusta cuando los niños van a la escuela bíblica y de pronto llegan a su casa y oran por los alimentos. Eso va quedando. Nunca voy a olvidar una vez cuando fuimos a un lugar a buscar, teníamos un comedor grande de niños en Arrufo, para darle de comer a los niños. Y uno de nuestros encargados se fue a un lugar grande, un lugar modelo, donde había de todo tipo de carne, y era realmente algo muy bonito. El tema es que comenzó a pedir para los chicos y todo lo demás, entregó una cartita y todo lo demás. Entonces uno de los dueños se interesó y dijo, contame un poquito de esto, ¿cómo es el asunto este? Entonces dijo, yo quiero carne para darle de comer a los niños, tenemos un comedor en la iglesia y queremos hacerlo. Y le dijo, a ver, tráeme, vení la próxima semana y vení a buscar algo, yo te voy a dar algo. Le preparó un paquete enorme. Nunca más dejó de darnos comida y de darnos carne para los niños. ¿Por qué? Porque me dijo, vos sabés por qué yo estoy aquí, yo soy el dueño de este lugar. Porque cuando yo tenía 4 o 5 años, iba a la iglesia evangélica y todos los domingos tomaba desayuno en el lugar porque me daban para desayunar. Y era la comida del día. Entonces estoy agradecido. Y bueno, nos dio alimento por mucho, mucho tiempo. Lo que queda guardado en el corazón no se olvida. Lo que queda guardado en la vida de un niño no se olvida. Por eso sus niños, nunca venga sin sus niños. Aquí hay lugar para sus niños. Hay lugar para sus adolescentes. Hay lugar para sus jóvenes. Aquí hay lugar para todos. En este lugar encontrará. No va a encontrar lo perfecto, pero encontrará una familia espiritual que bendecirá su vida con toda seguridad. Su herencia. En Primera de Crónicas, capítulo 26, versículo 23 y 24, dice, los otros levitas estaban encargados de cuidar los tesoros del templo de Dios, las ofrendas y objetos sagrados. Ladán era de la familia de Gersón, y Jehiel era uno de los jefes de la familia de Ladán. Moisés fue el papá de Gersón, y de Gersón el de Zebuel. Zebuel era el jefe de los funcionarios encargados de los tesoros del templo. ¿Qué ocurrió? Los hijos de Moisés, y cuenta la historia, que se convirtieron realmente en personas de confianza, personas íntegras, personas que encontraron en el mundo y encontraron en esa situación y en esa sociedad, encontraron su lugar. Y no un lugar cualquiera, sino un buen lugar, un lugar poderoso y de bendición. Eso significaba 3 cosas: eran confiables, tenían integridad, eran fieles y amaban a Dios. Los resultados de la herencia que dejamos. Y yo creo que este es el salmo de la generación de este tiempo, de tu propia generación, de nuestra generación, la generación del Salmo 1. Escuche, muchas veces las personas que nacen dentro de un contexto cristiano por ahí dicen, yo no tengo un testimonio. ¿Cómo que no tienes un testimonio? Tienes el mejor testimonio, el testimonio increíble que detalla este Salmo. Este Salmo 1 es para la nueva generación. Salmo 1, Dios bendice a quienes no siguen consejos, no siguen malos consejos, ni andan en malas compañías, ni se juntan con los que se burlan de Dios. Dios bendice a quienes aman su palabra y alegres la estudian día y noche. Son como árboles sembrados junto a los arroyos, llegado el momento dan mucho fruto y no se marchitan sus hojas. Todo lo que hacen les sale bien. Cuando sean juzgados, nada. Con los malvados no pasa lo mismo. Son como el polvo que se lleva el viento. Cuando sean juzgados, nada los salvará. Esos pecadores no tendrán parte en la reunión de los buenos. En verdad, Dios cuida a los buenos, pero los malvados se encaminan al fracaso. Y concluyo en esta mañana. El futuro de nuestros hijos depende en gran parte no de la casualidad, no depende de la suerte, no depende del dinero, depende de lo que ellos reciban en nuestros hogares. Si ellos reciben realmente cosas buenas, habrá bendición. La salvación y el propósito de Dios se forman en nuestros hijos desde su niñez. Las buenas familias cuestan trabajo, mi querido hermano. Y como siempre, la gloria será para nuestro Dios, pero su bendición será nuestra y de nuestras familias para la gloria del nombre de nuestro gran Rey. Aleluya. Gloria a Dios. Dele fuerte el aplauso al Señor. Dios es bueno. Dios es bueno.
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1: ¿Qué tal, querido amigo o amiga del programa Cruzada con Luis Palau? Mi nombre es Jorge Escopazo y quiero darle la más cordial bienvenida a este nuestro punto de encuentro en la radio, donde estudiamos diariamente la Biblia, la Palabra de Dios, junto a miles de oyentes alrededor del mundo, quienes escuchan nuestros programas a través de las emisoras que lo transmiten, como así también a través de nuestro sitio en internet, luispalau.net. Y en este día, al continuar con nuestro estudio en la Biblia como abuelo de pájaro, le presento el mensaje Lecciones en Deuteronomio.
2: Muchos cariños y saludos, mi amable oyente. Siempre es un gozo volver a hablar con usted. Estamos dando un vuelo de pájaro a través de toda la santa palabra de Dios, la Biblia. Y estamos hoy terminando este vuelo de solo tres estudios, porque tiene que ser a propósito, muy rápido, como en un avión a jet, esos rápidos a retropropulsión. El libro de Deuteronomio. Ya hemos analizado sus divisiones. Rápidamente le mencioné las ilustraciones y lecciones poderosas que brotan de este libro, aunque hay muchas más de las que yo mencioné, porque yo quiero que su apetito desee más de la palabra de Dios. Hoy quiero tocar dos de esas muchas lecciones que hay en el libro de Deuteronomio, las quiero tocar hoy. La primera lección es la lección que yo le di en el día de ayer acerca del versículo clave del libro de Deuteronomio. ¿Recuerda cuál era? No sé si usted lo repasó cuando terminó el programa y se fue a estudiar lo que yo le había dicho. Pero mire, Deuteronomio capítulo 10, versículos 12 y 13. Mire, escuche con claridad, porque aquí hay una lección que yo quiero que se grabe en su alma y que usted no la olvide más, porque esta lección va a bendecir su familia. Puede traerle riquezas materiales, incluso para que usted las use para la gloria de Dios. Puede traerle a usted prosperidad y éxito en su vida personal, si usted toma estas palabras con seriedad. Hay mucha pobreza en el mundo latino. Hay mucha hambre en nuestro continente. Hay mucha miseria. La pobreza, la miseria, el hambre, la enfermedad, la pobreza, como decimos en términos generales, es una maldición. Pero Cristo vino al mundo para librarnos de esa maldición, como de todas las demás maldiciones. Y por lo tanto, usted puede encontrar alegría, paz, gozo, éxito, prosperidad, si practica los principios bíblicos. Por eso el libro de Deuteronomio, quiero señalar este gran asunto que un día de estos lo voy a tocar a fondo aquí en el programa Cruzada con Luis Palau, porque yo quiero que usted aprenda los principios del éxito, la prosperidad y cómo poder salir de la maldición de la pobreza. Porque la pobreza la podemos evitar con el poder de Jesucristo. Bien. Dice el capítulo 10, versículos 12 y 13. Escuche muy bien, porque aunque está dirigido al pueblo de Israel, estas lecciones se repiten y se aprenden de nuevo en el Nuevo Testamento. Dice así: Ahora pues, Israel, ¿qué pide tu Dios de ti? Sino que temas a Jehová tu Dios, que andes en sus caminos, y que lo ames y sirvas a Jehová tu Dios con todo tu corazón y toda tu alma, que guardes los mandamientos de Dios y sus estatutos que yo te prescribo hoy, para que tengas prosperidad. ¿Qué le parece, mi amable oyente? ¿No le parece que son unas promesas maravillosas de la mano preciosa de nuestro Padre Celestial? ¿Y usted cree que Dios ha cambiado en eso? De ninguna manera. Vamos, por ejemplo, primero al capítulo 28 de Deuteronomio. Se lo voy a leer para que su apetito espiritual se conmueva y ni bien termine yo el programa, usted se eche a leer este sagrado libro. Dice en el capítulo 28 de Deuteronomio las bendiciones de la obediencia. Y le digo una cosa, en el Nuevo Testamento hay bendiciones que Dios nos da incondicionalmente como un regalo de su gracia, pero hay bendiciones que Dios nos da también en el cristianismo que son un regalo de su gracia, pero que dependen de la obediencia. Y las bendiciones de Israel, muchas de ellas, y las bendiciones suyas y mías, mi querido amable oyente, para su familia y para la mía, para su vida y para mi vida, para mi iglesia y para su iglesia, vienen como resultado de la obediencia al nuevo pacto, el Nuevo Testamento, el nuevo contrato que Dios ha hecho con la raza humana, sobre todo con aquellos que arrepentidos creen en el Señor Jesucristo. Bien, las bendiciones son igualitas a las que Dios nos quiere dar hoy en cualquier país del mundo si obedecemos el nuevo contrato del Nuevo Testamento. Dice así, Deuteronomio 28:1. Acontecerá que si oyeres atentamente a la voz de tu Dios para guardar y poner por obra todos sus mandamientos que yo te prescribo hoy, también Jehová tu Dios te exaltará sobre todas las naciones de la tierra. Y vendrán sobre ti todas estas bendiciones y te alcanzarán si oyeres la voz de Jehová tu Dios. Bendito serás tú en el campo y bendito en la ciudad. Bendito el fruto de tu vientre, el fruto de tu tierra, el fruto de tus bestias, la cría de tus vacas y los rebaños de tus ovejas. Benditas serán tu canasta y tu artesa de amasar. Bendito serás en tu entrar y bendito en tu salir. Jehová Dios derrotará a tus enemigos que se levantaren contra ti. Por un camino saldrán contra ti y por siete caminos huirán delante de ti. Jehová Dios te enviará su bendición sobre tus graneros, sobre todo aquello en que pusieres tu mano, y te bendecirá en la tierra que Jehová tu Dios te da. Te confirmará Jehová Dios por pueblo santo suyo, como te lo ha jurado, cuando guardares los mandamientos de Jehová tu Dios y anduvieres en sus caminos. Que verán todos los pueblos de la tierra que el nombre de Dios es invocado sobre ti y te temerán. Y te hará Dios sobreabundar en bienes, en el fruto de tu vientre, en el fruto de tu bestia y en el fruto de tu tierra, en el país que Jehová juró a tus padres que te había de dar. Te abrirá Dios su buen tesoro, el cielo, para enviar la lluvia a tu tierra en su tiempo y para bendecir toda obra de tus manos. Y prestarás a muchas naciones, pero tú no pedirás prestado. Te pondrá Dios por cabeza y no por cola. Y estarás encima solamente y no estarás debajo. Si obedecieres los mandamientos de Jehová tu Dios que yo te ordeno hoy, para que los guardes y cumplas. Y si no te apartares de todas las palabras que yo te mando hoy, ni a diestra ni a siniestra, para ir tras dioses ajenos y servirles. Usted me dice, bueno, pero don Luis, eso está muy bonito, pero eso es en el Antiguo Testamento, porque sigue remachando Jehová tu Dios, Jehová tu Dios, Jehová tu Dios. Ese no era el nombre que Dios se dio en el Antiguo Testamento para Israel. ¿Cómo puedo estar yo seguro de que eso es para mí, que vivo bajo el nuevo pacto, el nuevo testamento, el nuevo contrato? Ah, mi amable oyente, ánimo, ánimo, ánimo. Las mismas promesas, en términos más breves pero tan completas, léalas usted en 2 Corintios capítulo 9, versículos 6 al 11. Por favor, tome nota, porque ya se me acaba el tiempo, y usted lo va a tener que leer solo, ni bien termino este programa. Léalo de rodillas si puede, léalo con ánimo, con fe, con gozo, prepárese una canción para cantarle al Señor, o invéntese una canción si no se la sabe una de memoria. Dice 2 Corintios 9, 6 al 11. El que siembra escasamente, también segará escasamente. Y el que siembra generosamente, generosamente también cosechará. Y sigue, y sigue, y sigue. Pero hay una leccioncita final. En el libro de Deuteronomio se habla de las ciudades de refugio. Eran seis ciudades que Dios diseñó para que alguien que matara a su prójimo sin mala intención huya de su pueblo, se esconda en una de estas ciudades de refugio y así los enemigos no lo pueden matar. Estaban protegidos por los sacerdotes. De la misma manera, la cruz de Cristo es la ciudad de refugio para todo aquel que, arrepentido y asustado por sus pecados, recibe a Cristo como Señor y Salvador. Si usted siente que merece el castigo de Dios, tiene toda la razón del mundo, porque sí, usted se merece el castigo de Dios por sus pecados. Pero Dios es amor, y de tal manera amó Dios al mundo que dio a su único Hijo, para que todo aquel que en Él cree no se pierda, sino que tenga vida eterna. Si usted huye a la ciudad de refugio que es Jesucristo, si usted se esconde detrás de la cruz, si usted recibe a Cristo por la fe, mi amable oyente, usted está libre, libre, libre de la maldición y del castigo que se merece por el pecado. Huya por la fe a Cristo. Escóndase detrás de la cruz y tendrá vida eterna.
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0: Hasta aquí nos acompañaba Jailin Cintrón por el cemento de la música, con esta preciosa melodía titulada Acércame a ti. Lamentablemente nuestro tiempo se terminó, pero si el Señor lo permite, nos vamos a estar reencontrando en una próxima presentación. Mi nombre es Jorge Escopazo. Fue un placer acompañarle en este día. Que Dios le bendiga ricamente.
1: 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Les estaremos esperando muy pronto para el próximo programa Cruzada con Luis Palau. Hasta entonces, recuerden las palabras de nuestro Señor Jesús. Felices los de corazón limpio, pues ellos verán a Dios.
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1: Tarde o temprano, mi hermano querido, el pecado sexual se va a apoderar de nosotros cuando permitimos que de nuestros ojos se traslade al corazón, va a la lujuria y después tu cuerpo lo ejecuta. Es más, hay muchos cristianos que ya han decidido hacerlo, pero no lo han hecho porque no han tenido la oportunidad, porque es una decisión que yo tomo en mi corazón.
2: ¿Es posible vivir verdaderamente libre de las cadenas del pasado y vivir en pureza hoy mismo? Esta es la pregunta que responderá nuestro amigo y conferencista Donald Franz en este programa de Enfoque a la Familia, donde ayudamos a las familias a mejorar en Cristo a través de capacitación y educación en línea. En esta parte final compartiremos estrategias para proteger su integridad, desde establecer límites claros hasta el poder de la confesión y la oración, para que usted y su familia caminen en libertad. Escuchemos.
1: ¿Quieren ser libre del pecado sexual? ¿Cómo ser libre? En primer lugar, establezca límites con el sexo opuesto. Sencillo. En mi casa tenemos una norma y yo desde hace muchos años establecí una ley. Por ejemplo, hermana, si usted un día llueve o cae nieve y usted me quiere que le lleve a su casa, que allá en la esquina, en mi auto no va a subir, perdón, porque yo no subo mujeres, además de la flamante esposa que tengo. Me lo dijo un famosísimo pastor que tuve el privilegio de estar sentado hace como 3 meses atrás. Estuvimos en su casa, Rick Warren. Y me dijo, yo nunca hago esto. ¿Por qué? Porque dadas las condiciones, yo no sé de qué soy capaz. Porque adentro todos tenemos un tigre. Tenemos un monstruo adentro que se llama el viejo hombre, la carne. Entonces yo me cuido. Yo pongo límites. Entonces, gracias a Dios, mi esposa tiene garras de tigre también. Porque cuando no, en serio, cuando ve que una mujer se me acerca demasiado, viene arañando. Y muchas veces me dijo, tené cuidado con la hermana aquella porque te está mirando mucho. Ok, gracias. Apenas puedo con uno, hermano, ¿para qué quiero dos? Segundo, piensa en las consecuencias. Yo me imagino que por alguna razón cometí un error, Dios quiera que Dios me guarde, y sentarme delante de mi hijo Paul, de mi hijo Seba, de Jason, Melody, y decirle, muchachos, quiero decirles que tu mamá y yo nos vamos a separar porque yo cometí adulterio. Nunca es tarde para empezar. Usted puede empezar hoy. Y usted puede ser fiel hoy mismo. Establezca límites. Establezca reglas. Segundo, piense en las consecuencias. Piense, ¿qué sería lo peor que sucedería si yo haría esto? Mire, hermano, escuche. Unos minutos de pecado te pueden amargar la vida entera. Yo nunca escuché a un hombre o a una mujer que vino aquí y me dijo, pastor, fui infiel a mi esposa. ¡Yes! ¿Y cómo fue? Pasé bomba, 15 minutos, pastor, tremendo. Perdí mi esposa, mis hijos se fueron, quebré financieramente, la casa tuvimos que vender, estoy en la calle, pero esos 15 minutos, qué bueno que estuvieron. ¿Usted conoce gente así? O sea, ¿qué estoy haciendo? ¿Estoy entregando hasta mi salvación eterna? ¿Eternamente en el infierno allá, condenado? No, pero la pasamos bomba esos 15 en el hotel, ¿verdad? Sería ridículo. Es que no pensamos, el diablo cuando tentó a Eva le dijo la verdad. El diablo no le mintió. El diablo dijo, si tú comes de este fruto vas a conocer el bien y el mal, le dijo. Él le dijo la verdad, pero él no le dijo que el mal era muerte. Y ella comió, ella creyó que algo pasaría. ¿Sabes por qué la gente tiene relaciones sexuales fuera del matrimonio? Te lo voy a explicar. Porque están buscando algo en alguien que solamente Él les puede dar. Pero cuando tú tienes a Cristo en tu corazón y estás lleno de Él, tú no andas buscando nada por allá afuera. Porque sabes que eso pasajero no te puede dar paz. En tercer lugar, confiésalo. ¿Sabes por qué? ¿En qué sentido confesar? Si usted está siendo tentado, Busque ayuda, hable con su pastor, hable con su ley. Necesito que ores por mí. Porque hay una persona que me está seduciendo y me está causando problemas. Porque el diablo se esconde en la oscuridad. Por eso es necesario exponer la tentación, buscar ayuda, hablar con tu líder, abrir tu corazón y decir, necesito ayuda, tengo problemas, pastor. Y quizás hasta con tu esposa. ¿Sabe cuándo sé que un matrimonio es maduro? Cuando usted le puede confesar a su cónyuge, hoy hay una persona en el trabajo que me está diciendo cosas y me está causando problemas, ¿me puedes ayudar? Oh, ven, mi amor, vamos a orar por ti. Ahí usted está maduro matrimonialmente. Y si tu marido algún día te dice eso, guarda el palo y si la rodilla te va a morar. Y de paso cumpla con sus deberes conyugales.
3: 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Continuamos con el programa.
1: Cuarto, no mires, todos digan no mires. O sea, hace un pacto con tus ojos, como dijo Job. Job lo dijo así: ¿cómo pues había yo de mirar a una virgen? Dice, a una mujer. 5, debo cambiar mis patrones de pensamiento. Tu mente está acostumbrada a pensar de una manera equivocada y debe reemplazar esos pensamientos. Mira, quien tiene tu mente, escuche, tiene tu corazón. Y quien tiene tu corazón, tiene tu cuerpo. Porque el problema empieza aquí, aquí. Tu órgano sexual más potente es tu mente. Dirige tus pensamientos, debes cambiar tus pensamientos. 6, pide ayuda. No es pecado confesar de que eres tentado. Yo prefiero confesar de que estoy siendo tentado y no tener que confesar adulterio después. Pero mucha gente no tuvo a nadie. No tuvo un amigo, un mentor, un líder, un pastor. Dice, ¡hey! Tengo problemas, ¿me puedes ayudar aquí? No, y solos. Por eso es que el cuerpo de Cristo es tan importante. Si usted no tiene a nadie a quien abrir su corazón y decirle, ¡hey, por favor, ayúdeme porque tengo problemas! Usted está en problema. 7, planea el escape. En otras palabras, ¡huye por tu vida! ¡Huye! La estrategia de José, qué tremendo estaba. Pablo dice en Corintios 6, huyan de la inmoralidad sexual. Y es interesante porque cuando se trata del diablo, él dice, enfréntenlo, repréndanlo, ninguna arma forjada prospera, van a pisar serpientes y escorpiones, pero de la adúltera huye. No te pongas a razonar, yo puedo con esto, yo la voy a ganar para Cristo, que otro la gane, yo huyo. ¡Vete! No te quedes ahí razonando. Dice Salomón, Proverbios 5:8, aleja de ella tu camino, de la mujer adúltera, y no te acerques a la puerta de su casa. Y 8 dice, vigila y ora. Jesús dijo en Mateo 26, velad y orad para que no caigas en tentación. Pablo dijo, el que quiera estar firme, mire que no caiga. En otras palabras, usted dice, a mí esa cosa nunca me va a pasar, es el próximo. Orgullo, tu orgullo te va a llevar a eso. Mantente en oración, vigilando, Señor, yo necesito, guárdenme, cuídenme, dile a tu esposa, a tus líderes que oren por ti. Termino. Mateo capítulo 13, versículo 25. Qué tremenda palabra. Dice esta parábola del trigo y la cizaña. Dice: pero mientras dormían los hombres, vino el enemigo y sembró la semilla. ¿Cuándo fue que sembró la cizaña? Mientras dormían, en momentos desprevenidos, en momentos de debilidad, cuando usted no se da cuenta, en momentos de flaqueza, de bajones emocionales, en momentos de crisis matrimoniales, y estás a pan y agua con tu matrimonio, hace 3 meses no hay ni una frutita. Voy a entender pocas palabras. Y el diablo te dice: mira, ¿para qué sufrir? Ahí tengo la solución a tu problema. Y le metiste los dientes. Y después te diste cuenta que te amargó la vida, te destruyó. En momento, dice, a medianoche, dice la otra versión, me gusta esto. En momento de debilidad emocional. El problema es que esa semilla va a dar fruto, y ese es un fruto de muerte. ¿Qué le parece? ¿Usted quiere renunciar al pecado sexual? En nombre suyo y de sus hijos le hablo. Porque si yo preguntara aquí, creo que ninguno queda acá, que uno vino, no vino hoy la madre Teresa de Calcuta, ¿no? No vino. Gabriel, Ángel Gabriel vino. Ángel Miguel tampoco está acá hoy. Pero todos nosotros en algún momento cometimos errores. Y quiero decirle algo, porque muchas veces escuché a muchas parejas de novios cristianos que me da tanta pena cuando veo a los novios tener sexo antes del matrimonio. Lloro para que tus hijos lleguen puros al matrimonio. Es tan triste porque sacrifican su futuro por el apuro. Y que puedan guardarse y llegar puros y entregarle a esa persona. Pero hace un tiempo el Señor me hizo ver algo. Porque muchos dicen: no, pastor, yo no tuve sexo con mi novia. No, penetración nunca, no, jamás. Por Dios, Dios mío, fornicación, Dios me guarde. Pero estuviste así, tocando lo que no tenías que tocar. Eso es lo mismo, eso es sexo. La besaste en lugares donde no tenías que tocarla. Eso es sexo. Tuviste excitación sexual. Eso es sexo, eso es parte de. Por eso es que yo creo que los noviazgos, cuando vengan a las parejitas ahora, dicen: quiero ponerme de novio, dame tus manos. Pone atrás, una esposa te va a poner tu mano atrás, para que no la toques. Entonces oremos para que nuestros hijos, Dios los guarde, y puedan llegar puros al matrimonio. Y cuando se casen, llegar al altar y decir: wow, te entrego mi cuerpo, que lo guardé para ti. Wow. Fue nuestro caso con mi esposa. Y lo digo por pura gracia. Pura gracia. Y imagínense, 7 de agosto, año 93, cuando nos casamos. Ese día, el pastor predicó su sermón más largo. Yo quería que predicara: amén, váyanse, chao. No, predicó como 40 minutos ahí. Y ella nunca estuvo con otro, ni yo con otra, y ya. Y Dios nos regaló eso. Y no me avergüenzo de contarlo, porque el otro que fornicó, que estuvo, no se avergüenza de contarlo. Yo tampoco me avergüenzo. Y lo digo para que nuestros adolescentes lo escuchen, digan: yo quiero ser así.
2: La verdadera libertad no consiste en ocultar nuestras debilidades, sino en exponerlas a la luz de Dios para recibir sanidad. Eso es lo que hemos aprendido el día de hoy. Hoy nos llevamos que aunque el pasado haya sido difícil, en Cristo siempre hay una oportunidad para volver a empezar, cortar con el legado de maldición y heredar a nuestros hijos un nombre limpio y un futuro lleno de propósito. Gracias por estar con nosotros una vez más. Se despide Esteban Porras de Enfoque a la Familia, donde ayudamos a las familias a mejorar en Cristo.

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2: Muchos saludos, mi estimado amigo oyente. Hoy voy a continuar respondiendo a la pregunta que me hizo una señorita en el día de ayer. Recordará usted, si estuvo conmigo, que me dijo que hacía 7 años que estaba de novia con este muchacho, que hace unos meses se enteró que él sale con una mujer casada, que tiene 3 hijos, que cuando el marido de ella sale al trabajo, el novio va de visita a la casa de ella. Una vez ella lo pescó entrando a la casa y pensó que era un pasatiempo. Ahora dice, yo veo que él está muy raro, y luego me pregunta qué consejo le puedo dar. En el día de ayer le mencioné 4. Primero, que a él no le podemos dar consejos porque él no pidió ayuda. Segundo, que 7 años es demasiado largo para un noviazgo por la tentación y el aburrimiento. Tercero, que la infidelidad antes del matrimonio, o sea, prematrimonialmente, generalmente indica que el marido le va a ser infiel también después de casado, generalmente. Y por último le dije que aunque la mujer tiene mucha culpa por ser una mujer casada, sin embargo este muchacho no es un niño y él tiene tanta culpa como la mujer. Ahora voy a continuar, mi estimada señorita, dándole a unas advertencias más. Primero, le recomiendo hoy que confronte a su novio sola. Si él no le hace caso, no responde, usted vaya con la ayuda del padre suyo, si fuera necesario, y espere de él una respuesta y el cambio que se espera de un joven a esta edad. Antes de seguir con el noviazgo con este novio, él tiene que romper con esa mujer. No tiene que ni volver a verla de nuevo, y dicho sea de paso, ni verse con otras tampoco. Si es que él le va a devolver su amor y usted insiste en que quiere seguir de novio y casarse con él, bueno, usted tiene que reconocer, señorita, que casi seguro él le ha sido ya infiel, que es impuro antes de la boda. Ahora, si él se arrepiente, le confiesa su pecado a Dios y hay señales de un cambio de vida, entonces es posible que usted tenga un hombre que, por lo menos parcialmente, la pueda hacer feliz. Difícil, pero no imposible. Los hombres y las mujeres que son fieles son los que tienen la motivación de ser fiel y también necesitan el poder interno para serle fiel. Ahora bien, señorita, le quiero explicar algo más. Cuando un hombre es fiel a su novia y luego a su esposa, es que ese hombre primeramente es fiel a alguien más importante, o sea, a su creador, a Dios. Uno de los mejores deseos que una joven puede tener en la vida es anhelar un novio que ha entregado su vida entera a Dios. Dice el famoso salmista, si Dios no edificare la casa, en vano trabajan los que la edifican. Usted, al principio de su

0: su relación con este joven. ¿Buscaba usted, señorita, a un joven que primeramente era fiel a Dios? Así se debe comenzar todo noviazgo. Si usted quiere una casa, un hogar bien edificado, usted necesita a Dios en su hogar. Por último, para no tener que alargar la charla de hoy, sugiero, mi estimada señorita, que lea el libro que he preparado. Yo lo escribí hace algún tiempo, precisamente para jóvenes en la situación suya, que titulé ¿Con quién me casaré? 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

0: Mateo capítulo 26, versículo 36 al 39. Muchas veces cuando nos desanimamos, cuando estamos flaqueando por allí, sabe lo que hay desde la otra perspectiva, ciertas dudas. De pronto dice, pero qué flojo. Y aunque no lo diga, lo piensa. O directamente dice, bueno, qué débiles. Oh, qué poca fe que tienen. U otro directamente se quedan con un signo de interrogación, dudando tal vez de la integridad, dudando tal vez si no es causa del pecado o algo por el estilo. No lo sabemos, no podemos juzgarlo. Eso no podemos actuar de esa manera. Todo lo contrario. Y creo que vale la pena que nosotros podamos entender que todos nosotros pasamos por momentos de desánimo. ¿Cuántos dicen amén a eso? Somos cuatro los que levantamos la mano, ¿no? Escuche esto. Jesús está aquí. Jesús está hablando aquí. Y está viviendo un momento increíble. En esta versión, palabra NTV, para que lo podamos entender todavía mejor. Dice, entonces Jesús, él está yendo al Calvario. Entonces Jesús fue con ellos al huerto de los olivos, de olivos llamado Getsemaní. Y dijo, siéntense aquí mientras voy allí para orar. Y se llevó a Pedro, a los hijos de Zebedeo, Santiago y Juan, y comenzó a afligirse y a angustiarse. Les dijo, mi alma está destrozada de tanta tristeza hasta el punto de la muerte. Quédense aquí y velen conmigo. Él se adelantó un poco más y se inclinó rostro en tierra mientras oraba. Padre mío, si es posible que pase de mí esta copa de sufrimiento, sin embargo, quiero que se haga tu voluntad y no la mía. Oramos. Padre mío, en el nombre de Jesús, te damos tantas gracias porque podemos abrir tu palabra y podemos entender, Señor, que tú tienes propósito a través de esta palabra en el nombre de Jesús. Señor, que pueda cambiar, Señor, nuestra manera de pensar. Si estamos enfrentando tiempos complicados, danos la sabiduría, danos el entendimiento, danos las capacidades necesarias para poder administrar tiempos de crisis en el nombre de Jesús, tiempos de dolor y tiempos de desánimo. Que tu palabra cubra nuestro corazón y que tú traigas sobre nosotros esos tiempos tan necesarios, tiempos de alegría, tiempos de gozo, tiempos, Dios mío, donde vamos a ser, Señor, bendecidos por ti, Señor, y reflexionamos en esta mañana, porque los tiempos son cambiantes. De un día para otro, Señor, tenemos una noche y tenemos un día de sol, pero tú eres bueno, maravilloso, justo y fiel. Háblanos a través de ella y que tu palabra sea buena para construir pensamientos totalmente diferentes a los que tenemos hoy. En el nombre de Cristo y para gloria de tu nombre, te damos gracias, mi Señor. Amén, amén y amén. Y a su nombre, gloria a Dios. Es interesante porque no quise poner la otra parte, justamente del Señor Jesús, que como hombre está sufriendo. No se olvide que Jesús era todo Dios, pero también era todo hombre, y debía vencer en su humanidad perfecta, debía vencer al enemigo, pero está quebrado, está dolido, está pasando por un momento recontra complicado. Va a ir a la cruz, él sabe lo que le espera, él sabe lo que va a sufrir. Todavía no lo han golpeado, todavía no. Allí interviene justamente Judas y lo entrega para el maltrato, para el dolor y para la afrenta y para terminar crucificado simplemente como un malhechor. El tema es que no quise poner la otra parte, porque le dice, me gusta esto, él sabe, mi alma está destrozada hasta que el punto de la muerte. Quédense aquí y velen conmigo, que pudieran orar con él. ¿Sabe lo que ocurre después? El versículo que sigue es, cuando volvió el Señor, estaban durmiendo los discípulos. Dice, ¿pero acaso no han podido velar por mí una hora? ¿Acaso no han podido orar y acompañarme en este tiempo tan complicado y orar por mí? Y la verdad es que el Señor está, es increíble, en el tiempo más crítico, los que debían acompañarle no acompañan. Qué bueno tener una iglesia que cuando pasamos por un momento complicado está presente. ¿Cuántos dicen amén a eso? Significado de desánimo, falta de ánimo, fuerza o energía para hacer, resolver o emprender algo. Esto es lo que dice el diccionario. ¿Qué es el desánimo en la Biblia? ¿Qué significa el desánimo en su palabra? Es un sentimiento que nos paraliza por completo. Es la pérdida de todas nuestras facultades emocionales, espirituales y aún las físicas. La mente sufre un bloqueo que impide que actuemos según los principios que Dios ha establecido para el cristiano. ¿Sabe por qué? Porque no hemos venido abajo. El desánimo ha tomado nuestro corazón. Es interesante, pero el desaliento es una de las estrategias más usadas por el mismo infierno, por el mismo diablo. Por eso el apóstol Pedro en el capítulo 5, versículo 8 de Primera de Pedro, dice: el diablo anda como león rugiente buscando a quien devorar. Si nos encuentra desanimado, nos va a querer hundir. Pero qué bueno es tener un cuerpo, qué bueno es ser parte del cuerpo de Cristo. Jamás nadie podrá decir que nunca en la vida y que nunca se ha sentido triste, que nunca se ha desanimado. Es más, el mismo Jesús fue tentado con este desánimo. Mi alma está destrozada. Por eso, mis queridos y mis amados hermanos, todos en algún momento de nuestra vida es normal que este sentimiento llegue a nosotros. El punto es que muchos nos hacemos poseedores y nos adueñamos del desánimo de tal forma, mi querido hermano, que lo hacemos parte de nuestra vida. No se desanime, aliéntese, que se aliente su corazón, y debemos tratarlo justamente a través de la palabra del Señor. Me gusta reflexionar y tratar de encontrarle la vuelta justamente a la palabra que queremos tomar en esta mañana. Si Jesús estaba allí, ¿qué necesitaba? Necesitaba fortaleza, necesitaba compañía. Los tenía, pero estaban dormidos. La parte espiritual era negativa. Ahora, ¿cómo sabemos cuándo estamos desanimados? ¿Sabe por qué? Porque hay una realidad también. No es que nos gusta ocultar las cosas, sino que simplemente creemos que podemos evitarlo. No me pasa nada, estoy un poquito desganado, y la verdad es que estoy pasando por un proceso, y tratamos de cubrir nuestra propia realidad. Nos cuesta desnudarnos, y perdóneme la palabra desnudarnos por dentro, de hacer sentir, muchas veces porque no queremos cargar a otros, y otras porque tenemos miedo de que nuestra perfecta vida de pronto se vea manchada por algunos atisbos. No se desánimo. Mira el hombre de Dios, mira la mujer de Dios pasando por un momento así. Todos pasamos por allí. Si el Señor pasó por allí, nosotros también vamos a pasar. Y el desánimo da algunas muestras. Y nosotros debemos entender qué es lo que sucede. Cuando esto está pasando, es que me estoy desalentando. No podemos cubrirlo. A veces hasta nuestra propia mente nos engaña. No, es que estoy un poquito cansado y estoy un poquito flojito, pero no pasa nada. Cuidado, escuche esto, por favor. Lo primero, señales que muestran el desánimo y que desnudan la vida de una persona desanimada. En primer lugar, pierdes la alegría y el gozo de servir al Señor. Hola. Pierdes el gozo y la alegría de servir al Señor. Ya no eres el hombre risueño, ya no eres la mujer risueña que se ríe con todo el mundo. Has perdido algo. De pronto tu foco, yo le digo a Sole, yo soy una persona, y perdóneme que tome esto, le digo a Sole, Sole tiene, las mujeres tienen unas capacidades tremendas para hacer 3 o 4 cosas a la vez. Yo por allí estoy haciendo una bien enfocado en eso, y me salgo de allí y me pierdo. Y alguno dirá, pero pastor, no será el alemán que lo está persiguiendo, ¿no? Cuando digo el alemán, el Alzheimer. No es el Alzheimer. No es que me está persiguiendo el Alzheimer. El tema es que simplemente los varones tenemos otras capacidades y nos enfocamos en algo y nos enfocamos fuerte, y por ahí de pronto si nos sacan de allí, después digo, no digo qué estoy haciendo, sino que me retraso tal vez en algún pensamiento o algo por el estilo. No tenemos la capacidad para hacerlo, y esto tiene que ver justamente con esto. Servir al Señor tiene que ver con un estado de vida, tiene que ver con la decisión de poder servir al Señor. Alguien hablaba anoche con uno de los jóvenes y ella me decía, le predico a todo el mundo, esa es tu tarea. No simplemente es algo que haces dentro de la casa del Señor. lo haces aquí sirviendo a la gente, a los hermanos, lo haces como líder, lo haces llamando a las personas, pero tu tarea es completa, son las 24 horas y lo hacemos afuera, lo hacemos en el barrio, lo hacemos en el trabajo, lo hacemos en el colectivo, donde vamos siempre estamos hablando del Señor. Y eso tiene que ver con la alegría y el gozo que hay dentro de nuestro corazón. En segundo lugar, comienzas a sentir que la obra de Dios no vale la pena. Y esto es, no digo que es raro, es, a ver, ¿cómo llamarlo? Es duro. ¿Sabe por qué? Porque la obra de Dios sí vale la pena. Pero pastor, no me valoran. Pero pastor, no me dan nada. Pastor, no tienen que darte nada. No nos tienen que dar nada. Simplemente tenemos que enfocarnos y armar un equipo. Simplemente a veces estamos trabajando solos y no hemos armado un equipo. No pertenecemos a nada ni a nadie. La identidad es con Cristo, lógicamente, pero es un cuerpo. Y como cuerpo debemos estar identificados y ligados los unos a los otros para que podamos entendernos, ayudarnos, bendecirnos, sostenernos. Qué bueno que alguien pertenezca al grupo de varones, alguien a las damas, y podamos tener justamente el acuerdo como para poder ayudarnos los unos a los otros. En tercer lugar, pierdes la visión y el entusiasmo. Ya no eres el hombre o la mujer o la persona que estabas con una visión. No, porque vamos a darle para adelante. No, porque vamos a ganar la gente para Cristo. Hemos perdido la visión y también el entusiasmo. En cuarto lugar, los problemas te afectan demasiado, tanto que no puedes ver la salida. Te ahogas. Y nos ahogamos en un, no digo en un vaso de agua, nos ahogamos en un problema. Y ese problema nos quita y nos quita el fervor, nos quita la fuerza. Y de pronto nos encontramos perdidos. Y no sé, puede ser cualquier cosa, la familia, el trabajo, el dinero, lo que fuera. Mi hermano, tenemos la salida. Dios está con nosotros. No eres cualquier persona. Perteneces al cuerpo de Cristo, pertenecemos al cuerpo de Cristo y tenemos herramientas para salir de allí. Tenemos el poder de nuestro Dios para salir de allí, como han salido nuestros hermanos, como llevan adelante la vida montones de personas. Los problemas lógicos que nos afectan, porque somos seres humanos, no somos robots, no somos superhumanos, somos personas normales y comunes, pero dejar que eso me detenga en la vida es un problema, no le encuentro la salida. En quinto lugar, pierdes la prioridad en tus responsabilidades y comienzas a fallar, comienzas a llegar tarde a tu trabajo, comienzas a hacer cosas que son pequeñas pero que van mostrando que algo está sucediendo con tu vida. Has perdido ese entusiasmo, has perdido ese deseo, llegas enojado, te vas enojado y sales enojado de tu casa, y también pierdes de la misma manera esa alegría para volver a tu hogar. En tu trabajo, bueno, ya estás hosco. La verdad no se te puede hablar porque estás duro, estás perdido. Y eso no es bueno, lógicamente. En sexto lugar, te escapas de la gente, te cuesta servirle, huyes de las responsabilidades y no queremos estar cerca. En segundo lugar, razones que provocan el desánimo. Tomé las más cercanas que nos tocan a todos. En primer lugar, la desobediencia. La desobediencia a Dios, y tiene que ver con el pecado, tiene que ver con la amartía, tiene que ver con no hacer la voluntad de Dios, y de pronto me voy inclinando a cosas que no están bien. El salmista David sabía que estaba bien y que estaba mal, y lo he hablado muchas veces, pero si no recuerdo mal, 1 Samuel o 2 Samuel capítulo 11, cuando él habla, dice: los reyes iban a la guerra, él se quedó en su casa. Y se quedó en su casa y no acompañó a la guerra. Él debía ser el general que debía ir adelante. Se quedó en su casa. Y no era que estaba desanimado. Simplemente que de pronto estaba cansado tal vez y necesitaba un descanso. Pero no se preparó bien. ¿Por qué? Porque en el día, mirando de su terrado, de su palacio, vio a alguien que estaba del otro lado, en una casa cercana, o en un edificio cercano. Y era una mujer. Y la mujer estaba bañándose y estaba desnuda. Y de pronto él dice: esa mujer me atrae, me gusta. Cometió un error terrible. ¿Pero por qué? Porque todo comienza con un descuido. Todo comienza con algo pequeño. Tal vez con un momento de desánimo para él, no lo sé, la Biblia no lo expresa. Pero tal vez estaba en el lugar equivocado, en el momento equivocado. en el lugar equivocado, lógicamente, estaba. Y dice la palabra del Señor, ¿qué ocurrió en su vida? Tuvo que tratar de ocultar eso. La mujer quedó embarazada, pierde su primer hijo. Y dice la Biblia, lo dice él, porque él se arrepiente de todo ello. Y dice en el Salmo 32, versículos 3 y 4, mientras callé, se envejecieron mis huesos, en mi gemir todo el día, porque de día y de noche se agravó sobre mí tu mano, se volvió mi verdor en sequedades de verano. Él estaba mal, su corazón no le permitía, nadie se atrevía a decirle, estás en pecado, estás mal. Dios tiene que usar un profeta y llevarlo delante de él, y ponerlo delante de él, y le hace una ilustración muy fuerte, lo he contado más de alguna vez. En segundo lugar, otra de las causas del desánimo es el cansancio físico. Hoy estamos siendo estrujados por la vida. Algunos dicen, bueno, pero pastor, quiero algo más y no trabajo 8 horas por día, trabajo 10, trabajo 12, trabajo 14 horas por día. Y nos estamos cuidando lo que el Señor dice que debemos cuidar. Y lógicamente que está flojo. Recuerde a Elías, un profeta increíble, un hombre tremendo. Él está cansado, ha hecho una tarea enorme, una tarea espiritual. Mató allí gente, hizo un zafarrancho grande, hizo algo fuerte, enorme. Hizo descender fuego del cielo, se pasó todo el día en el lugar, cansadísimo. Está tan cansado que de pronto tiene que aparecer un ángel para poder ayudarlo y para poder bendecirlo. El cansancio físico es complicado. Escuche esto. Dice, y echándose debajo del enebro, se quedó dormido y aquí, luego un ángel le tocó y le dijo, levántate, come. Entonces él miró y aquí a su cabecera una torta cocida sobre las ascuas y una vasija de agua y comió y bebió y volvió a dormirse. Y volviendo el ángel de Jehová la segunda vez lo tocó diciendo, levántate, come, porque el largo camino te resta. Sí, cuidemos nuestro físico. Comamos al horario correcto. Alguno dice, bueno, pero me como alguna cosita así, luego se convierte en un hábito. Estás mal alimentado, estamos mal comidos. Pero pastor, usted parece la tele. Nos está enseñando de todo. Sí, cuida tu físico. Cuida tu físico, porque vas a tener que batallar el día de mañana con cualquier circunstancia. Si eres una mujer, el día de mañana tal vez tendrás hijos, si eres una joven, o tal vez ya los tienes y vas a tener un problema serio. Por eso el cansancio físico también, estás agotado. Y cuando uno está agotado, es un problema fuerte. Y yo creo que debemos prestarle atención a la palabra del Señor. Los fracasos en la familia muchas veces nos aturden, nos golpean de tal manera que creemos que ya no servimos más para nada. Y que tal vez hemos hecho mal las cosas, no lo sé. En 2 Samuel capítulo 18, tenemos a este rey que ahora es rey y que tiene varios hijos, pero tiene un hijo que no lo ama y que lo quiere matar, llamado Absalón. El rey con su gente, lógicamente, sale a buscarlo y el hombre quiere matarlo y el muchacho tiene que huir. El tema es que lo siguen sus propios guerreros, los guerreros de David, y terminan matándolo. El tema es, mire lo que dice aquí. Cuando terminan, bueno, de pronto los guerreros están de vuelta. Y él pregunta, porque se queda en su casa, se queda en su lugar, y pregunta cómo fue el asunto. ¿Lo encontraron a mi hijo Absalón o no lo encontraron? Léalo. ¿Qué me dices del joven Absalón? Preguntó el rey. ¿Se encuentra bien? Y el etíope, un joven, un esclavo, un guerrero. Y el etíope contestó, que todos sus enemigos, mi señor el rey, ahora y en el futuro, corran con la misma suerte de ese joven. Le habían clavado 4 flechas. Había quedado enredado en un árbol, lo encontraron y parecía tirar al arco. ¡Tan! Lo clavaron allí y lo mataron. Él está desanimado. No ha hecho bien las cosas dentro de su hogar. Y la tragedia ha tocado su corazón. Y lógico que esté desanimado. Pero mire la expresión, por favor. Dice, entonces el rey se sintió abrumado por la emoción, subió a la habitación que estaba sobre la entrada y se echó a llorar. Y mientras subía, clamaba, oh mi hijo Absalón, hijo mío Absalón, si tan solo yo hubiera muerto en tu lugar, oh Absalón, mi hijo, está destruido. Y no se espera menos de situaciones como esas, situaciones complicadas de familia. Tal vez es la causa que tal vez tus hijos no están en Cristo, pero tenemos esperanza porque lo tenemos al Señor, porque son hijos de una promesa y no debemos de echar por tierra nada. Todo lo contrario, que Dios nos dé sabiduría para entender que nuestros hijos son hijos de bendición, no son hijos de maldición. Y no me cansaré de repetirlo, que un hijo de Dios no trae hijos para maldecir la tierra, sino para bendecir la tierra. Y yo creo que eso debe alcanzarnos a cada uno de nosotros. En cuarto lugar, el no lograr alcanzar tus metas. Muchas veces nos frustramos. ¿Quién no ha repetido, repetido montones de veces lo mismo? Hasta lograrlo. Hay que ser perseverante, hay que ser fuerte. Proverbios capítulo 13, versículo 12 dice: qué tristeza da que los deseos no se cumplan. Escucha una vez más: qué tristeza da que los deseos no se cumplan. Y cómo nos llena de alegría ver cumplidos nuestros deseos. Claro que sí. Nos frustran, nos detienen muchas veces. Ah, no lo intento más. Ya lo dice 3 veces, 4 veces. Hágalo una vez más. Hágalo, no se rinda tan fácil. ¿Cuánto se necesita para que usted se rinda? ¿Qué se necesita para que usted se rinda? No lo sé. En Cristo somos más que vencedores. No le permita que el desánimo entre en su mente, en su corazón, y lo ponga en un rincón de la vida. Todo lo contrario. Levántese, mi hermano. Levántese, mi hermana. Se equivocó, se cayó, pasó por circunstancias difíciles, lo está viviendo, salga de allí. Hoy tiene la oportunidad de salir y de poder decirle al Señor: Señor, quiero que mis sueños se cumplan, quiero servirte, quiero honrarte, me arrepiento de todo, Señor. Y creo que este tiempo será un tiempo bueno para mí. 5 meses nos quedan por delante. En tercer y último lugar, ¿cómo vencer el desánimo? Algunos consejos simplemente para derrotar al desánimo. Jamás te olvides a quién estás sirviendo. No estás sirviendo a un hombre. El Dios que tiene no es un Dios de madera, no es un Dios de yeso, no es algo que no se puede mover. El Dios del cielo y de la tierra, el que cubre toda la tierra con su presencia, Él está en todo lugar. Él no es como un hombre, Él no es como un ser humano que de pronto tengo que tomarme un pasaje, no, y comprar un pasaje para viajar a cierta ciudad. Él está allí, Él está en China, Él está en Japón, Él está en Estados Unidos, Él está en todo lugar. Y donde hay hijos suyos, Él está sobre su vida, no está solo. Entiende a quién le sirve. No le sirves al hombre, no le estás sirviendo a la mujer, no le estás sirviendo al hermano, estás sirviéndole por amor a otro, pero no es la propiedad del otro. No esperes del otro. El otro tal vez no te dé nada porque no lo necesitas. Lo que necesita es la retribución de parte de Dios. Segunda de Corintios 4:1 dice: por eso no nos desanimamos, porque Dios en su misericordia nos ha encargado este trabajo. ¡Wow! Mi hermano, no te llamó el hombre, te llamó Dios. El apóstol Pablo está diciendo: por eso no me desanimo, porque Dios en su misericordia me ha encargado este trabajo. Y le estaba dando aliento a los demás. ¿Cuántos se van diluyendo de a poquito, de a poquito, de a poquito, de a poquito? Van dejando una cosita, después dejan otra, después dejan otra, después dejan otra, y después no lo vemos más. Y lo peor de todo es que te apartas del Señor. Es como dice Hebreo: nos vamos deslizando de a poquito. Cuidado con el desánimo. Cuidado con el desánimo, porque cuando viene, pega fuerte en tu corazón. Segundo, recuerda que lo que haces es para el Señor y no para la gente. Y este es un problema serio. Y este es un problema serio. Porque lógicamente que lo que hacemos es, lo retribuimos para la gente. Ayudamos a las personas. Ayudamos a las personas. Tienen nombre y apellido. Son personas. Son parte de nuestra familia. Son parte de nuestro cuerpo. Y no tenemos que hacer esto. Bueno, le ayudé. Qué mal agradecido. Qué mal agradecido. No, lo hiciste para el Señor. Nosotros no trabajamos para la gente, no trabajamos para la gente, trabajamos para Dios. Le servimos al Señor a través de lo que hacemos en la vida de las personas. ¿Cuántos dicen amén a esto? Escuche esto, Colosenses 3:23 dice: todo lo que hagan, háganlo de buena gana, como si estuvieran sirviendo al Señor Jesucristo y no a la gente, porque si no, no tiene retribución. Bueno, voy a cantar así nomás, porque total, bueno, siempre me escuchan y todo lo demás, ni me preparo. Voy a preparar la lección, pero bueno, voy a repetir la de la semana pasada. No me preparo. ¿Por qué? Porque total es para la gente, no es para el Señor. Si el Señor se presentara hoy aquí o se presentara en tu casa al mediodía, ¿qué es lo que harías? ¿Qué es lo que haría usted? ¿Qué es lo que haría yo? Nos tiraríamos en el piso llorando, quebrantado. El Señor Jesús, ¿qué hago? ¿Qué le doy de comida? ¿Qué sé yo? ¿Qué es lo que quiere? ¿Cómo estaríamos dispuestos a hacer cualquier cosa si el Señor estuviera allí? La noticia es que Él está. Y cuando hacemos algo para el Señor y hacemos algo para la gente, lo hacemos para Él. La retribución y el pago viene de Él, no viene de otro lado. Esa es la gran diferencia. Y no es, pastor, una manera elegante de pedirle a la gente que trabaje mejor. No, es palabra de Dios. En tercer lugar, cuida tu salud, y tiene que ver con lo físico. Cuida tu salud. ¿Quieres realmente estar bien? Cuida tu salud, porque el Señor así lo pide. Descansa. Y yo me decía a mí mismo, tienes que tomar descanso, tienes que descansar. Tenemos que cubrir una cierta parte, y cuando hacemos un esfuerzo, lo hacemos de manera, no digo precaria, sino temporaria. Puede ser una temporada, puede ser estoy tratando de lograr un objetivo, en estos 2 meses voy a hacer un esfuerzo más grande, pero no toda la vida. ¿Sabes por qué? Porque no vamos a llegar al final. Y no vamos a llegar al final de lo que Dios tiene para nosotros como propósito, porque vamos a gastar el vehículo, vamos a gastar nuestro cuerpo, y al gastar nuestro cuerpo lo vamos a tener complicado. La Biblia dice aquí en Efesios 5:29, nadie aborrece su propio cuerpo, antes bien lo alimenta y lo cuida con esmero. Cristo hace lo mismo con ese cuerpo suyo del que formamos parte, la iglesia, y debemos tomarlo. En cuarto lugar, reaviva tu relación con el Señor. Para ello necesitas volver a tu vida de oración. Aumenta tu comunión con Dios. Y en quinto lugar, sigue sirviendo al Señor. Sigamos sirviendo al Señor de todo corazón y con todas nuestras fuerzas. Me gusta, tomé un pasaje que es clave. Tiene que ver con ese apóstol Pablo que está determinado a llegar al fin de la meta. Aunque está en la cárcel y está diciendo, bueno, Señor, todavía no he llegado al final, pero lo que hago, lo tengo que hacer, y de aquí para adelante, no para atrás, de aquí para adelante. Capítulo 4 de 2 Corintios, versículo 8 al 11, dice en esta versión: por eso, aunque pasamos por muchas dificultades, no nos desanimamos. Tenemos preocupaciones, pero no perdemos la calma. La gente nos persigue, pero Dios no nos abandona. Nos hacen caer, pero no nos destruyen. A donde quiera que vamos, todos pueden ver que sufrimos lo mismo que Cristo y que por obedecerlo estamos siempre en peligro de muerte, pero también pueden ver por medio de nosotros que Jesús tiene poder para dar vida a los muertos. Aleluya. Eso es bueno. Dale un aplauso grande al Señor. Gracias, Jesús. Concluyo. Este es el tiempo preparado por el Señor para alcanzar todavía a los que no conocen a Jesús. Es nuestra tarea, para eso nos llamó. Para ello debes fortalecer tu vida. Echa fuera el desánimo, levanta tus brazos y sigue adelante, que el largo camino te resta, mi hermano. Largo camino nos resta. Y como siempre, la gloria será para nuestro Dios, pero su bendición será nuestra y de nuestra familia, para la gloria del nombre de nuestro gran Rey. Aleluya. Dale tu mejor aplauso al Señor. Apláudele fuerte.
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3: Hoy tengo una carta un tanto distinta, un tanto triste y muy seria. Me dice este joven, tengo 20 años de edad y vivo con mi padre y mi hermana. Mi padre todavía me pega. Creo que ya no soy un chiquilín como para que me esté pegando de esa manera. A pesar de tener 20 años, represento 16 o 17, pues todavía no me sale ni el bigote ni la patilla. Me dan muchas ganas de correr, salir de la casa y salir a trabajar. Pero vivo en mi casa con la tarea de todos los días cuidar la casa. A veces siento muchas ganas de llorar y tengo temor. Presiento como que voy a sufrir un accidente. Y tuve un accidente cuando estuve abajo un autobús junto a las llantas y estuve muy grave internado en un hospital cuando era niño. ¿Qué puedo hacer, señor Palau? Bueno, mi estimado joven, su caso es serio. Por cierto, le estamos escribiendo una larga carta, pero por radio le quiero decir lo siguiente. Primero, usted en verdad no es un niño. Eso del bigote no viene al caso. Que represente 16 o 17 es una gran bendición, porque quiere decir que cuando sea viejo, usted todavía va a parecer mucho más joven. Así que anímese con esa verdad. Segundo, me parece extraño que su padre a los 20 años todavía le esté pegando, golpeando o procurando disciplinar. Por supuesto, no conozco a su padre, ojalá que pudiéramos hablar con él. Yo diría que haga lo siguiente. Primero, que usted se decida en su interior que ya teniendo 20 años de edad, usted vaya a escoger y encontrar un trabajo fuera de la casa. Usted necesita un trabajo que le dé dinero para vivir

0: y tener muy claramente en su mente lo que va a decir. Incluso, yo diría que en un papel usted tendría que tener escrito punto por punto lo que le quiere decir y hablar con su padre. Tercero, después de haber orado y haber hecho ese plan, pídale a su padre que le dé 2 horas para hablar con tranquilidad. Su padre evidentemente es un hombre algo violento, sin embargo el Señor le va a proteger. Usted pídale la oportunidad de hablar. Cuando esté hablando con él, dígale, primero, que usted quiere ir a trabajar porque ya es un hombre y no es un niño. Y aunque él diga palabras groseras o insultantes, usted ignore esas palabras. Usted diga que es un hombre y que quiere trabajar. Segundo, que usted quiere trabajar, pero que quiere mantener las buenas amistades y relaciones con él y, por supuesto, con su hermana. No sé qué pasó con su madre, usted no me la menciona. Pero usted hágale saber de corazón que usted quiere seguir siendo amigo e íntimo como buen hijo de su padre. Tercero, usted tiene que estar dispuesto, si es necesario, a salir de su casa. Señor, usted ya es un hombre a los 20 años. Usted ahora tiene la oportunidad de salir al mundo, a crecer, a madurar, a desarrollarse y a ser un hombre completo. Por lo tanto, si usted está dispuesto a trabajar, es posible que su padre le diga que tiene que hacer abandono del hogar. Y aunque es cierto que la Biblia dice obedeced en el Señor a vuestros padres, eso tiene que ver con los hijos hasta la edad en que se deben separar. Luego llega uno a la madurez y aunque respeta a sus padres y los honra, sin embargo tiene que ser hombre. A ver si me escribe de nuevo y me hace saber cómo le ha ido su caso. Me interesa mucho saber que le haya ido bien. El Señor le va a bendecir.
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1: ¿Qué tal, querido amigo o amiga del programa Cruzada con Luis Palau? De esta forma damos comienzo a una nueva presentación de este nuestro espacio y punto de encuentro en la radio, en donde estudiamos diariamente la Biblia, la Palabra de Dios, de la mano, como siempre, del conferencista internacional Luis Palau. Mi nombre es Jorge Escopazo, y en este día, al continuar con nuestro estudio bosquejo de los Evangelios, le presento el mensaje titulado Vistazo de Marcos. Adelante, Luis.
2: Bueno, mi amable oyente, espero que hoy esté alerta y despierto, ya sea que esté en su casa, sentado tranquilamente con una libreta y lápiz a su lado, o manejando un automóvil por allí en una de las grandes metrópolis de nuestro continente latinoamericano. Esté donde esté, espero que estos 10 minutos, 15 que vamos a pasar juntos, sean de estímulo para su vida, de ánimo con sus problemas, de consuelo para sus dolores, de dirección para sus decisiones y de estudio para su intelecto. Estamos haciendo un estudio del Nuevo Testamento a vuelo de pájaro, o sea, a toda velocidad. No estamos entrando en detalles, sino más bien como si estuviéramos volando por encima de un país y viendo las montañas y los valles y los ríos y las casitas y las ciudades. Una mirada, un vistazo demasiado rápido, pero tiene su lugar en nuestro estudio de la Biblia. Hoy hemos llegado al Evangelio de San Marcos, que es el Evangelio número 2, el segundo en el Nuevo Testamento. Si usted estuvo conmigo en el día anterior, estuvimos estudiando el Evangelio de San Mateo, y dijimos que Mateo presenta a Jesucristo como el Mesías Rey. El énfasis es que Él es el Rey de Reyes, Señor de Señores, prometido por Dios desde siglos y generaciones antes. Hoy, al llegar al Evangelio de San Marcos, vemos que el Evangelio de San Marcos, como han dicho estudiosos de la Biblia durante muchos siglos, enfatiza que Jesucristo se presenta como siervo, humilde, como prácticamente un hombre más, excepto que sabemos que Él era el Hijo de Dios hecho hombre, que nació milagrosamente por la bendita Virgen María. No era un hombre más, pero al mirarlo en el Evangelio de San Marcos, nos damos cuenta qué razón tenía San Pablo cuando dijo que se humilló a sí mismo y, tomando forma de siervo, se humilló todavía más hasta ir a morir a una cruz. Jesucristo como siervo. Ahora, ¿quién es este Marcos, que le decimos San Marcos porque era famoso y especial y escribió uno de los evangelios? Aunque todos los creyentes en Cristo somos santos a los ojos de Dios, pero con respeto lo llamamos San Marcos. ¿Quién era? Bueno, primero, parece ser que él seguramente conoció a Jesús de niño. Habrá sido un niñito muy pequeño cuando Jesús visitaba su casa y lo conocían. Era un primo del famoso compañero de San Pablo. Era primo de Bernabé. Colosenses capítulo 4 y versículo 10 nos dice eso. Y él escribió el Evangelio de Marcos, que lleva su nombre. Era hijo de una mujer llamada María, que era un nombre muy común en aquellos tiempos, y María tenía su casa, dicen los estudiosos, a disposición del Señor y de los discípulos. Algunas autoridades incluso creen de que el Señor Jesucristo quizás celebró la Santa Cena la última noche antes de morir, la primera cena del Señor, en la casa de María, la madre de Marcos, que era hermana de Bernabé. Pero eso es especulación, sin embargo, interesante. Ahora, este jovencito Marcos, parece ser que fue el jovencito que, cuando lo arrestaron al Señor Jesús para crucificarlo traidoramente, fue el que uno de los soldados le arrebató la vestimenta y llevaba solo una sábana. Y debajo de la sábana no llevaba nada y se tuvo que escapar desnudo para que no lo aprendieran y lo metieran preso. Ahora bien, uno de los padres de la iglesia, Eusebio, también muy famoso, en el siglo IV de nuestra era, o sea, 300 y tantos años después de Jesucristo, dijo lo siguiente, que Papías, uno de los primeros discípulos que estaba cerca del apóstol San Juan, dijo, Marcos fue el intérprete de Pedro. O sea, que era un asistente de Pedro, porque Marcos fue asistente de Pablo, de Bernabé y de Simón Pedro. Ahora bien, Pedro seguramente que Pasaba horas enteras, viajaba con el jovencito Marcos y le habrá contado los milagros y las palabras de Jesús. Inspirado por el Espíritu Santo, Marcos comenzó a escribir y a escribir y a escribir. Se dice que Marcos sobre todo escribió su evangelio para los creyentes que vivían en Roma, que vivían bajo mucha presión de aquel famoso criminal Nerón, que era el emperador, o sea, el dictador, le diríamos hoy en día, de Roma, del Imperio Romano. Y Nerón perseguía a los cristianos. Y Marcos escribió este evangelio sencillamente y sería un gran consuelo para los cristianos, porque usted va a notar que cuando veamos el bosquejo en 2 o 3 minutos, que Marcos le da mucho, mucho espacio a la muerte y la crucifixión de nuestro Señor Jesucristo, desde que entró a Jerusalén la última semana hasta que ascendió a los cielos. Ahora bien, lo que usted va a notar en el Evangelio de San Marcos es que usted no quiere detenerse. Marcos se ve que era un hombre de acción, y como el Espíritu Santo lo usó a él para escribir un evangelio para los romanos también eran gente de mucha acción. No eran, por ejemplo, intelectuales como los griegos, eran más bien militares, querían acción, no se sentaban a leer libros. Entonces Marcos escribió este evangelio y el Espíritu Santo le guió a escribir rápido, rápido, rápido. Por ejemplo, la palabra inmediatamente y la palabra luego aparecen 40 veces en estos 16 capítulos, o sea que prácticamente 3 veces por capítulo dice luego, luego, luego, inmediatamente, inmediatamente, inmediatamente. O sea, le llama la atención, le capta la atención, y uno no quiere dejar de leer hasta que llega al final del capítulo 16. Y aunque son capítulos cortos, uno quiere detenerse porque la acción lo lleva a uno hacia adelante. Ahora bien, el énfasis de San Marcos, como dije, es que Jesucristo se presentó al mundo como siervo. Vamos, digámoslo de una vez, como prácticamente esclavo. Porque piense usted, Él es el Hijo de Dios, y así comienza San Marcos diciendo, principio del Evangelio de Jesucristo, Hijo de Dios. Capítulo 1, versículo 1. Y luego hace referencia a un profeta, dice Isaías, yo envío mi mensajero, delante de tu faz, el cual preparará tu camino delante de ti. Voz del que clama en el desierto, preparen el camino del Señor. Está hablando de Juan el Bautista. Ahora bien, el Señor Jesús se nos presenta como siervo. Sirve a los pobres, sirve a los enfermos, sirve a los necesitados, sirve a los pecadores y se deja crucificar al fin, el bendito Hijo de Dios, por nuestros pecados. Porque dice la Biblia, Cristo fue muerto por nuestros pecados y fue sepultado y resucitó al tercer día, conforme a las Escrituras. Ese es el Evangelio de Marcos. Ahora, tome nota si tiene su papel y lápiz allí. Vamos a dividir San Marcos, al igual que San Mateo, en 4 secciones. ¿Qué le parece? De esa manera usted puede ir captando la enseñanza a medida que va leyendo este precioso Evangelio de San Marcos. Primero, la introducción de nuestro Señor Jesucristo y los primeros días antes de que Él salga a su ministerio. Aquí lo tenemos al Señor Jesucristo. Primeramente, el camino preparado por Juan el Bautista. Después viene el bautismo de Jesús. Y después la tentación que Satanás le hizo a Jesús antes de lanzarse a predicar, arrepentíos y creed al Evangelio, el reino de Dios se ha acercado. Entonces, primero pues, capítulo 1, versículos 1 al 13, la introducción y la preparación de nuestro Señor Jesucristo. Bien, ¿lo tiene anotado? Perfecto. Segunda sección de San Marcos, el ministerio de nuestro Señor Jesucristo en Galilea, en una de las secciones de Israel. Eso es del capítulo 1, versículo 14, hasta el capítulo 9 y versículo 50. Bien, tomo nota pues, ¿sí? Entonces, el ministerio de Jesús, nuestro Señor, en Galilea. Capítulo 1, versículo 14, al capítulo 9, versículo 50. Tercero, preparación para la pasión en Perea. Anote Perea. Y después lo va a buscar en un mapa, si tiene mapa atrás de su Biblia, para ver dónde está Perea. Preparación para la pasión y su ministerio en Perea. Capítulo 10, versículos 1 al 52. O sea, todo el capítulo 10. ¿Está bien? Tomo nota. Bien. Y ahora la cuarta y última sección, la semana de la pasión y de la resurrección de nuestro Señor Jesucristo. ¿Sí? La semana de la pasión y de la resurrección de nuestro Señor Jesucristo. Capítulos 11 hasta el final del 16. Ahora bien, es interesante porque aquí encontramos de domingo a domingo la última semana de nuestro Señor Jesucristo, aunque el miércoles no aparece. El domingo, la entrada triunfal a Jerusalén. El lunes, la maldición de la higuera y la limpieza del templo que hizo Jesús, la última semana antes de ser crucificado. El martes, la fe y el temor, palabra, las parábolas que él dio en el capítulo 2 y las controversias, luego un largo discurso en el Monte de las Olivas y la unción que le hace esa mujer. El jueves, la última cena. El viernes, Jesús va al jardín de Getsemaní, lo acusan los judíos, lo crucifican los romanos y es sepultado. Y el capítulo 16, el domingo siguiente, Cristo resucita de los muertos. Bueno, se nos fue el tiempo. Hasta la próxima.
1: 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Llegamos así al segmento de la música. Hoy nos va a acompañar la agrupación XTO con esta preciosa melodía titulada Mi Amor.

0: Y hasta aquí nos acompañaba la agrupación XTO. Lamentablemente nuestro tiempo se terminó. Si el Señor lo permite, nos vamos a estar reencontrando en nuestra próxima presentación. Mi nombre es Jorge Jopazo. Fue un placer acompañarle en este día. Que Dios le bendiga ricamente.
1: 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Felices los de corazón limpio, pues ellos verán a Dios.
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0: prevalecen la fe, la esperanza y el amor, estos tres, pero el mayor de ellos es el amor. 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
1: ¿Qué tal, querido amigo o amiga del programa Cruzada con Luis Palau? De esta forma damos comienzo a una nueva presentación de este nuestro espacio y punto de encuentro en la radio, en donde estudiamos diariamente la Biblia, la Palabra de Dios, de la mano, como siempre, del conferencista internacional Luis Palau. Mi nombre es Jorge Escopazo. Y en este día, al continuar con nuestro estudio bosquejo de los Evangelios, le presento el mensaje titulado Vistazo de Marcos. Adelante, Luis.
2: Bueno, mi amable oyente, espero que hoy esté alerta y despierto, ya sea que esté en su casa, sentado tranquilamente con una libreta y lápiz a su lado, o manejando un automóvil por allí en una de las grandes metrópolis de nuestro continente latinoamericano. Esté donde esté, espero que estos 10 minutos, 15 que vamos a pasar juntos, sean de estímulo para su vida, de ánimo con sus problemas, de consuelo para sus dolores, de dirección para sus decisiones y de estudio para su intelecto. Estamos haciendo un estudio del Nuevo Testamento a vuelo de pájaro, o sea, a toda velocidad. No estamos entrando en detalles, sino más bien como si estuviéramos volando por encima de un país y viendo las montañas y los valles y los ríos y las casitas y las ciudades. Una mirada, un vistazo demasiado rápido, pero tiene su lugar en nuestro estudio de la Biblia. Hoy hemos llegado al Evangelio de San Marcos, que es el Evangelio número 2, el segundo en el Nuevo Testamento. Si usted estuvo conmigo en el día anterior, estuvimos estudiando el Evangelio de San Mateo y dijimos que Mateo presenta a Jesucristo como el Mesías Rey. El énfasis es que Él es el Rey de Reyes, Señor de Señores, prometido por Dios desde siglos y generaciones antes. Hoy, al llegar al Evangelio de San Marcos, vemos que el Evangelio de San Marcos, como han dicho estudiosos de la Biblia durante muchos siglos, enfatiza que Jesucristo se presenta como siervo, humilde, como prácticamente un hombre más, excepto que sabemos que Él era el Hijo de Dios hecho hombre, que nació milagrosamente por la bendita Virgen María. No era un hombre más, pero al mirarlo en el Evangelio de San Marcos, nos damos cuenta qué razón tenía San Pablo cuando dijo que se humilló a sí mismo y, tomando forma de siervo, se humilló todavía más hasta ir a morir a una cruz. Jesucristo como siervo. Ahora, ¿quién es este Marcos, que le decimos San Marcos porque era famoso y especial y escribió uno de los evangelios? Aunque todos los creyentes en Cristo somos santos a los ojos de Dios, pero con respeto lo llamamos San Marcos. ¿Quién era? Bueno, primero, parece ser que él seguramente conoció a Jesús de niño. Habrá sido un niñito muy pequeño cuando Jesús visitaba su casa y lo conocían. Era un primo del famoso compañero de San Pablo. Era primo de Bernabé. Colosenses capítulo 4 y versículo 10 nos dice eso. Y él escribió el Evangelio de Marcos, que lleva su nombre. Era hijo de una mujer llamada María, que era un nombre muy común en aquellos tiempos, y María tenía su casa, dicen los estudiosos, a disposición del Señor y de los discípulos. Algunas autoridades incluso creen de que el Señor Jesucristo quizás celebró la Santa Cena la última noche antes de morir, la primera cena del Señor en la casa de María, la madre de Marcos, que era hermana de Bernabé. Pero eso es especulación, sin embargo, interesante. Ahora, este jovencito Marcos, parece ser que fue el jovencito que, cuando lo arrestaron al Señor Jesús para crucificarlo traidoramente, fue el que uno de los soldados le arrebató la vestimenta y llevaba solo una sábana. Y debajo de la sábana no llevaba nada y se tuvo que escapar desnudo para que no lo aprendieran y lo metieran preso. Ahora bien, uno de los padres de la iglesia, Eusebio, también muy famoso, en el siglo IV de nuestra era, o sea, 300 y tantos años después de Jesucristo, dijo lo siguiente, que Papías, uno de los primeros discípulos que estaba cerca del apóstol San Juan, dijo, Marcos fue el intérprete de Pedro. O sea, que era una

0: Asistente de Pedro, porque Marcos fue asistente de Pablo, de Bernabé y de Simón Pedro. Ahora bien, Pedro seguramente que pasaba horas enteras, viajaba con el jovencito Marcos y le habrá contado los milagros y las palabras de Jesús, inspirado por el Espíritu Santo. Marcos comenzó a escribir y a escribir y a escribir. Se dice que Marcos sobre todo escribió su evangelio para los creyentes que vivían en Roma, que vivían bajo mucha presión de aquel famoso criminal Nerón, que era el emperador, o sea, el dictador, le diríamos hoy en día, de Roma, del Imperio Romano. Y Nerón perseguía a los cristianos. Y Marcos escribió este evangelio sencillamente y sería un gran consuelo para los cristianos, porque usted va a notar que cuando veamos el bosquejo en dos o tres minutos, que Marcos le da mucho, mucho espacio a la muerte y la crucifixión de nuestro Señor Jesucristo, desde que entró a Jerusalén la última semana hasta que ascendió a los cielos. Ahora bien, lo que usted va a notar en el Evangelio de San Marcos es que usted no quiere detenerse. Marcos se ve que era un hombre de acción, y como el Espíritu Santo lo usó a él para escribir un evangelio para los romanos también eran gente de mucha acción. No eran, por ejemplo, intelectuales como los griegos, eran más bien militares, querían acción, no se sentaban a leer libros. Entonces Marcos escribió este evangelio y el Espíritu Santo le guió a escribir rápido, rápido, rápido. Por ejemplo, la palabra inmediatamente y la palabra luego aparecen 40 veces en estos 16 capítulos, o sea que prácticamente 3 veces por capítulo dice luego, luego, luego, inmediatamente, inmediatamente, inmediatamente. O sea, le llama la atención, le capta la atención y uno no quiere dejar de leer hasta que llega al final del capítulo 16. Y aunque son capítulos cortos, uno quiere detenerse porque la acción lo lleva a uno hacia adelante. Ahora bien, el énfasis de San Marcos, como dije, es que Jesucristo se presentó al mundo como siervo. Vamos, digámoslo de una vez, como prácticamente esclavo. Porque piense usted, Él es el Hijo de Dios, y así comienza San Marcos diciendo, principio del Evangelio de Jesucristo, Hijo de Dios. Capítulo 1, versículo 1. Y luego hace referencia a un profeta, dice Isaías, yo envío mi mensajero, delante de tu faz, el cual preparará tu camino delante de ti. Voz del que clama en el desierto, preparen el camino del Señor. Está hablando de Juan el Bautista. Ahora bien, el Señor Jesús se nos presenta como siervo. Sirve a los pobres, sirve a los enfermos, sirve a los necesitados, sirve a los pecadores y se deja crucificar al fin el bendito Hijo de Dios por nuestros pecados. Porque dice la Biblia, Cristo fue muerto por nuestros pecados y fue sepultado y resucitó al tercer día, conforme a las Escrituras. Ese es el Evangelio de Marcos. Ahora, tome nota si tiene su papel y lápiz allí. Vamos a dividir San Marcos, al igual que San Mateo, en 4 secciones. ¿Qué le parece? De esa manera usted puede ir captando la enseñanza a medida que va leyendo este precioso Evangelio de San Marcos. Primero, la introducción de nuestro Señor Jesucristo y los primeros días antes de que Él salga a su ministerio. Aquí lo tenemos al Señor Jesucristo. Primeramente, el camino preparado por Juan el Bautista. Después viene el bautismo de Jesús. Y después la tentación que Satanás le hizo a Jesús antes de lanzarse a predicar, arrepentíos y creed al Evangelio, el reino de Dios se ha acercado. Entonces, primero pues, capítulo 1, versículos 1 al 13, la introducción y la preparación de nuestro Señor Jesucristo. Bien, ¿lo tiene anotado? Perfecto. Segunda sección de San Marcos. El ministerio de nuestro Señor Jesucristo en Galilea, en una de las secciones de Israel. Eso es del capítulo 1, versículo 14, hasta el capítulo 9 y versículo 50. Bien, tomo nota pues, ¿sí? Entonces, el ministerio de Jesús, nuestro Señor, en Galilea. Capítulo 1, versículo 14, al capítulo 9, versículo 50. Tercero, preparación para la pasión en Perea. Anote Perea. Y después lo va a buscar en un mapa, si tiene mapa atrás de su Biblia, para ver dónde está Perea. Preparación para la pasión y su ministerio en Perea. Capítulo 10, versículos 1 al 52. O sea, todo el capítulo 10. ¿Está bien? ¿Tomó nota? Bien. Y ahora la cuarta y última sección, la semana de la pasión y de la resurrección de nuestro Señor Jesucristo. ¿Sí? La semana de la pasión y de la resurrección de nuestro Señor Jesucristo. Capítulos 11 hasta el final del 16. Ahora bien, es interesante porque aquí encontramos de domingo a domingo la última semana de nuestro Señor Jesucristo, aunque el miércoles no aparece. El domingo, la entrada triunfal a Jerusalén. El lunes, la maldición de la higuera y la limpieza del templo que hizo Jesús, la última semana antes de ser crucificado. El martes, la fe y el temor, palabra, las parábolas que él dio en el capítulo 2 y las controversias, luego un largo discurso en el Monte de las Olivas y la unción que le hace esa mujer. El jueves, la última cena. El viernes, Jesús va al jardín de Getsemaní, lo acusan los judíos, lo crucifican los romanos y es sepultado. Y el capítulo 16, el domingo siguiente, Cristo resucita de los muertos. Bueno, se nos fue el tiempo. Hasta la próxima.
1: 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Llegamos así al segmento de la música. Hoy nos va a acompañar la agrupación XTO con esta preciosa melodía titulada Mi Amor.

0: Y hasta aquí nos acompañaba la agrupación XTO. Lamentablemente nuestro tiempo se terminó. Si el Señor lo permite, nos vamos a estar reencontrando en nuestra próxima presentación. Mi nombre es Jorge Jopazo. Fue un placer acompañarle en este día. Que Dios le bendiga ricamente.
1: 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Hasta entonces, recuerden las palabras de nuestro Señor Jesús. 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

0: Gracias.
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0: que me esté pegando de esa manera. A pesar de tener 20 años, represento 16 o 17, pues todavía no me sale ni el bigote ni la patilla. Me dan muchas ganas de correr, salir de la casa y salir a trabajar. Pero vivo en mi casa con la tarea de todos los días cuidar la casa. A veces siento muchas ganas de llorar y tengo temor. Presiento como que voy a sufrir un accidente. Y tuve un accidente cuando estuve abajo un autobús junto a las llantas y estuve muy grave internado en un hospital cuando era niño. ¿Qué puedo hacer, señor Palau? Bueno, mi estimado joven, su caso es serio. Por cierto, le estamos escribiendo una larga carta, pero por radio le quiero decir lo siguiente. Primero, usted en verdad no es un niño. Eso del bigote no viene al caso. Que represente 16 o 17 es una gran bendición, porque quiere decir que cuando sea viejo, usted todavía va a parecer mucho más joven. Así que anímese con esa verdad. Segundo, me parece extraño que su padre a los 20 años todavía le esté pegando, golpeando o procurando disciplinar. Por supuesto, no conozco a su padre, ojalá que pudiéramos hablar con él. Yo diría que haga lo siguiente. Primero, que usted se decida en su interior que ya teniendo 20 años de edad, usted vaya a escoger y encontrar un trabajo fuera de la casa. Usted necesita un trabajo que le dé dinero para vivir independientemente. Usted no es un niño, ya es un hombre a los 20 años de edad. Segundo, que empiece a hablar con Dios en oración, pidiéndole que le dé prudencia y sabiduría para hablar con su padre. Usted tiene que hablar con su padre, pero antes de hacerlo va a tener que pensarlo muy a fondo y tener muy claramente en su mente lo que va a decir. Incluso, yo diría que en un papel usted tendría que tener escrito punto por punto lo que le quiere decir y hablar con su padre. Tercero, después de haber orado y haber hecho ese plan, pídale a su padre que le dé 2 horas para hablar con tranquilidad. Su padre evidentemente es un hombre algo violento, sin embargo el Señor le va a proteger. Usted pídale la oportunidad de hablar. Cuando esté hablando con él, dígale, primero, que usted quiere ir a trabajar porque ya es un hombre y no es un niño. Y aunque él diga palabras groseras o insultantes, usted ignore esas palabras. Usted diga que es un hombre y que quiere trabajar. Segundo, que usted quiere trabajar pero que quiere mantener las buenas amistades y relaciones con él y por supuesto con su hermana. No sé qué pasó con su madre, usted no me la menciona. Pero usted hágale saber de corazón que usted quiere seguir siendo amigo e íntimo como buen hijo de su padre. Tercero, usted tiene que estar dispuesto, si es necesario, a salir de su casa. Señor, usted ya es un hombre a los 20 años. Usted ahora tiene la oportunidad de salir al mundo, a crecer, a madurar, a desarrollarse y a ser un hombre completo. Por lo tanto, si usted está dispuesto a trabajar, es posible que su padre le diga que tiene que hacer abandono del hogar. Y aunque es cierto que la Biblia dice obedeced en el Señor a vuestros padres, eso tiene que ver con los hijos hasta la edad en que se deben separar. Luego llega uno a la madurez y aunque respeta a sus padres y los honra, sin embargo tiene que ser hombre. A ver si me escribe de nuevo y me hace saber cómo le ha ido su caso. Me interesa mucho saber que le haya ido bien. El Señor le va a bendecir.
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Oye, porque la ansiedad, la depresión muchas veces nos ataca, nos engaña, viene a veces en el momento que menos lo pensamos, viene a veces luego de un mal momento, pero a veces también viene luego de un buen momento y tú no sabes por qué te sientes con esa carga, con esa tristeza, con esa... Y es difícil de vencer, pero yo soy testigo y soy testimonio de que se puede vencer en Cristo. Lo bueno de esto es que no tenemos que vencer por nuestras propias fuerzas. Esta y cualquier tipo de batalla, de enfermedad, lo bueno es que aquí vencemos en el nombre de Cristo, no en el nuestro. Nosotros pues podemos pelear un poquito, pero siempre nos vamos a cansar, a desanimar, a agotar. Van a haber días buenos, van a haber días malos, van a haber días que sentimos que podemos con el mundo y van a haber días que sentimos que el mundo se nos derrumba encima. Pero lo importante de esto es que tenemos un Dios que, como dije al principio, nos ha prometido una victoria y que podemos entregarle a Él nuestras luchas, nuestras ansiedades, nuestras depresiones, nuestras cargas. Tú no tienes que pelear con eso solo. Tú no tienes que decir, sí, yo padezco de esto. Tú no tienes que andar con ese bulto en tus hombros que te atrasa, que te derrumba. Tienes un Dios en el que puedes confiar, al que si tú te arrodillas y le pides de corazón y confías en Él por encima de tu proceso, de todo lo que pasa a tu alrededor, yo te aseguro que la paz sobrenatural que solo Él da es la que te va a arropar, te va a acompañar. No cargues con eso solo, no pelees por tu fuerza, no te rindas ante ninguna situación. Hay un Dios que está contigo, que puede cargar eso contigo, que está dispuesto a levantarte, que está dispuesto a darle los golpes que haya que darle a ese gigante que está en el medio. ¿Cuántos dicen amén? ¿Cuántos entienden lo que yo estoy hablando y dicen amén?

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0: 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Te amo, Jesús. 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
1: 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Esta es mi oración.

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2: Hoy tengo una carta un tanto distinta, un tanto triste y muy seria. Me dice este joven, tengo 20 años de edad y vivo con mi padre y mi hermana. Mi padre todavía me pega. Creo que ya no soy un chiquilín como para que me esté pegando de esa manera. A pesar de tener 20 años, represento 16 o 17, pues todavía no me sale ni el bigote ni la patilla. Me dan muchas ganas de correr, salir de la casa y salir a trabajar. Pero vivo en mi casa con la tarea de todos los días cuidar la casa. A veces siento muchas ganas de llorar y tengo temor. Presiento como que voy a sufrir un accidente. Y tuve un accidente cuando estuve abajo un autobús, junto a las llantas, y estuve muy grave internado en un hospital cuando era niño. ¿Qué puedo hacer, señor Palau? Bueno, mi estimado joven, su caso es serio. Por cierto, le estamos escribiendo una larga carta, pero por radio le quiero decir lo siguiente. Primero, usted en verdad no es un niño. Eso del bigote no viene al caso. Que represente 16 o 17 es una gran bendición, porque quiere decir que cuando sea viejo, usted todavía va a parecer mucho más joven. Así que anímese con esa verdad. Segundo, me parece extraño que su padre a los 20 años todavía le esté pegando, golpeando o procurando disciplinar. Por supuesto, no conozco a su padre, ojalá que pudiéramos hablar con él. Yo diría que haga lo siguiente. Primero, que usted se decida en su interior que ya teniendo 20 años de edad, usted vaya a escoger y encontrar un trabajo fuera de la casa. Usted necesita un trabajo que le dé dinero para vivir independientemente. Usted no es un niño, ya es un hombre a los 20 años de edad. Segundo, que empiece a hablar con Dios en oración, pidiéndole que le dé prudencia y sabiduría para hablar con su padre. Usted tiene que hablar con su padre, pero antes de hacerlo va a tener que pensarlo muy a fondo y tener muy claramente en su mente lo que va a decir. Incluso, yo diría que en un papel usted tendría que tener escrito punto por punto lo que le quiere decir y hablar con su padre. Tercero, después de haber orado y haber hecho ese plan, pídale a su padre que le dé 2 horas para hablar con tranquilidad. Su padre evidentemente es un hombre algo violento, sin embargo el Señor le va a proteger. Usted pídale la oportunidad de hablar. Cuando esté hablando con él, dígale, primero, que usted quiere ir a trabajar porque ya es un hombre y no es un niño. Y aunque él diga palabras groseras o insultantes, usted ignore esas palabras. Usted diga que es un hombre y que quiere trabajar. Segundo, que usted quiere trabajar pero que quiere mantener las buenas amistades y relaciones con él y por supuesto con su hermana. No sé qué pasó con su madre, usted no me la menciona. Pero usted hágale saber de corazón que usted quiere seguir siendo amigo e íntimo como buen hijo de su padre. Tercero, usted tiene que estar dispuesto, si es necesario, a salir de su casa. Señor, usted ya es un hombre a los 20 años. Usted ahora tiene la oportunidad de salir al mundo, a crecer, a madurar, a desarrollarse y a ser un hombre completo. Por lo tanto, si usted está dispuesto a trabajar, es posible que su padre le diga que tiene que hacer abandono del hogar. Y aunque es cierto que la Biblia dice obedeced en el Señor a vuestros padres, eso tiene que ver con los hijos hasta la edad en que se deben separar. Luego llega uno a la madurez y aunque respeta a sus padres y los honra, sin embargo tiene que ser hombre. A ver si me escribe de nuevo y me hace saber cómo le ha ido su caso. Me interesa mucho saber que le haya ido bien. El Señor le va a bendecir.
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2: ¡Hey, amigo Billy! ¿Cómo estás?
3: ¡Hello!
4: ¡Dímelo más, Dan! ¡Bendiciones! Oye, no saben lo emocionado que estoy por esta colaboración, de verdad que sí. ¿Cómo está quedando eso?
2: Oye, buenas noticias, ya la tenemos.
4: Oye, pero tengo que hacer un poquito ahí, a ver si me inspiro para mi parte. Dale, ¿cómo va?
3: Ok, aquí va.

0: ¿Es tu casa un ambiente de paz o es tu casa un ambiente tóxico donde todo el mundo está enojado, donde todos se esconden de todos, donde frente al menor descuido explotamos y lastimamos el corazón de nuestros hijos? Y Silvia, esto es gravísimo, porque cuando en nuestra casa hay constante tensión, nuestros hijos no quieren volver a casa.
1: Hola, les saluda Esteban Porras de Enfoque a la Familia, donde ayudamos a las familias a mejorar en Cristo a través de capacitación y educación en línea. Hemos creado una serie especial para matrimonios con nuestros amigos Donald y Silvia Franz, donde exponen diferentes áreas por las que usted puede orar en su matrimonio, cómo trabajarlo en casa y cómo dar un gran ejemplo a sus hijos del matrimonio que Dios está formando en su casa. Preste atención.
0: Hay muchas razones por las cuales nos enojamos. Primero, por el orgullo herido, eso es no válido. Segundo, muchas veces por el estrés. Quizás tenés que bajarle un cambio.
2: Sobrecargada.
0: Estás sobrecargado de trabajo, sobrecargado de estrés, estás lastimando a las personas. O sea, te vas a la casa, al trabajo, tratas súper bien a la gente, a tus compañeros de trabajo, pero llega la tarde, estoy cansado, estoy estresado, y mi familia, que es la razón por la cual salgo a trabajar, recibe lo peor de mí. Recibe toda mi frustración del trabajo, recibe toda la bronca que acumulé contra el compañero, contra el jefe, contra el otro. Y como no puedo patear a mi jefe y maldecir a mi jefe, maldigo a mis hijos. Eso es otra cosa.
2: Sí.
0: Otra cosa que dijimos es que el enojo muchas veces se origina en las heridas del pasado no tratadas. Escuché el caso, Silvia, de este joven, un señor ya grande, que tenía muchísimo problema con la ira y él explotaba en cualquier cosa. Y justamente en una sesión de consejería, preguntándole dónde surge eso y remontándose a su infancia, él cuenta esta experiencia de que cuando tenía 8 años, invita a hacer un pijama party a sus amigos, viene a la casa y esa noche él se hace pipí en la cama. Y el papá al otro día saca la sábana y la expone delante de sus amigos. Miren el meón, el amigo de ustedes. A sus amigos, en toda la escuela se supo, dejaron de llamarle por su nombre y le decían el meón.
2: Ay, qué triste.
0: Él agarró tanta bronca y tanta ira contra el padre, toda su infancia, toda su adolescencia, su juventud pasó esto. Bien. Hasta que fue confrontado con eso y él pudo perdonar a su papá, ya difunto. El papá ya había muerto y él perdona a su papá y lo bendice. Y ese día él fue libre de la ira. O sea que las heridas no tienen tiempo. Lo que me hicieron en la infancia, eso sigue sangrando hasta que yo lo trato. Y quizás hoy estás preguntándote, ¿por qué exploto? ¿Por qué reacciono así? Y quizás tenés que volver a mirar atrás.
2: Sí, porque no es lo mismo enojo que ira.
0: No.
2: Tengo derecho a enojarme por una injusticia y poder expresarme con amor.
0: Sí.
2: Pero la ira es otra cosa.
0: Sí.
2: Es como algo, como un cáncer que tengo adentro mío, que va haciendo cosas cada vez más malas en mi cuerpo, en mi vida, en mis palabras.
0: Exactamente. Me consume por dentro.
2: Me consume.
0: Me consume como un cáncer. O sea que por lo general, cuide, porque nosotros responsabilizamos a los demás por lo que nosotros hacemos y en realidad yo puedo tomar control. Yo no puedo controlar lo que vos me decís, pero yo sí puedo controlar cómo voy a reaccionar a lo que vos me digas. Entonces yo puedo tomar control. Eso es fundamental para sobreponernos a la ira. O sea que yo creo que el peligro más grande aquí no es el enojo en sí mismo, porque esto puede llevarnos a la amargura, como dijimos, y la amargura a la venganza. Y cuando no digerimos eso, es cuando asesinamos a las demás personas con palabras, con actitudes hirientes, con desprecio o con silencio. Porque muchas personas, hablamos de la ira que explota, pero está la ira que me hace guardar silencio. Yo hace un tiempo atrás entrevisté un matrimonio que vivían bajo el mismo techo, y por 6 años no se hablaban.
2: Wow.
0: Escuchá, Silvia. 6 años vivían bajo el mismo techo. Entonces, cuando él quería algo de su esposa, le mandaba a su hijo, anda a decirle a tu mamá tal cosa. Ellos no se miraban y no se dirigían la palabra. Y muchas veces la ignorancia es peor que el odio.
2: Sí, sí. Ahora sí. Voy a contar algo muy, muy íntimo.
0: Ay,
2: que creo que
0: ¿qué
2: nunca
0: vas
2: contamos.
0: A contar esto? A ver qué va a salir ahora.
2: Afuera no salió. Pero sí. Cuando nosotros recién nos casamos, yo tenía la costumbre de eso, de me enojaba y hacía silencio, me cerraba. Mm. En Argentina decimos me emburraba, no sé si escucharon. Yo me emburraba y ahí quedaba estancada.
0: No hablabas.
2: No hablaba. Mm. Es como un método de defensa y que es ira reprimida. Mm. De todas formas, estás actuando con ira. Y me acuerdo que estábamos como 6 meses casados y él me sentó y me habló y me habló con tanto amor. Y me acuerdo que me dijiste, acá con nosotros y en nuestra casa, eso no. Pero me lo dijiste con tanto amor y me hiciste ver que era una actitud que no era buena y que no era válida y que nos iba a distanciar. Mm. Y entendí, ¿viste? Cuando Dios te habla y el Espíritu Santo te está diciendo, ¡ey, eso está muy mal! Mm. Y entendí, y Dios sacó eso de mi vida.
0: Sí.
2: Porque lo entendí, renuncié a eso.
0: Sí.
2: Y era una ira reprimida el sí. emburrarme.
0: Sí.
2: Y Dios me sanó.
1: 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Continuamos con el programa.
0: Te digo 3-4 cosas, ¿cuándo es que la ira se convierte en pecado? Si dice la Biblia que la ira no es pecado, ¿por qué es tan mala entonces?
2: Bueno, ¿cuándo se convierte
0: sí,
2: en pecado?
0: Cuando persiste en el tiempo. Cuando yo permanezco enojado. Como dice, nos da un tiempo el Señor, hasta que el sol se ponga. Pero si permanezco enojado, esa ira se convierte en pecado. ¿Ok? Se convierte en pecado cuando esa energía que provoca la ira, que me debería llevar a actuar, a resolver el problema, la descargo contra la persona y no contra el problema. Ahí se convierte en pecado.
2: O sea que ahí se convierte en algo muy malo para mí.
0: Claro.
2: Y para los que me rodean.
0: Claro, exactamente. La ira se convierte en pecado cuando yo permito y exploto de manera indebida. Cuando en lugar de hablar, empiezo a maldecir, empiezo a humillar. Porque está bien, lo que hiciste estuvo mal y fue muy tonto lo que hiciste. Fue muy, realmente lo que hiciste fue, no sé, un acto tan, vamos a decir, no sé.
2: Estuvo mal,
0: fue muy tonto lo que hiciste. Pues no hace falta que te diga, Silvia, qué tonta lo que hiciste.
2: Denigrar a la persona.
0: Yo no tengo derecho a denigrarte. Entonces, porque uno, yo me voy a contar otra intimidad.
2: Parece
0: acá.
2: Que hoy es el día de los
0: no,
2: trapitos
0: no, voy a
2: al
0: contar
2: sol.
0: Esto, Esteban, estamos sacando se puede los contar. Trapitos escucha al esto, sol. Atendé acá. Ella hace un tiempo atrás perdió su billetera. ¿Te acuerdas?
2: Sí.
0: Sí, perdió todas las tarjetas, todo. Se fue todo. Ahí estaba todo. Ay, Dios, Señor. Y yo me recuerdo que en ese momento dije, pero Silvia, qué mal. Le dije, cuida más tus cosas. Le dije, ¿cómo? Y me expresé de manera indebida. ¿Te acuerdas?
2: Me acuerdo, sí.
0: Bueno.
2: Me dolió en el corazón.
0: Te dolió.
2: Porque uno está mal por sí. lo que pasó y encima si te tratan mal y te hacen sentir peor.
0: Sí.
2: Estamos re mal.
0: Exactamente. Y yo le dije, pero Silvia, cuida un poco más tu billetera. No sé, le dije de una manera inapropiada. Dios es bueno. Porque pasó una semana. Tu billetera se encontró después, porque estaba en casa. No se perdió. Estaba escondida en un lugar, no sé cómo llegó ahí, pero pasó una semana y Dios me da una lección. Ahora pierdo yo la billetera. Y yo dije, ay, mi madre. Y ahora... O sea que...
2: Era mi oportunidad de vengarme.
0: Sí, era tu oportunidad. Pero ¿sabes qué? Tengo que resaltar esto. Vos no me humillaste y no me pagaste con la misma moneda. ¿Te acordás?
2: Sí.
0: Ella como que me dijo, ok, Uh-huh. Pero con esa sonrisa cuando dijiste ese, yo sentí que me diste ahí como, ajá, ok, cuidado, te puede pasar a vos también.
2: Exactamente, nos puede pasar. Ay, a veces criticamos y somos tan duros con la otra persona como si a mí nunca me va a pasar.
0: Exactamente.
2: Y soy humana igual que
0: vos. Bien, tenemos que terminar, pero dos cositas más. La ira se convierte en pecado cuando lastimamos a todas las personas que están a nuestro alrededor debido a nuestra frustración. Yo puedo estar frustrado, enojado, pero no tengo por qué destruir tu corazón.
2: No tengo derecho.
0: No tengo derecho a eso. Y también la ira se convierte en pecado cuando yo rehúso a ser tranquilizado y cuando rehúso a calmarme. Y no estás todo enojado. Empiezo a... baja un cambio. Quizás sea el momento. Yo me di cuenta que nos ayuda a nosotros mucho. No tenemos el cartel de tregua, pero sería muy bueno tener un cartel así, sacar tregua.
2: Sí, espectacular.
0: Y sabes que si vos te das cuenta que la ira de tu cónyuge, ni siquiera la tuya, está descontrolada por amor a ella.
2: Saco el cartel.
0: Salí.
2: Tregua.
0: Sí, uh-huh. Anda, salí de la habitación.
2: Pido un momento.
0: Sí, sabes que de esto hablamos después. Porque ese momento una persona enojada no va a reaccionar.
2: Sí.
0: Entonces salí de ese ambiente y anda a buscar aire fresco.
2: Tomarnos un tiempo para reflexionar y pensar, y sobre todas las cosas buscar a Dios y decir, Señor, ayúdame en esta situación.
0: Quiero leer una oración que puse aquí. Escucha, dice, Padre Celestial, tú sabes cómo me siento con respecto a mí mismo y a mi familia. Te pido que ante ti no puedo ocultar el enojo, la amargura y la frustración hacia él. Hacia ella o hacia mis familiares que siento. Ayúdame a reemplazar los pensamientos de ira y de amargura por pensamientos de amor. Una vez más, te pido que me des una doble porción de tu espíritu, escucha qué importante eso, para que pueda manifestar el dominio propio y la paciencia en los momentos cuando la ira me asalte. Perdóname por todas las actitudes y maldiciones que he pronunciado en momentos de ira. Cancelo esas palabras de muerte y ayúdame a ser como tú. Quiero reflejar tu imagen en mí, que mi familia pueda ver que vivo en el espíritu y no en la carne. Ajá. Ayúdame a crucificar diariamente las obras de la carne en mí. Fíjate que la crucifixión es diaria.
2: Sí.
0: Y no es que Jesús te crucifica, soy yo quien debo crucificarme. No permitas que lo que sucede allá afuera tenga control de mis reacciones y lo que siento en mi interior. Una vez más, reconozco que sin ti no puedo. Te necesito a diario en el nombre de Jesús. Amén.
2: Amén.
0: Wow, qué bueno.
2: No podemos sin Dios.
0: Sí, así que bueno, gracias por estar con nosotros en esto que hacemos, que es fortaleciendo familias. Uh-huh. Para terminar, quisiera decir algo. Qué lindo sería que usted reúna en su casa, hoy en su sala, a su esposa, a sus hijos, y diga, familia, yo les quiero pedir perdón porque en momentos de ira dije cosas que no tenía que decir. Perdón. Y delante de sus hijos, si usted humilló a su cónyuge delante de ellos, usted tiene que pedir perdón delante de ellos. Y quiero pedirles perdón, mis hijos, porque estos días yo hablé mal de su madre. O hable mal de su padre. Y perdona a sus hijos y cancele esas palabras. ¿Por qué? Porque los psicólogos dicen que para deshacer el poder de un comentario negativo hacen falta 15 comentarios positivos. Uh-huh. Dios mío.
2: Mucho trabajo.
0: Mucho trabajo. Bien, gracias por estar con nosotros. Si quieres entrar en contacto, escríbanos a fortaleciendo@enfoquealafamilia.com. Y puede mandar sus preguntas o si algún tema quiere toquemos, será un honor recibir su comentario. Dios les bendiga.
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